Gloria al Señor. Dios les esté bendiciendo, amados hermanos. ¿Cuánto nos gozamos de estar aquí en la casa del Señor? Hermanos, qué gozo tan grande uno siente al entrar por estas puertas. No solamente por el hecho de saber que nos vamos a encontrar con el Señor, sino por poderles ver a todos ustedes. Nos gozamos en gran manera de todos los hermanos que han podido llegar, las amigas, los amigos que están en nuestros medios, que el Señor les bendiga a todos, a los hermanos que no han podido estar aquí presentes debido al foro aquí de la cantidad que pueden entrar, pero recuerde que la presencia de Dios está ya con ustedes en su hogar. Ustedes pueden ser también muy edificados y bendecidos a través de la palabra, y también recuerden que a las 11:30 hay otro culto a nuestro Dios. Todos aquellos que no han podido asistir a este primer culto, les esperamos al segundo. También saludo con mucho cariño a toda esa vasta audiencia. Devolvamos a Dios, que el Señor les bendiga, a los que nos reportan sintonía de tantos continentes, de tantos países, a los hermanos del Ecuador. Nos gozamos por esa victoria que Dios les está dando. Y como dijo nuestro amado pastor José María, usted que está cerca de ese lugar, acérquese, no pierda esa bendición, porque la bendición está ahí en el patio de su casa, y es sino ustedes acercarse y ser bendecidos, ya que Dios está usando de una manera muy especial a nuestro amado pastor Gustavo Martínez. ¿Cuánto nos gozamos, hermano? Todo lo que Dios está haciendo allí, hermanos, yo me gozaba de la cantidad de hermanos que hay. Hay un grupo maravilloso, y en el día de ayer llegaba otro grupo desde el Perú. ¿Cuánto nos gozamos por ello? Todo eso es respuesta a la oración que usted está haciendo siempre por la obra del Señor. Dios bendiga a los hermanos que están afectados de salud, que por ese motivo no están aquí presentes, pero queremos decirle de que estamos orando por ustedes. Todos los hermanos que el hermano Chema ha mencionado, que el Señor les bendiga. Otros que no se mencionaron, pero están muy cerca de nuestro corazón, como nuestra hermana Martica, nuestra hermana Nubia Ramírez, varios hermanos que han estado ahí pasando por dificultades. Estamos con ustedes, hermano, y seguiremos orando. Les pedimos la oración, ya que en el día de ayer se comunicó un hermano desde Estados Unidos, pide oración por su hermano David. Está desaparecido ya hace 8 días. Vamos a orar que Dios tenga misericordia y que Dios sea obrando conforme a su buena voluntad. Amados hermanos, el tiempo avanza, vamos a aprovecharlo al máximo y vamos a abrir la palabra del Señor en 2 capítulos de la Biblia. Lo vamos a hacer en el libro de Job. Mientras que usted busca, puede glorificar y exaltar el nombre del Señor. Ojalá usted esté en pie. Vamos a leer la palabra de Dios, el libro de los libros. Amén. Y vamos a hacerlo con mucha reverencia. Lo vamos a hacer en el capítulo 8. Y vamos a leer 2 versículos de ese capítulo, del 5 al 7. Y luego, ojalá usted ahí tenga ya separado, vamos a leer en el capítulo 11 de ese mismo libro, el verso 13 al verso 19. ¿Todos se encontraron, amados hermanos? Qué bueno es poder tener la palabra de Dios en nuestras manos. Amén, hermanos. Gloria a Dios. Vamos a leer Job, capítulo 8, el verso 5 al 7. Y el capítulo 11, el verso 13 al 19, dice la palabra del Señor así. Si tú de mañana, lo vamos a leer todos unidos, si tú de mañana buscares a Dios y rogares al Todopoderoso, si fueres limpio y recto, ciertamente luego se despertará por ti y hará próspera la morada de tu justicia. Y aunque tu principio haya sido pequeño, tu postrer estado será muy grande. El capítulo 11, el verso 13 al 19. Si tú dispusieres
tu corazón y extendieres a él tus manos, si alguna iniquidad hubiere en tu mano y la echares de ti, y no consintieres que more en tu casa la injusticia, entonces levantarás tu rostro limpio de mancha y serás fuerte y nada temerás. Olvidarás tu miseria o te acordarás de ella como de aguas que pasaron. La vida te será más clara que el mediodía y aunque oscureciere, será como la mañana. Tendrás confianza porque hay esperanza. Mirarás alrededor y dormirás seguro. Te acostarás y no habrá quien te espante y muchos suplicarán tu favor. Padre Celestial, gracias. Gracias te damos por el don inefable de nuestra salvación. Gracias te damos, Señor, en esta hora por esta bendición tan grande de poder estar congregados en tu nombre. Gracias porque tu presencia ha sido una gloriosa realidad en nuestros medios. Nos hemos quebrantado, hemos alabado, hemos adorado, sintiendo esa fortaleza y esa presencia que es cual bálsamo y cual refrigerio para el alma. Yo te pido por cada amiga, por cada amigo, por los hermanos amados que están aquí congregados, para que seas tú hablando a nuestras vidas y tu Espíritu Santo se encargue de ministrar y de llevar esta palabra a lo más profundo de cada corazón, Señor. Te invitamos a que nos hables, te invitamos a que trates con nosotros, te invitamos a que nos moldees, te invitamos a que nos exhortes, te invitamos a que seas tú trabajando en nuestra vida. Oh Señor, Dios mío, te damos gracias porque tú lo harás, Padre. Gracias por Jesucristo, gracias por el Espíritu Santo. Henos aquí cual barro dócil en tus manos. Háblanos, Señor. Toma mi boca, toma mis labios, toma mis cuerdas vocales, Padre, y habla a este pueblo y a aquellos que están a la distancia. Enséñanos, Señor, dame claridad para exponer tu palabra y permite que esta palabra no llegue, Señor, a un corazón duro y quede ahí, Señor, sino que cada uno que oiga esta palabra, su corazón se enternezca, Padre, y tú puedas llevar a cabo tu propósito en él. En Cristo Jesús te lo rogamos y te damos gracias, Señor. Amén. Y amén. Pueden tomar asiento, amados hermanos. Recuerde que está prohibido dejar de alabar al Señor, hermanos. A veces el calor, el cansancio puede hacer que llegue el sueño, pero usted no ha venido a perder aquí el tiempo. Amén. Por eso, si usted siente esa pesadez o siente ese sueño, alabe a Dios. Adore a Dios, amén. En esta hora vamos a estar hablando bajo un tema muy importante. Ojalá podamos terminarlo a cabalidad, pero si no, vamos a meditar en la palabra de Dios hasta que el tiempo nos permita. Vamos a estar hablando el tema: tres principios requeridos por Dios y 12 promesas a nuestro favor. ¿Cuánto nos gozamos? Tres principios requeridos no por hombre, requeridos por Dios, y 12 promesas a nuestro favor. ¿Cuánto nos gozamos de que Dios siempre nos da más de lo que nosotros esperamos? Amén. Gloria a Dios. Amados hermanos, vivimos en medio de una sociedad materialista. Vivimos en medio de un mundo donde la meta es alcanzar el éxito, donde la meta es triunfar siempre. Y lo que define a veces a los triunfadores en el mundo es obtener beneficios materiales, es tener riqueza, es tener fama y es tener todo lo que se puede ver con nuestros ojos. Y para muchas personas vivir por debajo de ese concepto que el mundo tiene es una verdadera frustración. Ciertamente, nosotros como humanos tenemos que reconocer que el éxito atrae,
Eso hay que reconocerlo. ¿Quién no quiere triunfar en la vida? Todos deseamos triunfar en la vida. Entonces, hay que reconocer que el éxito nos atrae, pero ¿dónde está el error? A veces nos hace creer que cuando lo alcancemos, ese éxito, esa prosperidad, es que vamos a ser felices. Y en muchas ocasiones, el no alcanzarlo, tristemente hará sentir a esa persona triste, derrotada, y en muchas ocasiones la hará sentir sin valor. Pero al conocer al Señor, ¿cuánto le damos gloria a Dios por eso? Al conocer al Señor, hermanos, al conocer a Dios, toda esa escala de valores, todos esos conceptos humanos se vienen abajo. ¿Cuánto le damos gloria al Señor por eso? Y Dios entonces, a través de la palabra, a través de este Evangelio santo y maravilloso, nos hace entender también a través de su santa palabra que esto no es el todo del ser humano, que esto no es el todo del hombre, que hay cosas maravillosas que el oro no las puede alcanzar, que la plata no las puede alcanzar, alabado el nombre del Señor, que el éxito según Dios no está basado en el poseer riquezas, el poseer propiedades, no está basado en ocupar un lugar prominente en la sociedad. Eso no es el éxito según Dios. ¿Cuántos reconocemos esto, amados hermanos? Eso fue lo que descubrió el apóstol Pablo al tener un encuentro maravilloso con Dios. Si usted lee ahí en Filipenses capítulo 3, el verso 9, él dice: aunque yo tengo de qué gloriarme, de qué confiar en la carne, en otras palabras dice el apóstol, si alguno piensa que tiene en qué confiar en la carne, yo más. Y empieza a narrar, a enumerar algunas razones por las cuales él pudiese sentirse más que otras personas. Dice: circuncidado al octavo día, del linaje de Israel, de la tribu de Benjamín. Él dice: yo soy hebreo de hebreos, en cuanto a la ley fariseo, en cuanto a celo, perseguidor de la iglesia, en cuanto a la justicia que es en la ley, irreprensible. Pero mire lo que el apóstol nos dice: pero cuantas cosas eran para mí éxito, eran para mí ganancia, las he estimado como pérdida. ¿Cuánto le damos gloria al Señor? Por amor a Cristo, y ciertamente aún estimo todas las cosas como pérdida, por la excelencia del conocimiento de Cristo Jesús mi Señor, por amor del cual lo he perdido todo. ¿Cuánto le damos gloria a Cristo, hermanos? Y lo tengo por basura. ¿Para qué? Para ganar a Cristo. Este es el verdadero éxito. Este es la verdadera bendición y el verdadero progreso. Esto será, amados hermanos, lo que le dará valor a nuestra existencia, valor a nuestra vida. Esa será la razón para un hombre vivir, para una mujer luchar, el tener a Dios en el corazón, en darle al Señor el primer lugar de nuestra vida, el primer lugar de nuestra alma. Alabado el nombre del Señor. Salomón, un hombre que la palabra de Dios lo describe, un hombre rico, el más rico en su tiempo, lo tuvo todo, experimentó todo este hombre, pero él dice al final de sus días: vanidad de vanidades, todo es vanidad. Y en el capítulo 12 de su libro, el verso 13, él dice, él reafirma: el fin de todo discurso oído es este: teme a Dios, sirve a Dios, aleluya, teme a Dios y guarda sus mandamientos, porque esto es el todo. Es el todo, no hay nada más. ¿Cuánto bendecimos al Señor, amados hermanos? En este capítulo 8 y en el capítulo 11 de este libro se nos muestra un estilo de vida que todos quisiéramos tener. Un estilo de vida
sin miseria, un estilo de vida sin temor, con confianza, con esperanza. En estos dos capítulos encontramos esos tres principios. Si queremos que nos vaya bien en la vida, alabado el nombre del Señor. Principios espirituales que nos ayudarán a conocer a Dios y poseer en nuestras vidas y poseer en nuestro hogar esas abundantes bendiciones, bendiciones divinas que Dios ha prometido para cada uno de nosotros. 12 promesas que encuentra usted en estos dos capítulos. 12 promesas maravillosas que se nos expresa para nosotros. Es el deseo de Dios, amados hermanos. El plan de Dios es que vivamos esa vida plena. Ese es el deseo de Dios. Ese es el anhelo de Dios. El anhelo de Dios es bendecirnos, es bendecirte. El anhelo de Dios es levantarnos. El anhelo de Dios es prosperar todo lo que nuestras manos toquen. Cuando bendecimos al Señor, el anhelo de Dios, amados hermanos, es prosperar el trabajo, es pelear por nosotros, es que nuestro futuro sea bendecido. ¿Cuántos lo creen? El anhelo de Dios, amados hermanos, es que nuestro postrer estado sea mayor que el primero. El anhelo de Dios es que haya un cerco alrededor de tu vida, alrededor de mi vida, un cerco de fuego, un cerco de misericordia alrededor de nuestros hijos, un cerco de misericordia alrededor de nuestros seres queridos. ¿Cuánto le damos gloria al Señor? Un cerco de misericordia alrededor de todo lo que Él nos provea. ¿Cuánto le damos gloria a Cristo? El libro de Job es considerado uno de los más antiguos de las escrituras. Este libro contiene un raudal de hermosas y profundas enseñanzas para todas las épocas. Alabado el nombre del Señor. Este hombre de Dios, que Dios mismo le describe como un varón perfecto, como un varón recto, temeroso de Dios y apartado del mal, que no había otro como él en la tierra, sufrió grandes pruebas, sufrió grandes aflicciones. Amados hermanos, este hombre, en medio de su crisis, se acercaron sus amigos para consolarle, pero estos, juzgando su condición a simple vista, nos dice la palabra de Dios que lo acusaron de inicuo. Lo acusaron de pecador, alegando estos amigos que sus padecimientos, los padecimientos de Job, eran el resultado de su maldad. No solamente eso, ellos le acusaron que su pecado era de la misma dimensión de su prueba. Hoy conocemos que Job era un hombre íntegro. Hoy conocemos que Job era un hombre santo, era un hombre inocente. ¿Cuánto le damos gloria al Señor? Que era un hombre que temía a Dios y que lo que estaba sucediendo en medio de tanto dolor, en medio de tanto ataque, en medio de tanta acusación, era que Dios lo estaba procesando. ¿Cuánto le damos gloria a Cristo? Dios lo estaba probando. Y todo estaba sucediendo por el permiso directo del que manda en la tierra, en el cielo y en los abismos. ¿Cuánto le damos gloria al Señor? Es por eso, amados hermanos, que al juzgar casos ajenos debemos de ser muy cuidadosos. Al juzgar casos de otras personas, tenemos que considerar las enseñanzas de nuestro Señor Jesucristo. Mire lo que nos dice ahí en Mateo capítulo 7, el verso 1. Mire lo que nos dice el Señor, cómo nos advierte: no juzguéis para que no seáis juzgados, porque con el juicio con que juzgáis seréis juzgados, y con la medida, escuche bien esto, con que medís os será medido.
Amados hermanos, uno solo es el juez. ¿Cuánto le damos un aplauso a ese juez justo? Él es justo. Él no puede ser sobornado, comprado. Oh, alabado el nombre de Cristo. Nosotros nos podemos equivocar, podemos ofender a Dios condenando a una persona. Podemos pisotear el testimonio de esa persona. Una persona íntegra puede ser una persona fiel a Dios. Y yo quiero decirle, cuando nosotros actuamos de esa manera, Dios lo mirará y nos avergonzará a la postre. Dios avergonzará, porque Él es juez justo, como lo hizo con estos hombres que tuvieron que venir a la postre humillados a implorar que este hombre que ellos habían acusado tan injustamente, que este hombre que lo habían señalado sin misericordia tuviese que orar por ellos. Y el Señor le dijo: vayan y pidan a mi siervo que ore por ustedes, para yo apartar mi ira, mi enojo de sobre ustedes. En el capítulo 42 de ese mismo libro, el verso 7, mire lo que leemos. La ira de Dios se encendió contra estos hombres y Él les dice: ¿por qué no habéis hablado de mí lo recto como mi siervo Job? Amados hermanos, Dios, cuando hemos juzgado cruel,

quedó muy grabado y ojalá a usted también se le quede grabado. Es mejor ser rey de tu silencio que esclavo de tus palabras. En cada capítulo de este libro, en cada suceso en la vida de Job, encontramos profundas enseñanzas, aprendemos y vamos a hacerlo de una manera rápida para llegar bien a fondo en el tema de esta mañana. Pero en este libro encontramos, aprendemos que el ser probados, amados hermanos, que el pasar por la enfermedad, que el pasar por la aflicción, no representa que estemos mal para con Dios. No representa que hayamos hecho las cosas mal. En alguna ocasión puede ser esa la causa, puede ser que hemos fallado, porque nadie es perfecto y en algún momento podemos fallarle delante del Señor y pueden venir consecuencias tristes debido a eso, pero esa no es la regla general. Por eso no podemos juzgar a otras personas, no podemos decir eso fue que pecó, por eso es que la mano de Dios le está cayendo. No, porque Job era un hombre íntegro, un hombre recto, apartado del mal, y no había otro sobre la tierra como Job. El testimonio entonces de Job nos enseña que a Dios, amados hermanos, nada le toma por sorpresa. Que si un cabello de nuestra cabeza se cae, es del conocimiento de Dios. Aleluya. Y que este hecho glorioso, amados hermanos, de saber que Dios está al control de todo lo que nos sucede, que está al control de todo, eso quiere decir o es sinónimo que vamos a salir victoriosos de la prueba, que vamos a salir victoriosos de esa situación difícil. Y que si Dios permite algo en nuestra vida, por más doloroso que sea la situación y la circunstancia, a la postre será para bien, será para una bendición mayor. Que como hijos de Dios debemos aprender siempre a esperar en Dios, aprender a movernos en el tiempo de Dios y en los conceptos de Dios. Amados hermanos, cuando estamos bajo la dirección y la protección de Dios, lo que estamos viviendo en un momento determinado no es definitivo. Créalo así, guárdelo en su mente, en su corazón. Lo que estamos pasando no es definitivo, especialmente si lo que estamos atravesando es una prueba, una angustia, una aflicción. Oh, cuánto le damos gloria a Cristo. Tenemos que tener la confianza ya dentro de nuestro corazón. Esto también pasará. Esto no es definitivo. Esto también pasará. Alabado el nombre del Señor. Estos dos capítulos, el capítulo 8 y el 11, nos afirman, man, que aunque tu estado sea hoy de prueba, de soledad, de fracaso, de enfermedad, de angustia, que aunque hoy tu principio sea pequeño, aunque te cueste mucho avanzar, aunque las luchas y dificultades por las que estás pasando te hagan vivir hoy bajo la sombra del fracaso y el deseo de darte por vencido, yo quiero decirte, en el Señor hay esperanza de llegar a un final maravilloso. Así las circunstancias te estén diciendo, vas para la quiebra, vas para el fracaso, tu hogar va a ser derribado, destruido, o no hay esperanza para ti. Mentiras del diablo. Si Dios está con nosotros, vamos a pasar al otro lado. Si Dios está con nosotros, el postrer estado será mayor, de mayor bendición que el primero. Usted a través de esta palabra podrá decirle a su alma: alma mía, ¿por qué te abates? Alma mía, ¿por qué te turbas? Alma mía, ¿por qué te angustias? Espera en Dios, espera en Dios y alábale, glorifícale.
¡Oh, gloria!

Si Dios es nuestro dueño, si Dios es nuestro capitán, nuestro Señor, si Él es quien dirige nuestra embarcación, yo quiero decirte, bajo su dirección siempre llegaremos a un puerto seguro. En el trayecto vamos a sufrir, en el trayecto vamos a reír, en el trayecto vamos a llorar, pero hay que perseverar porque Dios está con nosotros, amados hermanos. Él nos prometió que no nos va a abandonar. Él nos prometió que no nos dejaría tirados a la orilla del camino. ¡Oh, aleluya! Cada paso, cada escalón que ascendemos tiene un gran significado en nuestras vidas. Por eso, aunque sientas que la carrera es lenta y no tengas fuerzas para seguir andando, para seguir escalando, espera en Dios. Espera en Dios. Porque los que esperan en Él tendrán nuevas fuerzas, levantarán sus alas como las águilas, correrán y no se cansarán, caminarán y no se fatigarán. ¿Cuánto le damos gloria a Cristo? Por eso, aunque tus ojos te muestren una vida de fracaso, una vida de tristezas, una vida de desilusiones, permítele a Dios en esta mañana, permítele al Espíritu Santo abrir tus ojos espirituales para visualizar lo que Dios está haciendo a tu favor. ¡Oh, gloria al Señor! Quizás te sientas enfermo hoy, el Señor te sana, el Señor te levanta. Tal vez sientas un gran dolor al ver tu familiar esclavo de los vicios, envuelto en los vicios. Descansa en Dios hoy. Posiblemente tu corazón se aflige al ver a tu hijo que no se ha convertido, a tu hija que no se ha convertido. Descansa en Dios, cree la palabra, cree las promesas de Dios, que para Él no hay nada imposible y que Él nos ha dicho: no te he dicho que si creyeres verás mi gloria. No te he dicho que si confías en mí verás mi gloria. ¿Cuánto le damos gloria a Cristo? Si tus finanzas son pocas y no tienes trabajo, solo confía en Dios. Entrégale esa carga a Dios y Dios se glorificará como lo sabe hacer siempre. Porque Él es poderoso para abrir fuentes de aguas en medio del desierto. En este capítulo o dos capítulos encontramos inamovibles principios, condiciones divinas, encontramos grandes verdades espirituales que tenemos que cumplir si queremos ver la gloria de Dios. Principios y demandas de Dios, si queremos ver la bendición de Dios sobre nuestras vidas, si queremos ver la bendición de Dios sobre la vida de nuestros hijos, sobre la vida de nuestros seres queridos, alabado el nombre del Señor, si queremos ver la bendición de Dios en el trabajo de nuestras manos. En el capítulo 8, el que habla es Bildad. Y en el capítulo 11, el que habla es Zofar. En sus consejos, estos eran parte de los amigos de Job, en sus consejos que le dieron a Job, estos hombres expresaron excelentes verdades espirituales que se constituyen para el verdadero hijo de Dios, para la verdadera hija de Dios, en principios fundamentales si queremos la bendición de Dios. ¿Cuáles son esos principios?
¿Cuáles son esas verdades espirituales? Vamos a ver el primero. El primer principio, la disposición del corazón. ¿Cuánto nos gozamos, amados hermanos? En ese capítulo 11, el verso 13, la parte A de ese versículo dice: si tú dispusieres tu corazón. La palabra corazón en hebreo, lep, y del griego, cardia, en ambos términos, el corazón está muy asociado a la mente, a nuestras emociones. La Biblia, la palabra de Dios, se ocupa del corazón y habla de él como el sitio de la actividad y la actitud moral, ética y espiritual del ser humano. El corazón, amados hermanos, es el motor del carácter. El corazón, la Biblia constantemente habla de él, que necesita ser renovado, que necesita ser limpiado, que necesita ser purificado por Dios. Alabado el Señor. Proverbios, un texto muy conocido por nosotros, en el capítulo 4, el verso 23 dice: sobre toda cosa guardada, guarda tu corazón, porque de él mana la vida. ¿Cuánto bendecimos al Señor? Afirma que el corazón es la fuente de pensamiento, la fuente de palabras, la fuente de acciones, la fuente de sentimientos, sean buenos o sean malos. Proverbios capítulo 23, el verso 26, por eso siempre encontramos en la palabra de Dios un llamado de Dios para todo hombre, para toda mujer: dame, hijo mío, tu corazón, entrégamelo, dame tu corazón. ¿Por qué encontramos esta palabra, amados hermanos? Porque solo Dios podrá glorificarse en nuestras vidas cuando le entreguemos nuestro corazón, cuando le entreguemos nuestra voluntad, nuestros pensamientos, nuestros sentimientos. Dios no va a actuar a menos que nosotros se lo pidamos. Dios no va a actuar a menos que nosotros le permitamos, a menos que lo deseemos, a menos que lo invitemos a entrar a nuestro corazón. Dios no va a actuar a la fuerza con ninguno de nosotros. Por eso la palabra de Dios nos dice, hermanos, el creador del universo, el creador del mundo, el creador del sistema solar, el creador de los océanos, nos está hablando en su palabra: yo estoy a la puerta, yo estoy tocando como todo un caballero. ¿Cuánto le damos gloria? Él pudiera violentar la puerta de nuestra voluntad. Él, como Dios, pudiera reducirnos a polvo en un momento. Oh, aleluya. Pero nos dice en su palabra: yo estoy a la puerta, ábreme. Dame tu corazón, haz algo, invítame a entrar. ¿Cuánto bendecimos al Señor? Él dice: yo estoy a la puerta y llamo. Si alguno oye mi voz y abre la puerta, entraré a él, cenaré con él y él conmigo. Por eso el primer principio, si queremos ver la gloria de Dios en nuestra vida, es la disposición del corazón. La definición de esa palabra, para entender un poco más lo que significa estar dispuesto, nos habla, la definición de esta palabra nos habla de colocar, de poner las cosas en orden o en la situación necesaria para lograr un fin. Eso es disposición. Eso es disponer algo. Oh, alabado el nombre del Señor. Para disponer de algo, amado pueblo de Dios, primero debemos de tenerlo. No podemos lograr algo si no tengo los recursos para hacerlo. En nuestro caso, Dios
nos ha bendecido. Yo no sé si usted se siente bendecido, pero Dios nos ha bendecido con capacidades, nos ha bendecido con dones, nos ha bendecido con talentos, nos ha bendecido con ministerios, nos ha bendecido con muchos recursos. De hecho, con ellos trabajamos, estudiamos, con esos, esas capacidades que Dios nos ha dado. Cuánto bendecimos al Señor con esas capacidades, con lo que Dios nos ha dado, nos movemos, vivimos. La disposición entonces es una acción personal de voluntad propia. Sus padres no lo pueden hacer por usted, nuestro esposo no lo puede hacer por nosotros. Es una acción personal de voluntad propia. La disposición, pudiésemos decirlo en unas palabras más sencillas, es el estado de ánimo de una persona para hacer algo. Eso es disposición. El estado de ánimo de una persona para hacer algo. Amados hermanos, las grandes metas y los propósitos grandes solo se consiguen si hay disposición. Hay personas que tienen la fuerza, hay personas que tienen el conocimiento necesario para lograr algo, pero no lo consiguen porque no tienen disposición. ¿Cuántos decimos amén? Pero hay personas que no tienen la fuerza, que no tienen el conocimiento necesario para lograr algo, pero lo consiguen porque tienen disposición. ¿Cuánto bendecimos al Señor? Personas que no tienen piernas, personas que no tienen brazos, o que sus órganos no son aptos para actuar, pero ellos nos dan ejemplo a diario, nos dan ejemplo de superación, de lo que es querer lograr algo en la vida. Cuánto bendecimos al Señor. ¿Por qué? Porque ellos están dispuestos de conseguir muchas cosas y lo han logrado. ¿Por qué? Porque el desear se constituye en el ser humano en un motor imparable que no lo va a dejar de tener en la oposición, en la lucha, en la prueba, en la injuria, en el ataque. Ese deseo de hacer algo, sea por Dios o por una nación, le llevará adelante. ¿Cuánto bendecimos al Señor? ¿Qué encontramos? Encontramos a nuestros lados personas que lo tienen todo. Tienen salud, tienen las capacidades, tienen todas las facultades para llegar muy lejos y para hacer muchas cosas, pero se han convertido en personas raquíticas espiritualmente. Se han convertido en personas paralíticas del alma. ¿Por qué? Porque no tienen proyección, no tienen propósitos, no quieren salir adelante, solamente piensan en comer, piensan en mirar televisión, piensan en chatear día y noche, y de ahí no hay nada más que deseen. Eso es vivir una vida triste, una vida miserable, habiendo tanto por hacer, pudiendo llegar tan lejos con la ayuda de Dios. Nos estamos nosotros mismos sepultando. De la misma manera, amados hermanos, sucede en el área espiritual. Yo tengo que disponerme, yo tengo que desear que Dios haga algo en mi vida, que Dios cumpla su propósito en mí. ¿Cuántos alabamos al Señor, amados hermanos? Dios no obliga a nadie. Dios no te va a forzar. Él nos ha permitido ese libre albedrío, es decir, esa palabra significa decidir por nosotros mismos. Él nos ha dado esa facultad. No somos títeres de nadie, ni siquiera de Dios, que Él lo pudiera hacer con nosotros. Ni siquiera de Dios, amados hermanos. Él nos ama tanto que nos permite ejercer y hacer uso de nuestra voluntad
en la toma de las decisiones. Él nos deja que nosotros decidamos, que nosotros escojamos. Alabado el nombre del Señor. Amados hermanos, Dios quiere usarnos. Yo no sé si usted lo siente, pero Dios nos quiere usar. Dios quiere trabajar con nuestra vida, pero para que Él pueda hacerlo, tenemos que activar nuestra voluntad y disponernos al Espíritu Santo cual barro dócil para que Él trabaje en nosotros. Eso lo entendió muy bien David. Y él le dice al Señor allí, amados hermanos, en el Salmo 108, el verso 1, él le dice al Señor: cumple tu propósito en mí. En otras palabras, aquí estoy, Señor. Aleluya. Amados hermanos, la disposición es más que un solo decir. El disponer es una acción de entrega personal, como dijimos anteriormente. Y no solamente es una acción de entrega, de yo ceder algo, sino que es una acción también, al disponernos, de compromiso. Aleluya. De un compromiso profundo. Y yo quiero decirte algo, amado hermano y hermana: a Dios no le interesa tanto nuestras capacidades. ¿Cuántos decimos amén, amados hermanos? A Él no le interesan tanto nuestros talentos, si son pocos o son muchos, porque Él nos capacita. Por eso no le interesa si somos preparados o no. Él es el maestro de maestros. ¿Cuánto le damos gloria al Señor? Tampoco le interesa a Dios si somos sabios o no, porque Él nos da abundantemente y sin reproche su sabiduría. Mucho menos le interesa lo material que tengamos o dejemos de tener, porque suya es la plata, suyo es el oro, el mundo y los que en él habitan. Él es el proveedor de los animales salvajes, de los peces del mar. Él es el proveedor, única fuente de todo ser viviente. ¿Cuánto bendecimos su nombre? ¿Qué es lo que le interesa a Dios entonces? Lo que le interesa a Dios es nuestra disposición. Él nos creó con libertad de decidir. La disposición entonces requiere de cada uno de nosotros de ponernos al servicio de Dios, de decir: cuenta conmigo, yo estoy aquí en tu altar, yo estoy aquí delante de ti, yo me entrego. Oh, alabado el nombre de Cristo. Amados hermanos, ante eso Dios se autolimitó. ¿Cuánto le damos gloria a Dios? Yo quiero que le dé un aplauso a ese Dios que nos ama, a ese Dios grande, a ese Dios que conoce nuestra fragilidad. ¡Oh, aleluya! Ante eso, amados hermanos, Dios mismo, el Creador del universo, se autolimitó a esperarnos hasta que nosotros le digamos: entra. Hasta que nosotros le digamos: mi corazón te lo entrego, es tuyo. Oh, aleluya. Él nos atrae, como nos dice la palabra de Dios, con cuerda de amor, con cuerda de misericordia, pero Él respeta nuestra decisión al final. Dijimos anteriormente que disponer es colocar, es poner las cosas en orden o en la situación necesaria para lograr un fin. Eso es disposición. Un corazón dispuesto ha colocado a Dios en su lugar. Lo ha colocado en su posición. Oh, aleluya. Un corazón dispuesto ha ordenado todo según la voluntad del Padre. Un corazón dispuesto ha entendido cuáles son los recursos con los que el Creador lo ha dotado y le reconoce como un instrumento, esos dones y esos talentos, los reconoce como un instrumento exclusivo, no para el mundo,
sino para servir a Dios. ¿Cuánto le bendecimos? Un corazón dispuesto ha comprendido que su principal propósito para el cual ha sido creado no ha sido para hacerse rico y para llegar a cumbres de gloria en el área social, sino que ha sido creado con talentos, con capacidades para servir a su Creador. ¿Cuánto bendecimos al Señor? Entonces Dios puede hacer grandes cosas solo cuando hay un corazón dispuesto. Solo Él podrá mostrar su gloria de una manera sobrenatural cuando hay un corazón dispuesto. Amados hermanos, muchos no tienen un corazón dispuesto. Se viene a la iglesia, se oye la palabra, pero no hay un anhelo allá en lo profundo del alma de llevar a la práctica eso que Dios nos está hablando. Muchos, y tristemente hay que decirlo, se fijan quién va a exponer la palabra ese día. Y dependiendo de ello, disponen su corazón para ser ministrados, o si no es de su agrado, de una vez se endurecen y dice: hoy no va a estar bueno la enseñanza o la predicación. ¡Qué equivocación tan grande! ¡Qué equivocación tan grande! Amados hermanos, porque nosotros somos los que nos cohibiremos de ser bendecidos. Nos cohibiremos de que Dios trate con nosotros de una manera única. Y entonces, si Dios trata con nosotros, no vamos a seguir igual y vamos a salir diferente del culto. Cuando bendecimos al Señor, si queremos que Dios nos bendiga, si queremos que Dios bendiga nuestra casa, si queremos que Dios bendiga nuestros hijos, cada vez que entres a la casa de Dios, es más, antes de llegar a la casa de Dios, cuando salgas de tu casa, antes de llegar a la casa de Dios, dile al Señor: mi vida está dispuesta a lo que tú quieras hablarme hoy, a la forma que tú quieras tratar conmigo hoy. Cuando llegues aquí a la casa de Dios, no te duermas. Cuando llegues aquí a la casa de Dios, no te sientes a hablar. Hay que volver a la búsqueda. Hay que volver a doblar nuestras rodillas. Hay que decirle al Señor: aquí estoy, yo no he venido por venir. Yo no he venido a ver a mi hermana. Yo no he venido a ver a mi hermano, mucho menos al pastor. He venido a contemplar tu gloria. He venido a bendecir tu nombre. Amados hermanos, cuántas bendiciones hemos evitado que desciendan sobre nuestra vida, sobre nuestro hogar, por la falta de disposición. ¿Cuántas veces hemos oído la palabra solo por oír, porque nuestra mente está en otro lugar? Oh, amados hermanos, estamos viviendo tiempos finales. Amado pueblo de Dios, tenemos que reaccionar, tenemos que despertarnos, tenemos que sacudirnos, tenemos que comprender que el tiempo se nos acaba, que la hora de estar en el mundo se nos termina. Oh, gloria al nombre de Cristo, que usted no puede seguir viniendo a la iglesia por venir. Usted no puede seguir viniendo a la iglesia porque me acostumbré a ir todas las mañanas. Usted tiene que llegar a este lugar con la hambre, con la sed de ser cambiado, de ser transformado. Dios quiere humildad, Dios quiere que reconozcamos que por la gracia de Dios somos lo que somos, que sin Él nada podemos hacer. Dios quiere que vivamos, amados hermanos, cada minuto, cada hora, con la misma humildad con que la iniciamos este camino cuando nos convertimos. Dios quiere, amados hermanos,
Que vivamos la vida cristiana con el hambre, con la sed de su presencia, con esa gran necesidad en cada culto. Bautízame, lléname, tócame, levántame, abre mis ojos espirituales. Dios quiere que vivamos la vida cristiana con el gran anhelo de que haga lo que bien le parezca. ¿Cuánto le damos gloria a Dios? Por eso usted tiene que dejar a un lado todo aquello que le esté estorbando, todo aquello que robe su atención, que robe la atención de sus ojos en Dios. Camine derecho por esta senda de Dios. Amados hermanos, fije sus ojos en Dios. Basta ya de toda soberbia, basta ya de todo aquello que te cohiba encontrarte con Dios. Dispón tu corazón para que Dios ministre en cada culto. Dispón tu corazón, porque cuando hay disposición, hay cambios. Cuando hay disposición, algo va a suceder en nuestra vida. Pero cuando no hay disposición en nosotros, empezaremos a descender. Empezaremos a marchitarnos. Empezaremos a secarnos, empezaremos a perder el brillo de Dios en nosotros. Oh, aleluya. Yo quiero decirte en esta hora, pon tu corazón en las manos de Dios y Él se encargará de usarlo de la mejor manera. El plan de Dios siempre, siempre será el perfecto. El plan de Dios siempre será el mejor. Cuando le damos gloria a Cristo, a pesar de tus errores, a pesar de tus fallas, si tú colocas tu corazón en las manos de Dios, Él puede hacerlo nuevo cada día. Moody dijo: el mundo todavía no ha visto lo que Dios puede hacer con un hombre completamente rendido en las manos de Dios. Dios te creó para bendecir a otros. Lo que te ha dado, te lo ha dado no para hacer riquezas, no para llegar a estratos altos de la sociedad. Dios te lo ha dado para que uses esos talentos para bendición de aquel que sufre, de aquel que no tiene esperanza, de aquel que no tiene esperanza, de aquel que se siente solo, de aquel que no se siente con valor. Una palabra tuya podrá levantar el ánimo. Una palabra tuya podrá dar esperanza a un ser humano. Una palabra tuya basada en la palabra de Dios será más que suficiente para hacerle entender a ese hombre, a esa mujer que se ha entregado a la droga, que se ha entregado al licor y es más, que quiere quitarse la vida. Una sola palabra que tú le des a ese hombre valioso que está en la calle, debajo de un puente, podrá hacer revivir la esperanza. Un hombre de Dios dijo: si logro en mi vida hacer que alguien recupere su esperanza, una sola persona que logre, no habré vivido entonces en vano. ¿Cuánto vamos a glorificar al Señor con nuestra vida? Oh, amado hermano, para eso Dios nos tiene vivos, para eso Dios nos ha dado salud, para eso Dios nos ha acercado, para que llevemos bendición a otras personas. ¿Cuál es el segundo principio? Si queremos ver la gloria de Dios, buscar a Dios. En el capítulo 8, el verso 5, nos dice: Si tú de mañana buscares a Dios y rogares al Todopoderoso. ¿Qué es buscar a Dios? Buscar a Dios,
Buscar a Dios es acercarnos diligentemente a Él. Es anhelar que su presencia trabaje profundamente en nuestro

corazón. Buscar a Dios es entrar al secreto de Él. ¿Cuánto bendecimos su nombre? Toda persona, y ojalá usted esté muy atento a esto, amigo que me escucha, amiga, toda persona nace con un ineludible sentido de obligación moral y espiritual. Esto es así porque todos tenemos una conciencia, que esa conciencia todo ser humano la tiene, el rico o el pobre, el intelectual o el no intelectual. Todos tenemos una conciencia. Esta conciencia actúa en nosotros como un árbitro de nuestras acciones, como un árbitro de nuestros pensamientos, como un árbitro de nuestras motivaciones. Y aparte de esa conciencia que todo ser humano tiene, todos tenemos un fuero interno. ¿Qué significa la palabra fuero? Nos está hablando esta palabra de un conjunto de leyes que atestiguan en nuestro interior sobre la realidad, sobre la existencia de Dios y la imperiosa necesidad que todo ser humano tiene de buscar a Dios, de mirar arriba. Cuando bendecimos al Señor, por eso, aunque muchos digan Dios no existe, hay algo allá adentro que le está diciendo: necio, Dios existe. ¿Cuánto le damos gloria al Señor? La conciencia, quiera o no el hombre, le estará ahí recriminando sus malas acciones, sus motivaciones, sus pensamientos. ¿Qué es lo que sucede entonces? Que muchas personas corren en busca de lo que piensan les dará ese sentido de realización y felicidad personal. Y algunos entonces, en vez de buscar a Dios, como hay un vacío dentro del alma, un vacío del tamaño de Dios, que solo lo va a llenar el Señor. Pero ellos, en su equivocación, en su ceguera espiritual, ese vacío que sienten allá en lo profundo del alma, lo quieren llenar con el licor, lo quieren llenar con el placer, lo quieren llenar, amados hermanos, buscando paz, buscando dinero, buscando la salud, buscando seguridad. Mas lo único que puede permitir una vida plena de propósito, de satisfacción permanente, es aquello que está escondido solo en Dios. ¿Cuánto bendecimos al Señor? Por eso la palabra de Dios en Isaías, el capítulo 55, el verso 6 nos dice: buscad a Dios mientras pueda ser hallado, llamadle en tanto que está cercano. Entonces solo hay una manera de buscar a Dios. ¿Cómo buscamos a Dios? ¿Cómo nos acercamos a Dios? Hay una sola manera, amado pueblo, y es a través de la oración, a través de la humillación. Amado pueblo de Dios, todo despertar espiritual, todo avivamiento ha iniciado en la cámara secreta. Cuando cerramos nuestras puertas para estar con Dios, Dios abrirá las puertas de los cielos para bendecirnos, para bendecir nuestra familia, para bendecir nuestro hogar. ¿Cuánto bendecimos al Señor? La oración mueve el brazo de Dios. Invita a Dios para que actúe. La oración ha sido y será el cimiento de todo verdadero avivamiento. No una oración mecánica, amados hermanos, no una oración llena de sueño, no una oración fría, no una oración memorizada, sino una oración que salga de lo profundo del alma.
si usted quiere alabar a Dios de corazón, buscarle, usted no puede estar lleno de sueño, usted no puede estar soñoliento. La oración que va a hacer actuar al Señor en favor nuestro es una oración, como nos dice en ese versículo, si rogares al Todopoderoso. Rogar, mire la diferencia, es la acción de solicitar insistentemente, con desesperación, algo. Rogar nos llevará a clamar con agonía. Eso es lo que marca la diferencia, una oración cualquiera, a yo rogar ante Dios. Ese ruego me llevará a llorar, a derramar mis lágrimas. Lo haré con lamento de lo profundo del alma, rasgando mi corazón delante de Dios. El rogar nos conducirá a la humillación, a deponer nuestra soberbia. Amados hermanos, una persona puede negarse a rogarle a otro por orgullo. ¿Usted ha encontrado esas personas que dicen, yo no le ruego a nadie? ¿Por qué? Porque el rogar automáticamente hace que esa persona tenga que bajarse, tenga que deponer su soberbia, tenga que deponer su orgullo, dado a que esta acción de rogar se asocia íntimamente al reconocimiento de que hay uno mayor que yo. Alabado el nombre del Señor. Al rogar, la persona está reconociendo que está bajo una autoridad y adjudicándole un poder mayor a esa persona que yo le estoy rogando. ¿Cuántos bendecimos al Señor? El reconocer que Dios es el Señor, el reconocer que Dios es nuestro dueño, el reconocer que Dios es la autoridad absoluta, que nosotros solo somos criatura y obra de sus manos. Esto nos llevará a postrarnos en humildad ante Él, ante el Rey de Reyes y Señor de Señores, reconociendo, amados hermanos, su grandeza, reconociendo su soberanía, reconociendo que sin Él no podemos hacer nada. Eso nos llevará a humillarnos, eso nos llevará a sentirnos pequeños ante Él. Y Él, como Rey y Señor, se reservará el derecho de respondernos o no. No es que Él tiene que respondernos, es si Él quiere respondernos. ¿Cuánto le damos gloria al Señor? Es si Él quiere darnos lo que le estamos pidiendo, porque Él en su sabiduría sabe si lo que yo le estoy pidiendo, lo que tú le estás pidiendo, te va a llevar al fracaso, te va a llevar a la ruina, te va a llevar a vivir una vida infeliz. Si eso es así, Él no nos va a dar nada de eso, porque Él nos ama, porque Él nos ama, amados hermanos. Por eso dice en primera de Juan capítulo 5, el verso 14, y esta es la confianza que tenemos en Él, que si pedimos alguna cosa, ¿cómo? Conforme a sus propósitos, conforme a sus planes, conforme a su voluntad, Él nos va a oír. ¿Cuánto le damos gloria a Dios? Él nos va a oír. Y si tú lees Santiago capítulo 4, el verso 3 nos dice, pedís y no recibís. ¿Por qué? Porque pedís mal para gastar en vuestros deleites. Él, como Dios soberano, se guarda el derecho de responder o no. Él es Dios. ¿Cuánto le damos gloria al Señor? Entonces, el rogar a Dios, amados hermanos, es muy diferente
al concepto moderno que estamos escuchando por los medios de comunicación, que a veces leemos en muchos libros, ese concepto moderno de decretar, de declarar. Y yo quiero decirte en esta hora, no es ordenándole a Dios. No es ordenándole a Dios. El cuadro bíblico dado por Dios es el clamor, es la súplica, es el ruego, reconociendo nuestra insuficiencia, reconociendo nuestra limitación humana, reconociendo nuestra pequeñez delante de Dios, reconociendo que Él es solo grande, que Él es el Señor. ¡Oh, gloria al nombre de Cristo! Amados hermanos, David lo reconoció siempre en el Salmo 123, el verso 1 y el verso 2. Mire la forma de acercarse David a la presencia de Dios. Mire cómo él le dice: a ti, alcé mis ojos, a ti que habitas ¿dónde? Que habitas en los cielos. Y él le dice al Señor: he aquí, como los ojos de los siervos miran a la mano de su señora, así nuestros ojos miran a Jehová nuestro Dios. ¿Hasta qué? Hasta que tenga misericordia de nosotros. ¿Cómo se sentía David, el rey más poderoso de Israel? ¿Cómo se sentía el rey que poseía dinero, oro, plata en abundancia? Se sentía como un criado delante de Dios. Y él le decía al Señor: Señor, yo quito mi corona de mi cabeza y aquí estoy en el polvo, aquí estoy en tu presencia y mis ojos se están mirando a ti. Te estoy mirando con hambre, te estoy mirando con necesidad, porque cuando los criados miraban a la mano de su Señor era porque tenían necesidad, hambre, era porque había algo que querían que Él se conmoviera a dárselo. Y Él le dice al Señor: Señor, mis ojos miran a ti, y como los ojos de los siervos miran a la mano de su señora, así están mis ojos espirituales mirándote a ti, y mis manos esperando algo de ti. ¿Cuánto le damos gloria al Señor? Amados hermanos, yo no sé en qué momento muchos cristianos encontraron licencia para, en vez de rogar, en vez de suplicar, en vez de clamar, ahora los vemos decretando, ordenando, declarando a Dios. No hay ni un texto en la palabra de Dios que sustituya el clamor por el decreto, ya que son dos cosas muy distintas. Amados hermanos, el clamor, en el clamor, el hombre es completamente dependiente de Dios. En el ruego, el hombre es completamente pequeño, necesitado, humillado ante Dios. Pero en el decreto, el hombre se pone en el lugar de Dios. Yo decreto, yo ordeno, yo mando. Y no es así. Con Dios las cosas no son así. Por eso en el Salmo 5, el verso 1 y 2, David dice: escucha, oh Jehová, mis palabras, considera mi gemir, está atento a la voz de mi clamor, Rey mío y Dios mío, porque a ti oraré, ante ti me humillaré, ante ti esperaré. ¿Cuánto le damos gloria al Señor? Amados hermanos, en este versículo del capítulo 8 de Job menciona un clamor, una búsqueda, un ruego
en un momento determinado del día. ¿Cuánto le damos gloria a Dios? Nos dice, si tú de mañana buscares a Dios. La oración realizada en cualquier momento del día tiene poder. Siempre se ha hecha con fe. Amén. ¿Cuántos dicen amén, amados hermanos? Sin embargo, la oración en la mañana y más en la madrugada tiene un poder sobrenatural maravilloso. La Biblia no destaca buscar a Dios en la madrugada como una regla u obligación. En realidad, amado pueblo de Dios, todas las horas del día son oportunas para buscar a Dios. Todas las horas del día son oportunas para humillarnos delante del Señor. Por eso el apóstol Pablo nos recuerda allí en Primera de Tesalonicenses, el capítulo 5, en el verso 17, el apóstol Pablo nos dice, orad sin cesar, orad sin cesar. Nos dice el apóstol, queriendo decir que debemos procurar vivir en una verdadera atmósfera y actitud de oración. Así estemos trabajando, así estemos lavando losa, así estemos lavando pisos, así estemos limpiando una pared, nuestro corazón puede estar alabando a Dios, hablando con Dios, adorándole a Él. ¿Cuánto le damos gloria al Señor? Una actitud de oración como Daniel, que oraba 3 veces al día, como David, que nos dice en uno de los salmos, que oraba 3 veces al día también, pero más adelante, como es en el Salmo 119, él dice que oraba 7 veces al día. ¿Cuánto bendecimos al Señor? ¿Qué es al Señor? ¿Qué es lo que encontramos en la palabra de Dios acerca de la oración de la mañana? Que nuestro Señor Jesucristo, nuestro ejemplo por excelencia, nos dio el máximo ejemplo de orar muy temprano. ¿Cuántos bendecimos al Señor? Allí en Marcos capítulo 1, el verso 35, usted va a encontrar que la palabra de Dios nos dice que nuestro Señor Jesucristo buscó a Dios su Padre cuando era muy oscuro. Y yo digo, si el Hijo de Dios lo hizo, ¿cuánto no más lo necesitamos hacer nosotros, amados hermanos? La oración de la mañana no es solo para los pastores. La oración de la mañana, de la madrugada, no es solo para los grandes hombres de Dios o las grandes mujeres del Señor, porque todos necesitamos de Dios. Todos necesitamos de Dios. Amados hermanos, mientras más terrible se pone este mundo, más tendremos que reconquistar las disciplinas de los hombres de Dios de la antigüedad. Hombres de Dios como Job, que usted lee ahí en el capítulo 1, en el verso 4 al 7, que este hombre intercedía, levantaba holocausto en la mañana por su familia, por sus hijos, y de esa manera él protegía a sus hijos con la oración. Abraham, Jacob, Moisés, David, un hombre que nos ha dado un ejemplo tan maravilloso, y que pudiésemos meditar en cada capítulo de estos hombres de Dios, pero el tiempo avanza. Solo quiero que nos fijemos lo que nos dice David en el Salmo capítulo 5, el verso 3. Mire lo que dice David. Oh Jehová, de mañana, ¿cuánto le damos gloria al Señor?
De mañana oirás mi voz, de mañana me presentaré delante de ti y esperaré. Pero me llama la atención mucho otro versículo que podemos leerlo en el Salmo 119, el verso 147, que

nos dice, me anticipé al alba. ¿Cuánto le damos gloria a Dios? Me anticipé al alba y clamé y esperé en tu palabra. Oh, amados hermanos, qué maravilloso estas tres cosas que nos dice David. Me anticipé al alba, clamé y esperé. ¿Cuánto le damos gloria al Señor? Ahora, rápidamente, ¿por qué es tan poderosa? ¿Por qué es tan valiosa la oración en la mañana? ¿Por qué es tan poderosa la oración en la madrugada? Vamos a ver varias razones. La primera, la madrugada es el inicio del día y es exactamente en ese periodo cuando la mayoría de personas están descansando, están durmiendo, pero mientras muchos están durmiendo, el poder nosotros estar en pie, estar postrados, cuánto le damos gloria al Señor, buscando a Dios, rogando a Dios, eso hará que nuestro espíritu se fortalezca, que nuestro hombre interior se fortalezca, cuánto le damos gloria al Señor. La oración entonces de la mañana se torna en un factor que va a despertar nuestra fe. Oh, aleluya. ¿Por qué va a despertar nuestra fe? Debido al esfuerzo de renunciar al momento especial de descanso de nuestro cuerpo. ¿Quién no desea dormir en la madrugada? Pero yo le estoy diciendo a mi cuerpo, le estoy diciendo a mi alma, oh, es mejor estar postrado, es mejor estar clamando delante de mi Dios. ¿Cuánto le damos gloria al Señor? ¿Por qué, hermano? Porque en la quietud de la mañana obtendremos más sensibilidad de escuchar la voz de Dios, de depender de Él totalmente. Y esa oración en la mañana, esa oración en la madrugada, en yo decirle a mi cuerpo, no vas a descansar más. Va a descansar mi espíritu en Dios. Voy a abandonarme en las manos de Dios. Ese acto va a hacer que mi corazón se sensibilice ante Dios. Y por eso llegaremos al culto no como una piedra, no como arrogante, no con soberbia. Llegaremos al culto alabando, humillados, con un terreno húmedo, con un terreno espiritual ahí preparado para recibir la semilla de la palabra. Presentarnos ante Dios cada mañana. Mire lo importante que es esta oración en la madrugada. Al presentarnos delante de Dios cada mañana, le estaremos dando a Dios el primer lugar. ¿Cuánto le damos gloria a ese Dios maravilloso? Le estaremos dando el primer lugar a Dios en mi corazón. Le estaré dando el primer lugar a Dios en mi vida. Le estaré dando el primer lugar a Dios en mis quehaceres. No habrá quehacer más importante que yo doblar mis rodillas. ¿Cuánto le damos gloria al Señor? Hoy el hábito que está por todas partes es afanarnos. Apenas nos levantamos, a correr, a arreglarnos para el trabajo. Otros corren a coger el celular. Otros corren a coger un computador. Oh, pero al orar, al rogar en la mañana a Dios, estaremos reafirmando que la prioridad de nuestra vida, antes que alimentarme, antes que trabajar, antes que compartir con otros, es Dios. Que buscar el rostro de Dios es lo más importante para mí. Que buscar la presencia de Dios es más urgente para mí que cualquier cosa. Amados hermanos, este acto matutino, con este acto estaremos reafirmando que la comunicación con Dios es
prioridad en mi vida. ¿Cuánto bendecimos su nombre? Le estaremos demostrando a Dios su importancia en nuestra vida, que Él

todas sus preocupaciones. Y entonces comenzará usted el día en victoria. Amados hermanos, Dios ya sabe de antemano lo que vamos a enfrentar ese día. Dios ya sabe de antemano los ataques que vamos a recibir ese día, antes que abramos nuestros ojos. Entonces, si Él es omnisciente, si Él es omnipresente, si Él todo lo sabe, ¿por qué no acercarnos cada mañana ante Él y decirle: yo necesito tu dirección hoy, yo necesito tu ayuda hoy, para no salirme de tu voluntad, para no salirme de tus propósitos? Cuando oramos en la mañana, cuando oramos en la madrugada, tendremos una mente fresca. ¿Para qué? No para recordar lo que nos hizo el hermano el día anterior. Tendremos una mente fresca para recibir las directrices de Dios. Atentos a la agenda de Dios para actuar en ese día conforme a su plan, conforme a su voluntad. ¿Cuánto le damos gloria a Cristo? Amados hermanos, buscar a Dios en la mañana, empezar cada faena del día buscando a Dios, estaremos dándole la oportunidad que Él sea el que dirija nuestros pasos. Con hacerlo, estaremos expresándole a Dios que no, nuestro futuro, y que el futuro de la empresa, y que el futuro de esa labor que usted está realizando en una oficina o en una fábrica, que no depende de sus fuerzas, que no depende de su sagacidad e inteligencia, que no depende de su intelecto o de las posiciones que hayamos obtenido. Con esa oración en la mañana, yo le estoy diciendo a Dios: no merezco nada. Tú eres el que me ha llevado adelante. Tú eres el que ha llevado esta fábrica adelante. Tú eres el que has abierto esta puerta para que todas estas familias de estos hombres que laboran en esta fábrica tengan el sustento para su hogar. Orar en la mañana, le estaré diciendo a Dios: yo dependo de ti, no dependo de mi familia, no dependo de la fábrica, no dependo del negocio, dependo solo de ti. Amados hermanos, lo que hacemos en la mañana tiende a tener un gran impacto en nuestra perspectiva. Lo que hacemos en la mañana tiende a influenciar en gran manera en nuestro estado de ánimo en el resto del día. Comenzar nuestras mañanas entonces con oración refuerza nuestra mente, reforzará nuestro cuerpo. ¿Cuánto le damos gloria a Dios? Reforzará nuestro espíritu con una sensación de calma, con una sensación de gratitud, con una sensación de alegría, y nos va a equipar esa oración en la madrugada para tener paz en la tormenta. Cuando bendecimos al Señor, el poder orar en la mañana reducirá en gran manera el nivel de estrés, va a reducir esa angustia, esas preocupaciones, y nos ayudará a enfrentar las frustraciones durante todo ese día. Nuestra mente y corazón entonces tendrán una fortaleza, tendrán un poder sobrenatural, tendrán, hermanos amados, un fuego interno que no nos va a dejar doblegarnos, que no nos va a dejar ceder a la tentación, que no nos va a dejar pecar contra Dios. A través de este ruego, de este clamor a Dios en la mañana, Dios cercará nuestras vidas. ¿A usted no le parece eso algo muy maravilloso? Poder madurar.

empezar a orar y saber que esa oración va a hacer que ese cerco que haya de Dios se fortalezca. El cerco de misericordia alrededor de nuestros hijos, el cerco de bendición sobre ellos, la protección sobre nuestros seres queridos. Amados hermanos, es ese clamor. Usted como padre, usted como madre, no puede dormir hasta las 10 de la mañana. Basta ya de esa pereza. Levántese en la madrugada, levántese en la mañana y cerque a su familia con la misericordia de Dios. Cerque a su familia con la presencia de Dios. Ore con lágrimas por cada uno de sus hijos. Preséntelo con nombre propio. No diga: "Te entrego mis hijos". No. Por eso es tan valiosa la oración de la madrugada. Porque no importa el tiempo que duremos orando por cada uno. Orando por cada uno, orando, hermanos, por ese nieto, por esa nietecita, orando por nuestros hermanos en la carne, nuestras hermanas, nuestros tíos. Vamos a dedicar esa mañana implorando a Dios por nuestros padres, por nuestros seres queridos. Oh, cuánto le damos gloria al Señor. Pudiésemos hablar mucho sobre este punto, pero quiero avanzar, amados hermanos, en medio de esa búsqueda, en medio de ese ruego, nos habla de levantar nuestras manos. En el capítulo 11, el verso 13 de ese mismo libro de Job, el verso, la parte B del versículo, nos dice: y extendieres a Él tus manos. El levantar nuestras manos tiene un significado muy grande. Nuestras manos representan muchas veces nuestras obras, lo que somos. Ellas son el instrumento de Dios. Se mencionan en toda la palabra de Dios en más de 1600 veces en la palabra de Dios. Las manos, sin duda, representan un valor incalculable para una persona. Son capaces de desempeñar una multitud de funciones que van desde las más delicadas y precisas hasta las más pesadas. Incluso nuestras manos son un elemento fundamental para expresar lo que sentimos. Todo esto refleja a nuestro Creador, un Dios amoroso, un Dios creativo, un Dios productivo, poderoso, un Dios soberano, quien nos creó a su imagen y semejanza. La palabra contiene, amados hermanos, una gran cantidad de textos en donde podemos ver claramente cómo las manos tienen un rol muy importante a la hora de transmitir bendición. Nuestras manos son el instrumento de Dios para bendecir a otras personas. Pero escuche bien esto: de nada sirve levantar nuestras manos si solo hay pecado en nosotros. De nada sirve levantar nuestras manos si solo hay venganza. De nada sirve levantar nuestras manos si solo hay resentimiento, si solo hay ira, si solo hay contienda, si solo en el corazón hay incredulidad, hay dureza, hay un corazón de piedra. De levantar las manos no va a hacer nada con nosotros. Es más, va a acumular juicio delante de Dios para el día final. Primera de Timoteo, el capítulo 2, el verso 8, nos dice el apóstol: quiero pues que los hombres oren en todo lugar. ¿Qué dice? Levantando manos santas, sin ira ni contienda. El Señor quiere ser buscado, amados hermanos, adorado por personas que hayan renacido espiritualmente, que lo hagan con sinceridad, que lo hagan con acción de gracias, y lo más importante, que lo hagamos
desde lo profundo del corazón. Al orar a Dios y levantar nuestras manos, esto es una señal de rendición. ¿Cuánto le damos gloria al Señor? Es una señal ante Dios de rendición total a todo lo que Él quiera hacer con nosotros. Es como decirle al Señor con nuestras manos levantadas: yo te entrego mis capacidades, yo te entrego los talentos, yo me rindo a ti, todo es tuyo, no tengo nada en mis manos, todo es tuyo, todo te pertenece a ti, yo lo suelto todo, no tengo nada, solo te tengo a ti, Señor. ¿Cuánto le damos gloria al Señor? Cuando alzamos nuestras manos al orar, al adorar, al alabar, estamos abrazando la gloria de Dios. ¿Cuánto bendecimos su nombre? La Biblia nos insta a levantar nuestras manos en su presencia, en el santuario. En el Salmo 134, el verso 1 y verso 2 dice: mirad, bendecid a Jehová, vosotros todos los siervos de Jehová, los que en la casa de Jehová estáis por las noches, alzad vuestras manos. ¿Cuánto bendecimos su nombre? Alzad vuestras manos al santuario y bendecid a Jehová. Eso nos indica entonces, amados hermanos, que cuando alzamos nuestras manos, por eso es que hay que saber por qué hacemos cada cosa. Hay que tener ese conocimiento. Oh, alabado el nombre del Señor. Cuando lo hacemos, estamos indicando que le rendimos tributo solo a Dios. Solo Él está arriba. ¿Cuánto le damos gloria al Señor? Le rendimos tributo a Dios por medio de nuestras manos y estamos diciendo con esta actitud que solo Dios es digno, que solo Dios es merecedor de toda gloria. El levantar nuestras manos en adoración es un acto que también nos invita a decirle al Señor que nos estamos entregando de lleno a Él. Le estamos diciendo: te extiendo mis manos para que me tomes en tus brazos. Te extiendo mis manos para que me ayudes. Te extiendo mis manos porque tú eres mi padre, porque yo soy tu hijo. ¿Cuánto le damos gloria al Señor? Levantar las manos al cielo en medio de situaciones difíciles, en medio del dolor, de la tristeza, en medio de la prueba, en medio de las decepciones, en medio de las heridas, es también un arma poderosa para el cristiano. ¿Cuánto le damos gloria al Señor? Porque en medio de cualquier tribulación, en medio de cualquier angustia, amados hermanos, te estás levantando sobre ese problema como un soldado de Dios, como un soldado del ejército de Cristo. En las batallas pasadas, los hombres solían levantar sus manos para ir a las guerras y sus espadas empuñadas en sus manos, en medio de gritos de batalla. Cuando nosotros leemos en Éxodo capítulo 17, el verso 12, nos narra que Moisés, el siervo de Dios, sostuvo sus manos levantadas mientras el pueblo de Israel estaba en una terrible batalla. Pero nos narra en esa porción que llegó el momento en que los brazos de este hombre de Dios se cansaron. En el verso 11 de ese capítulo usted puede leer: sucedía que cuando alzaba Moisés sus manos, Israel prevalecía, mas cuando él bajaba sus manos, prevalecía el enemigo. Y se dieron cuenta de eso Aarón y Ur, siervos de Dios que estaban al lado de Moisés, y nos dicen esa porción que al ver esto, estos hombres tomaron una piedra
y la pusieron debajo de Moisés

se sentó Moisés sobre ella. Y nos dice la palabra, y Aarón y Ur sostenían sus manos, el uno de un lado y el otro del otro. Así hubo en sus manos firmeza hasta que se puso el sol y el enemigo fue vencido completamente. ¿Cuánto le damos gloria al Señor? En el Salmo 28, el verso 1 y 2 nos dice: a ti clamaré, oh Jehová, roca mía, no te desatiendas de mí, para que no sea yo dejándome tú, semejante a los que descienden al sepulcro. Oye la voz de mis ruegos, cuando clamo a ti, cuando alzo mis manos hacia tu templo. Amados hermanos, cuando a pesar de todo, las pruebas de la lucha, pero tomamos el último resto de fuerza para levantar nuestras manos, ante la presencia de Dios, el único verdadero Dios, nuestro Padre Celestial, es allí. Justo allí, en ese preciso momento, donde todo cambiará. Si clamamos con fe, si clamamos con esa esperanza, el milagro empezará a ocurrir. Dios oirá nuestra voz. Oh, amados hermanos, Él se encargará de nuestra situación cuando aprendemos a adorar en medio de la tristeza. Cuando aprendemos a adorar en medio del dolor, cuando aprendemos a levantar nuestras manos, así tengamos el corazón herido. Cuando levantamos nuestras manos, estamos automáticamente en oración diciéndole a Dios: estoy en victoria. Porque levantar las manos es una señal de victoria, es una señal de libertad. Cuando bendecimos al Señor, cuando levantamos nuestras manos, estamos confesando que la prueba, la tristeza, la situación no nos podrá abatir, no nos podrá rendir. ¿Cuánto le damos gloria al Señor? Estamos confesando que aunque estemos en el polvo doblegados, estamos victoriosos. Que aunque estemos ahí tirados en el piso, clamándole a Dios y sintiéndonos tan pequeños, sintiéndonos quizás que no somos capaces con la carga, pero levantamos nuestras manos y le estamos diciendo al Señor: esta carga es tuya, yo no la tengo, es tuya, tú lo prometiste, venid a mí todo el que esté trabajado y cansado y yo os haré descansar. Con nuestras manos en alto le estaré diciendo, como dijo Pablo en 2 de Corintios capítulo 4 el verso 8: estamos atribulados en todo, mas no angustiados; estamos en apuros, mas no desesperados; perseguidos, mas no desamparados; derribados, pero no destruidos. Oh, amados hermanos, el levantar nuestras manos en santidad, el levantar nuestras manos con sinceridad, tiene un gran poder, como dice el coro: levanto mis manos aunque no tenga fuerzas. Aunque tenga mil problemas, levanto mis manos. Cuando levanto mis manos, comienzo a sentir una unción poderosa que me hace cantar, que me hace clamar. Cuando levanto mis manos, comienzo a sentir el fuego. ¿Cuánto sienten la presencia de Dios? Aquí está el Señor, amados hermanos. Cuando levanto mis manos, mis cargas se van. ¿Por qué no te atreves a levantar tus manos? ¿Por qué no te atreves a levantar tus manos y a decirle al Señor: toma mi carga? Mis cargas se van, dice el coro. Todo es posible, todo esto es posible cuando levanto mis manos. Si queremos que la gloria

0: se deje sentir en nuestras vidas, yo tengo que aprender a rendirlo todo ante Él. Oh, gloria al Señor. El tercer principio, y con este terminamos, es ser santos e íntegros. Si queremos ver la gloria de Dios en nuestras vidas, si queremos que haya bendición sobre nuestras vidas, sobre nuestra familia, hay que sacar el pecado, hay que sacar la inmundicia. En el capítulo 11 de Job, del verso 13: si alguna iniquidad hubiere en tu mano y la echares de ti y no consintieres que more en tu casa la injusticia, entonces veremos la gloria de Dios. Y en ese capítulo 8 de ese mismo libro, el verso 6 nos dice: si fueres limpio y recto. Oh, aleluya. Amados hermanos, la palabra limpio viene del griego cátaros y nos habla libre de impureza, sin fraude, genuino, y se representa ese término con el agua pura. Oh, aleluya. Y no solamente se nos representa en el hebreo y griego con el agua pura, sino con el oro libre de impureza y también con la transparencia del cristal, diáfanos como el cristal, transparente como la luz. Si usted lee el Salmo 24, el verso 3 y el verso 4 dice: ¿quién subirá al monte de Dios y quién estará en su lugar santo? El limpio de manos. ¿Cuánto le damos gloria al Señor? Y puro de corazón, el que no ha elevado su alma a cosas vanas, ni jurado con engaño. Ser íntegro es ser de una sola pieza. Ser íntegro es ser de una sola cara. Es hacer siempre lo correcto. Es hacer siempre lo bueno. La integridad implica ser dignos de crédito, que se puede confiar en nosotros. Amados hermanos, la persona íntegra será transparente. ¿Cuántos decimos amén? Será transparente en todo lo que haga. Será una persona que no miente. Será una persona que no engaña con sus palabras, que no usa de mentiras para quedar bien con otros. Es inaudito que yo pretenda ser íntegro y proclame con mi boca ser una persona muy consagrada, muy fiel a Dios, pero mi actuar, mi proceder, está gritando más fuerte que mi voz. Es inaudito que otros confíen en nosotros por ser cristianos y a la postre, tristemente, se den cuenta que somos personas fraudulentas, que somos personas que no somos dignos de confianza, que somos sucios en nuestros negocios, que no somos transparentes. Qué triste y qué vergüenza es que yo, como cristiano, haga un negocio y yo no sea transparente con lo que yo estoy entregando. Que yo no sea transparente con lo que yo estoy ofreciendo. Que yo no tenga las agallas y mi falda bien puesta o mi pantalón bien puesto para yo decirle al hermano, y más si es cristiano: hermano, yo le estoy dando esto, pero está malo. Yo le estoy vendiendo este carro, pero no sirve, no anda. Yo le estoy vendiendo esto, pero tiene esta deficiencia. Eso es ser transparentes. Cuando yo soy íntegro, cuando yo soy transparente, yo voy a ser claro. Yo voy a decir, esto no sirve, pero se lo estoy vendiendo. Usted verá si puede aceptarlo. La persona íntegra, las intenciones de su corazón no llevarán avaricia ni codicia. No tendrá injusticia, porque ser íntegro es ser justo. Por eso dice la palabra de Dios en Primera de Juan capítulo 5, el verso 17, toda injusticia es pecado, toda injusticia es pecado. Nos ha tocado vivir un mundo lleno de injusticias. Casi en todo rincón podemos identificar un trato injusto al desamparado, al desvalido, al menos favorecido. Estamos viendo injusticia por toda parte, pero la pregunta es, ¿qué tanto hacemos parte de esas injusticias nosotros? Amados hermanos, si hemos conocido verdaderamente a Dios, si tenemos temor de Dios en nuestro corazón, si queremos la bendición de Dios en nuestra casa, la bendición de Dios en nuestro hogar, en todo lo que hacemos, yo tengo que preguntarme, ¿soy injusto en mi hogar? Al disciplinar mis hijos, a uno le doy fuerte y a otro ni lo regaño. ¿Soy injusto con mi esposo o con mi esposa? La respeto, lo respeto, valoro el esfuerzo de esa mujer, valoro el esfuerzo de ese hombre. ¿Soy injusto en la empresa con algún trabajador? La justicia comienza por casa. Nunca lo olvide, por casa comienza la justicia. Por eso en esta hora, amados hermanos, hay que tomar una decisión determinante de quitar de nuestro corazón, de quitar de nuestra casa, de quitar de nuestra alma todo lo que sea pecado, todo lo que ofenda a Dios, porque la palabra de Dios me dice, sin santidad nadie verá al Señor. Es una hora de vivir en santidad, es una hora de buscar a Dios, es una hora de no aparentarle a nadie una vida que no llevamos. Es una hora de decirle al Señor, Señor, yo estoy lleno de defectos, yo estoy lleno de fallas, yo he cometido muchos errores, pero yo quiero ser santo, yo quiero agradarte, yo quiero servirte, yo quiero que tú oigas mi oración, yo quiero, Señor, poder levantar mis manos y que mis manos, Señor, reflejen mi dependencia en ti, reflejen la pureza de mi alma, reflejen la pureza de mi corazón. ¿Por qué no decirle al Señor, Señor, ayúdame para agradarte siempre? Ayúdame, oh Dios, para buscarte. Ayúdame para estar dispuesto en tu altar. Ayúdame, oh Dios, para levantar mis manos en señal de rendición. Ayúdame, oh Dios, a vivir en pureza, en santidad, en el trabajo, en la iglesia, en la empresa, en la calle. Ayúdame, oh Dios, a entender, Señor, que solo los puros de corazón podremos verte un día. Yo le invito en esta hora a que usted se ponga en pie, amado hermano, amada hermana, y le digamos al Señor, ayúdame, ayúdame para yo agradarte. Ayúdame para rendirme como vaso frágil en tus manos. Ayúdame para yo ofrecerme, Señor, como barro dócil en tus manos. Ayúdanos, oh Dios, para entregarte todas nuestras cargas, para entregarte todo lo que haya en nosotros, para entregarte todas aquellas cosas que impidan tu gloria y tu bendición en nuestras vidas y hogares. Hermano, levante su voz en esta hora. Levanta tu voz y dile al Señor: yo quiero tu bendición, yo quiero que tú te agrades de mi vida. Yo no quiero perderme, Señor. Dile al Señor en esta hora: cuenta conmigo, Dios. Ayúdame a servirte, ayúdame a honrarte, ayúdame a agradarte. Ayúdame, oh Dios, a rendirlo todo en santidad, en pureza. Hermanos, aquí está el Señor. Siga orando, siga clamando, siga intercediendo a Dios en esta mañana.
1: Aquí estamos, Señor.
2: Pero el día del Señor vendrá, en el cual los cielos pasarán con grande estruendo, y los elementos ardiendo serán deshechos, y la tierra y las obras que en ella hay serán quemadas. 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

Oh Señor, en este momento oramos como Oseas profetizó, Señor. Vuélvete al Señor. Vuelve tu corazón al Señor.

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1: Cantar de los cantares. Vamos a leer en el capítulo 2, el verso 1 y el verso 2. Dice: yo soy la rosa de Sarón y el lirio de los valles. Como el lirio entre los espinos, así es mi amiga entre las doncellas. Gloria a Dios. Vamos a estar hablando bajo el tema: presenta a tu amado y muchos te seguirán. ¿Cuánto lo creen, hermanos? Presenta a tu amado y muchos te seguirán. Alabado el nombre del Señor. Este libro, el libro del Cantar de los Cantares, como todos muy bien sabemos, es un poema oriental. Es un libro simbólico. En este libro se nos revela el amor de Dios, el amor del Padre, el amor del Hijo, el amor del Espíritu Santo hacia el mundo. Amén, hermanos. Y se nos revela ese amor de Dios por su pueblo, figurándolo con el amor entre un esposo y una esposa. Alabado el nombre del Señor. El lenguaje que nosotros encontramos, hermanos, en este libro, Cantar de los Cantares, pudiésemos decir que es un lenguaje en muchas ocasiones difícil. Hay expresiones en este libro que hay que tomarlas con un sentido espiritual, porque de lo contrario usted no va a sacar provecho. Usted lo va a llevar entonces a una área humana, a una área carnal. Y la palabra de Dios no es para estudiarla de esa manera. Amén. Toda la palabra de Dios es vida para nuestra vida espiritual. Es aliento, es alimento. Alabado el nombre del Señor. Entonces, aunque para muchas personas este libro es un libro difícil, para el hombre cristiano, para el hombre espiritual, para la mujer espiritual, para la persona que ha tenido un encuentro personal con el Señor, toma este libro como una obra preciosa. Amén, hermanos. Un libro maravilloso donde se nos habla del Getsemaní, donde el Señor Jesucristo sufrió. En este libro se nos habla de una manera especial del Calvario, se nos habla de la llenura del Espíritu Santo. Se nos habla en este libro de Cantar de los Cantares sobre el levantamiento de la iglesia. ¿Cuánto le dan gloria al Señor por eso, hermanos? En este libro también no se nos habla solo de eso, sino que se nos habla también de la obra misionera. Se nos habla de los frutos del Espíritu Santo. Pero para nosotros sacar provecho al máximo de este libro, tenemos que estudiarlo, hermanos, orando, bajo la dirección del Espíritu Santo. Alabado el nombre del Señor. Y cuando nosotros lo hacemos así, hermanos, salimos edificados después de leer un solo capítulo de este libro. Somos bendecidos. Podemos compartir con otros lo que nos habla esta palabra tan preciosa como es la palabra del Señor. Y cuando nosotros estudiamos este libro a través de la oración, a través de la ayuda del Espíritu Santo, entonces llegamos a una vida más profunda en la comunión con nuestro Señor. Llegamos a una profundidad, a una vida más íntima. Y empezamos cada día que leemos cada versículo a nosotros vislumbrar en realidad la riqueza tan grande que nosotros tenemos de contar con un amado como el que nosotros tenemos en esta noche. Hermanos, cuando nosotros meditamos en lo que es Dios para nosotros, alabado el nombre del Señor, entonces faltan palabras, palabras para describir lo que Él significa para nosotros, porque Él es mayor que todos los dioses, Él es más alto que los cielos, amén, Él es más profundo que los mares, alabado el nombre del Señor. Entonces, cuando hay una relación así estrecha con Dios, cuando hay una comunión estrecha con Él, esa comunión, hermano, nos llevará a profundizarnos más en el amor de Dios. Y nos llevará también a profundizarnos cada día más en las cualidades de Él, en lo que Él representa para nosotros, Hermanos, Dios está más interesado que bendecirnos. Él está más interesado en que nosotros le conozcamos quién es Él. Porque yo puedo ser bendecido en gran manera. Yo puedo tener muchas bendiciones. Yo puedo poseer quizás el reconocimiento de un pueblo, de una nación, del mundo quizás. Pero si yo no he aprendido a conocer quién es mi amado, quién es mi Señor, todas esas cosas me llevarán solo para que un día yo niegue la eficacia del amor de Dios en mi vida. Entonces, Dios más interesado que en bendecirnos está en revelarse a nosotros, en expresarnos cada día su grandeza, su amor. Alabado el nombre del Señor, porque hermanos, si Él lo hace y si nosotros captamos en realidad la majestad de Dios, la grandeza de Dios, entonces nunca estaremos callados. Nunca. Nosotros guardaremos esas cualidades en el corazón y con nuestros labios cerrados. No. Cuando nosotros conozcamos bien quién es el Señor, esa misma impresión y esa misma emoción y el hecho de sentir de que un Dios tan grande nos ame, no nos dejará estar en silencio, amén. Nos llevará a proclamar su grandeza, nos llevará a hablar de nuestro amado, nos llevará a presentar a nuestra amiga, a nuestro amigo, a nuestra familia, a nuestros seres queridos, la clase de Dios que nosotros tenemos. Cuando bendicen el nombre del Señor, cuando usted lo haga, hermanos, cuando yo lo haga, de presentar a mi amado, entonces vamos a mirar que las almas serán atraídas a Dios, serán atraídas a nuestro amado también. Los seres queridos que nosotros tenemos, nuestra familia, los compañeros de trabajo, los compañeros de estudio, cuando nos escuchen hablar de lo que es Dios para nosotros, ellos no van a quedar indiferentes, van a ser impactados, alabado el nombre del Señor, y se despertará en ellos, en su corazón, una gran inquietud espiritual. Muchos en el momento no le dirán nada, pero eso que usted hable de su amado, de su Dios, hermano, quedará grabado en el corazón de ellos, y ellos verán que hay algo que nos hace hablar, que hay un poder maravilloso en nosotros que no nos deja estar indiferentes ni callados. ¿Cuántos bendicen el nombre del Señor? El deseo de buscar a Dios se despertará en nuestros amigos. Y se hará, hermano, notorio esa inquietud en esos corazones de venir a la iglesia, de leer la Biblia, porque dirán, ¿cómo es posible que este hombre haya cambiado con el hecho de ir a esa iglesia, con el hecho de tener la Biblia en sus manos? Ellos van a ver, hermanos, que hay algo poderoso en cada cristiano. ¿Cuántos bendicen el nombre del Señor? Nosotros miramos que eso sucedió, hermanos, en ese caso, en ese capítulo 5 de este mismo libro, que se nos habla de la Sulamita, alabado el nombre del Señor. Dice que ella empezó a hablarle a las doncellas de su amado. Y en ese verso 8, ella les dice: yo os conjuro, oh doncellas de Jerusalén, si halláis a mi amado, que le hagáis saber que estoy enferma de amor. Cuando esta Sulamita, hermano, le dice a las doncellas estas palabras, nosotros encontramos que cuando ellas escuchan eso, eso produce en ellas un desconcierto en el corazón de las doncellas. Y produce este desconcierto a tal punto que en el verso 9 de ese mismo capítulo, ellas le dicen a la Sulamita: ¿qué es tu amado más que otro amado? ¿Qué es tu amado que así nos conjuras? En otras palabras, que así nos hablas, que así nos suplicas, que así nos ruegas. Alabado el nombre del Señor. ¿Qué vemos en estos versículos, hermanos? La redundancia de este interrogante de estas mujeres revela que para ellas Salomón, alabado el nombre del Señor, aparte de ser rey, no tenía nada más especial. Aparte de ser un hombre de prestigio en medio del pueblo, un hombre que tenía una posición, no tenía nada en comparación a otros hombres, fuera de la posición, fuera del dinero, fuera del título que él tenía. Y por eso es que ella le preguntan a la Sulamita: ¿qué es tu amado más que otro amado? ¿Qué tiene? Alabado el nombre del Señor. En otras palabras, ¿qué hay en especial en la vida de este hombre? ¿Qué hay en él que te mueve a hablar de esta manera? En otras palabras, ella le dice: ¿qué es ese hombre que tenga fuera de lo normal de otros hombres, que te mueve a hablar de esa manera a tal punto de estar enferma de amor? Alabado el nombre del Señor. Ellas con estas palabras le quieren decir a la Sulamita: no encontramos motivo por qué usted estar enferma. No encontramos una razón por la cual usted quiera hallar a su amado. Alabado el nombre del Señor. Y yo quiero decirles en esta noche, hermanos, el mundo no puede entender por qué nosotros amamos a Cristo. El mundo jamás entenderá a menos que le den oportunidad al Espíritu Santo. ¿Cuántos bendicen el nombre del Señor? Ellos jamás entenderán por qué un cristiano ama de tal manera a su amado, a tal punto de dar su vida, a tal punto de rechazar los placeres mundanales, a tal punto de rechazar todo lo que el mundo le ofrece. El mundo no lo entiende, alabado el nombre del Señor. ¿Por qué no lo puede entender? Porque ellos, como dice la palabra de Dios, están muertos en delitos y pecados. Todo el que no ha conocido al Señor, es que el que está lejos de la palabra, el que está lejos de los tratos con Dios, está en un mundo muy diferente, en un mundo fuera de lo común. Alabado el nombre del Señor, vive el cristiano, pero el que no conoce al Señor está en el mundo el cual toda la generación, toda la humanidad lo está viviendo, lo está experimentando. Entonces, ¿qué es lo ajeno a ellos? Aquel que no va con la corriente de ellos, aquel que no va con la corriente del mundo. Como dice la palabra de Dios, que somos llamados a ir contra la corriente. Somos llamados por Dios a hacer lo contrario de lo que el mundo quiere que nosotros hagamos. ¿Cuántos bendicen el nombre del Señor? Porque ellos están muertos en delitos, porque ellos están en pecado, hermanos. El hombre que está en pecado, la mujer que está en pecado, le es imposible entender la palabra de Dios. Le es imposible entender cómo un hombre borracho, cómo un hombre drogadicto, cómo una mujer adúltera, cómo una mujer ramera toma la Biblia, viene a una iglesia, recibe al Señor en su corazón, y a partir de ese mismo momento ese hombre es cambiado, ese hombre es transformado. Alabado el nombre del Señor. El mundo no entiende eso, cómo un hombre llega a un culto y sale diferente del culto. ¿Por qué se les hace difícil? Porque ellos quieren analizar las cosas de Dios de una manera humana, de una manera carnal, y así jamás se pueden entender los tratos de Dios ni las cosas de Dios, hermanos. El hombre pecador, la mujer pecadora, ignora que el evangelio no consiste en palabras, que el evangelio no consiste en ritos, que el evangelio no es un don malabado en nombre del Señor. Ignoran que el evangelio es poder de Dios para salvación a todo aquel que cree. ¿Cuánto le dan gloria al Señor? Ellos ignoran lo que dice 2 de Corintios, el capítulo 5, el verso 17. De modo que si alguno está en Cristo, nueva criatura es, las cosas viejas pasaron, he aquí, todas son hechas nuevas. ¿Cuántos bendicen el nombre del Señor? Ahora, cuando nosotros miramos, hermanos, lo que es el evangelio, nosotros podemos testificar que el evangelio es cambio de vida, que el evangelio no es cambio de religión, el evangelio es cambio de vida. ¿Cuántos le bendicen al Señor, hermanos? En el evangelio hay novedad de vida. Por eso nosotros las cosas que hacíamos ya no las hacemos porque hay novedad. ¿Cuántos bendicen el nombre del Señor? Romanos, el capítulo 1, el verso 16, el apóstol Pablo dice: porque no me avergüenzo del Evangelio, porque es poder de Dios para salvación a todo aquel que cree, al judío primeramente y también al griego. Entonces, hermanos, cuando hemos comprendido lo que representa el Evangelio, lo que significa Cristo en nuestra vida, no nos avergonzamos de Él. No tememos de presentarlo al mundo, de describir sus cualidades, de describir su amor que ha tenido con nosotros. ¿Cuánto le dan gloria al nombre del Señor? El hombre sin Dios no entiende eso, hermanos. ¿Qué nos hace hablar? Al igual que las doncellas le preguntan a la Sulamita: ¿qué es tu amado más que otro amado? No hay razón por la cual tú le ames de esa manera. Y el mundo, cuando nos ve amando a Cristo, cuando nos ve amando esta palabra, cuando nos ve amando, hermanos, al pueblo que ha sido lavado con la sangre de Cristo, ellos no entienden, en primer lugar, porque están muertos en delitos y pecados, pero también porque las cosas de Dios para ellos son locura. Dice la palabra de Dios en primera de Pedro, el capítulo 4, el verso 4 dice: a estos les parece cosa extraña que vosotros no corráis con ellos en el mismo desenfreno de disolución y os ultrajan. A ellos les es extraño, a los compañeros de trabajo les es extraño que usted no ande maldiciendo como ellos maldicen. Que usted no hable mentiras como ellos hablan mentiras. Que usted no ande codiciando la mujer de su prójimo como ellos andan codiciándoles. Es cosa extraña de ver a un joven humilde, un joven con toda una vida por delante, siendo fiel a Dios y a su palabra. ¿Cuántos bendicen el nombre del Señor? A ellos les parece cosa extraña que una jovencita que tiene toda una vida por delante no esté en discotecas, no esté en prostíbulos, no esté ofreciéndose al mejor postor. A ellos les parece cosa extraña en un mundo donde eso es lo que vemos. ¿Cuántos bendicen el nombre del Señor? Primera de Corintios, el capítulo 1, el verso 18 dice: porque la palabra de la cruz es locura a los que se pierden, mas para los que se salvan, esto es a nosotros. ¿Cuántos bendicen el nombre de Cristo, hermanos? Es poder de Dios. ¿Cuántos pueden testificar que Jesucristo en nosotros es fuego, es poder, es vida, es libertad? Alabado el nombre del Señor. Dice Primera de Corintios, el capítulo 2, el verso 14. El hombre natural no percibe las cosas de Dios, porque para él son locura y no las puede entender. ¿Por qué no las puede entender? Porque hay que discernirlas, dice esa palabra, espiritualmente. Alabado el nombre del Señor. Por eso es que a usted lo pueden llamar loco o loca en su familia, en su empresa. ¿Por qué? Porque el Evangelio para ellos es locura. Pero hermanos, nosotros no estamos locos, alabado el nombre del Señor. Estamos muy claros, muy persuadidos de lo que es el Evangelio, de lo que es la vida cristiana. Y si nos tocara volver a tomar una decisión, lo haríamos una y mil veces, alabado el nombre del Señor. ¿Por qué lo haríamos? Porque el Evangelio, la vida cristiana, lo es todo para nosotros. No nos avergonzamos del Evangelio porque es poder de Dios, porque es cambio de vida, porque es libertad para el hombre cautivo, alabado el nombre del Señor. Por eso su familia, sus amigos no entienden por qué usted desea estar, aunque sea un día en la casa de Dios, que mil fuera de ella. Ellos no lo entienden, alabado el nombre del Señor. Ellos no entienden por qué usted escoge venir a un culto en vez de ir a una fiesta. Venir a un ayuno en vez de ir a un paseo, a una finca. ¿Cuánto bendicen el nombre del Señor? Y quizás ellos preguntan, ¿qué les pasa a estos? ¿Qué es ese culto más que la misa? Alabado el nombre del Señor. ¿Qué es el Dios que ellos tienen más que el que nosotros tenemos. ¿Qué es su amado más que otro amado? ¿Qué diferencia hay en ese Dios que, de los evangélicos, al Dios que nosotros adoramos? Alabado el nombre del Señor. ¿Qué diferencia hay entre ese amado al mío? Pregunta la gente que no conoce al Señor. Preguntan los inconversos. Ellos les parece, hermanos, que todo es igual, que el amado de ellos es igual a nuestro amado. Pero hay una gran diferencia. ¿Cuánto bendicen el nombre de Dios? Nuestro amado, hermanos, no es cualquiera. Alabado el nombre del Señor. Nuestro amado no está muerto. Nuestro amado vive. Nuestro amado no está muerto, no está crucificado. Nuestro amado no está caído, Él está en pie. ¿Cuánto bendicen el nombre del Señor? Nuestro amado no está inmóvil, no está crucificado en una cruz, no está en un ataúd, no. Nuestro amado está a la diestra de Dios Padre y tiene el poder de salvar y tiene el poder de cambiar las vidas. Tiene el poder de cambiar los hogares. ¿Cuánto bendicen el nombre de Cristo? Nuestro amado tiene el poder de libertar al cautivo, al drogadicto, al homosexual, a la lesbiana. Cristo rompe esas cadenas. ¿Cuánto bendicen el nombre del Señor? Aleluya. Solo, hermanos, cuando presentemos a nuestro amado a la familia, a nuestros vecinos, a nuestros amigos, ellos podrán tener entonces un encuentro con Él. ¿Cuánto le dan gloria al Señor? Podrán entender entonces por qué le amamos, por qué le servimos, muchos desde niños, muchos en la adolescencia, en la juventud, y ya estamos llegando a una edad de vejez y Él sigue siendo el amor de los amores, la única razón de nuestra existencia. Él sigue siendo nuestra ilusión, nuestro sueño. Sin Él no podemos vivir. Él es el que ha dado color a nuestra existencia. ¿Cuánto bendicen el nombre de Cristo? Hermanos, muchos tienen a Cristo y por eso es que no están aquí con nosotros. Lo han tenido como un personaje histórico, como alguien que fue muy bueno, alabado el nombre del Señor, que murió como mártir por defender su filosofía de amar al prójimo. Lo ven de esa manera, alabado el nombre del Señor. Otras personas han visualizado a nuestro amado, a nuestro Señor, como el Hijo de Dios que vino a morir por el mundo, alabado el nombre del Señor, de una manera muy dolorosa, pero no más. Pero para nosotros, hermanos, nuestro amado, nuestro Señor, es mucho más que ello. Alabado el nombre del Señor. Es mucho más que lo que Él representa para el mundo, que es Cristo para nosotros. Es nuestro Salvador. ¿Cuánto le dan gloria al Señor? Cristo para nosotros, para la iglesia, es nuestro sanador. Por sus llagas hemos sido sanados. ¿Cuánto bendicen el nombre de Cristo? Cristo para nosotros es nuestro protector. Él ha dicho, yo soy vuestro pastor y nada os va a faltar, dice en su palabra. ¿Cuánto bendicen su misericordia y su amor? No solamente Él nuestro protector, sino que Cristo es el refugio de la iglesia. Es el refugio del cristiano. Hermanos, y como si fuera poco, no solo es el salvador, el sanador, el protector, el refugio, sino que es el amigo, y no hay otro amigo como Él. Usted puede tener muchos amigos, pero yo quiero decirle que nadie en el mundo podrá brindarle la amistad sincera que puede brindarle el Señor Jesucristo. Porque el amigo puede amarnos por un interés, pero Él nos ama sin esperar nada a cambio. Es más, nos amó sin antes nosotros haberle buscado, hermanos, sin antes haberle amado. Él fue a nosotros y nos atrajo con cuerda de amor, con cuerdas de misericordia, y es por eso que hoy podemos decir: soy salvo. Cristo es mi amigo, Cristo es mi ayuda, mi fortaleza. Alabado el nombre del Señor. Cristo es la roca de la iglesia. Cristo es, hermanos, el alto refugio, como dice la Biblia, castillo fuerte, torre fuerte, roca firme. Es el Señor para aquellos que en Él confían. ¿Cuántos bendicen el nombre del Señor? Podemos decir que Dios, nuestro amado, lo es todo. ¿Cuántos bendicen el nombre de Cristo? Nuestro amado lo vale todo. Las riquezas no son nada. Cambiamos riquezas, cambiamos posesiones, cambiamos el prestigio de una sociedad con tal de contar con el amor de nuestro amado. ¿Cuántos bendicen el nombre de Cristo, hermanos? Nuestra vida inició con Cristo y terminará con Cristo. ¿Cuántos lo confiesan? Nuestra vida comenzó cuando llegamos a la iglesia, cuando tomamos la Biblia en nuestras manos, cuando un día le dijimos al Señor: te entrego mi vida, te entrego mi corazón, te entrego mi ser. Alabado el nombre del Señor. Desde ese momento todo cambió en nosotros. ¿Cuánto le dan gloria al nombre del Señor? Aleluya. Cuando las doncellas le preguntan a la Sulamita: ¿qué es tu amado? Más que otro amado, ¿qué es lo que Él tiene para que estés enferma de amor? Entonces nosotros miramos que ella empieza, alabado el nombre del Señor, a describirlo. ¿Y qué es lo que ella dice de su amado, hermanos? Mi amado es blanco y rubio. ¿Cuánto le dan gloria al Señor? Esto nos habla, hermanos, que Jesucristo es eterno. Él, hermano, no se envejece. Él vive para siempre. Él tiene el poder por los siglos de los siglos. Dice que Él es señalado entre 10,000. Alabado el nombre del Señor. Dice: su cabeza como oro fino. ¿Cuánto le dan gloria? Sus ojos como ojos de paloma. Alabado el nombre del Señor. Hermano, la paloma tiene una mirada directa. Alabado el nombre del Señor, una mirada profunda. Y ella describe a su amado de esa manera: sus ojos como ojos de paloma, sus mejillas como eras de especies aromáticas. Alabado el nombre del Señor. Y empieza a narrar y a hablar de sus piernas, de su firmeza, que son como mármol. Alabado el nombre del Señor. Y cuando ella empieza, hermanos, a describirle, algo maravilloso sucede en ellas. Alabado el nombre del Señor. Tan pronto ella describe a su amado, entonces da testimonio de ella, de él, de su hermosura. Se despierta en las doncellas, alabado el nombre del Señor, el deseo de buscar también a ese amado. Cuando ella le dice: miren, mi amado es así, mi amado tiene el cabello de esta manera, sus ojos son así, su cuerpo es de esta forma, alabado el nombre del Señor. Entonces las doncellas le preguntan a la Sulamita: dinos por dónde se ha ido tu amado, y nosotros iremos también tras él a buscarle. ¿Cuánto bendicen el nombre del Señor? Dinos por dónde se ha ido y te ayudaremos a buscarle. Queremos verlo, porque las cosas que nos has hablado, nos has descrito, son cosas maravillosas. Con razón tú lo amas, con razón tú estás enferma de amor. ¿Cuánto bendicen el nombre de Cristo? A menos que usted, hermana cristiana, hermano cristiano, dé testimonio de Cristo en su hogar, hablemos de lo que Él significa, a menos que no lo hagamos, no habrá un despertar en nuestros vecinos. No habrá un despertar en su propia familia, en sus seres queridos. Ellos están esperando es eso, que nosotros le digamos que es nuestro amado, qué cualidades tiene, qué es lo que Él puede hacer, cuál es su majestad. ¿Cuánto bendicen el nombre de Cristo? ¿Cuál es el poder y la autoridad que hay en Él? ¿Cuánto le dan gloria al Señor? Ellos están esperando eso, pero Romanos, el capítulo 10, el verso 14, hay una pregunta. ¿Y cómo le invocarán? Hablando del Señor. ¿Cómo le invocarán a aquel en el cual no han creído? ¿Y cómo creerán en aquel del cual no han oído? Alabado el nombre del Señor. Y dice, ¿y cómo oirán sin haber quien les predique? ¿Cuánto le dan gloria al nombre del Señor? ¿Qué es lo que el mundo está esperando? Ellos quieren creer, tienen sed, están cansados de la religión, hermanos. Están cansados del engaño, están cansados de las filosofías. Están cansados de las novenas, de los rezos, sin ningún conocimiento, solo repeticiones. Ellos están cansados de eso. Por eso es

que caiga la semilla de la palabra. La palabra de Dios nos dice que en los últimos días habrá sed y habrá hambre. Y quizás usted lo aplique, pues por la necesidad económica que hay, hermano, eso es señal de la venida del Señor. Pero la palabra nos habla de un hambre espiritual, de una sed espiritual. ¿Y sabe de qué ellos tienen sed y hambre? De lo que usted conoce, de lo que usted ha creído, de lo que usted ha sentido, de lo que usted ha conocido, que nadie se lo ha dicho. Usted ha sido testigo del poder de Dios en su vida. Usted ha sido testigo del cambio que Dios ha realizado en su vida, en su familia. ¿Cuántos bendicen el nombre de Cristo? Entonces, hermanos, ellos están esperando es eso. ¿Cómo creerán si no hay quien les presente en quien creer? ¿Y cómo oirán si no hay quien abra sus labios, quien abra su boca? Hoy Dios nos hace un reto a todos nosotros para hablar de su amor, para hablar de su grandeza, para salir por las calles, para ir por los parques, para ir en los buses hablando de nuestro amado. El tema en esta noche es: presenta a tu amado y muchos te seguirán. ¿Cuántos creen, hermanos, que hay multitudes sedientas? Miramos que en esta palabra se nos habla de las cualidades que tiene nuestro amado. Y dos de esas cualidades preciosas son las que tomamos en el texto que leímos al iniciar. Nos dice, alabado el nombre del Señor, dos cualidades preciosas que hay en nuestro amado. Quizás usted diga, pero es que yo soy muy corto de palabra, yo voy a hablar, voy a testificar de Cristo y a mí se me va lo que iba a decir. No piense en qué va a decir. Dígale al Señor: toma mi labio, Señor Espíritu Santo, toma mi lengua y trae a memoria, trae a mi corazón lo que Cristo es para mi vida, lo que Él ha hecho en mi vida. Aleluya. Pero también, hermano, hay la necesidad de nosotros escudriñar la palabra. ¿Por qué hay esa necesidad? Porque cuando yo escudriño la palabra, yo voy a saber las cualidades de mi amado. Y no me va a ser difícil yo presentarlo, yo hablar de él. Alabado el nombre del Señor. Miramos en primer lugar que cuando nuestro Dios se compara con algo, alabado el nombre del Señor, o con alguien, Él mismo lo hace. Ni un serafín, ni un ángel, ni un arcángel, alabado el nombre del Señor, Él mismo. Y ahí en ese versículo dice: yo soy la rosa de Sarón y el lirio de los valles. ¿Cuántos bendicen el nombre del Señor? Aquí encontramos, hermanos, a nuestro Dios describiéndose a sí mismo. Y lo hace en unos términos tan brillantes, tan hermosos, alabado el nombre del Señor. Lo hace porque ¿quién más pudiese describir al Señor sino Él mismo? ¿Quién es Él? El conocimiento humano es pequeño para lo que es Dios, hermanos. Las palabras del ser humano son escasas, es limitado su expresión, su vocabulario, alabado el nombre del Señor, para dar a entender lo que el Señor significa, porque Él es grande, Él es maravilloso, alabado el nombre del Señor, y Él mismo es el único que puede decirnos quién es Él. ¿Cuántos bendicen el nombre del Señor? Él es el único, hermanos, que puede escoger esas palabras para darnos a entender la riqueza que nosotros tenemos en Él. Él mismo dice: yo soy el que soy. ¿Cuánto le dan gloria al Señor? Cuando Él se presenta, Él dice, Él afirma: yo soy el gran yo soy, el único Dios. Cuando Él comisiona a Moisés y Moisés le pregunta al Señor: Señor, pero me preguntarán quién me envió. ¿Yo qué le voy a decir? Y el Señor le dice: dirás, yo soy, me envió. ¿Cuánto le dan gloria al nombre del Señor? En otras palabras, le dirás, yo soy el que soy, yo fui el de siempre y seré el de siempre. ¿Cuánto bendicen el nombre del Señor? Hermanos, Él es el único Dios. ¿Cuántos lo creen? Él tiene, hermanos, el poder en sus manos. Nuestro amado.

nuestro Dios no tiene principio ni tiene fin. ¿Cuánto le dan gloria al Señor? Él es ahora y será siempre. Dice la palabra de Dios, hermanos, que Él es el Alfa y la Omega. ¿Cuántos bendicen el nombre del Señor? En otras palabras, Él es desde la eternidad y hasta la eternidad. Es hasta los siglos de los siglos. Alabado el nombre del Señor. Él no tiene límite de existencia. El hombre dejará de ser, pero Él y su palabra permanecerá para siempre. Él dice: yo soy la rosa de Sarón. ¿Sabe qué me llama la atención al leer estos versículos, hermanos? Que nuestro Señor siempre se compara con cosas comunes. ¿Cuánto le dan gloria al Señor? Nuestro Dios se compara, alabado el nombre del Señor, con cosas conocidas, con cosas que no tenemos que correr a un diccionario para saber lo que significan, que no tenemos que ir a un país lejano para ver de qué está hablando el Señor. Alabado el nombre del Señor. Él se compara con la puerta. ¿Quién no conoce una puerta? ¿Cuánto le dan gloria al Señor? Él se compara, alabado el nombre del Señor, con la luz. Él dice: yo soy la luz. ¿Quién no conoce la luz? ¿Quién no tiene acceso a la luz? Todo ser humano. ¿Cuánto bendice en el nombre del Señor? Él dice: yo soy el pan que descendió del cielo. ¿Quién no conoce un pan? Desde el más pobre hasta el hombre más rico sabe de lo que el Señor está hablando. ¿Cuánto bendice en el nombre del Señor? Él se compara con el agua. ¿Cuánto le dan gloria, hermanos? Él se compara, alabado el nombre del Señor, en este versículo, con algo tan sencillo como una rosa. Él dice: yo soy la rosa de Sarón. ¿Quién no ha visto una rosa? ¿Quién no conoce una flor? ¿Cuánto bendice en el nombre de Cristo? Hermano, no hay nada más bello a los ojos humanos que nosotros poder estar al frente y contemplar una rosa. No hay nada más hermoso, alabado el nombre del Señor, que contemplar una flor, alabado el nombre del Señor. La belleza de la flor es hermosa, es algo sin límite. Por más que queramos expresar lo hermosa que es una rosa, quedamos limitados. Decimos: es muy hermosa, es muy linda, pero quedamos escasos. Alabado el nombre del Señor. Y el Señor se compara a la rosa, hermanos. Y yo quiero decirle que la belleza del Señor sobrepasa la belleza de las flores. Sobrepasa la belleza de la rosa. Alabado el nombre del Señor. Por más hermosa que sea una rosa, por más lozanía que tenga esa rosa, con todo y su belleza dejará de ser. Pero la belleza de nuestro Dios no se envejece, no se marchita. Él permanece por los siglos de los siglos. Él dice: sécase la hierba, marchítase la flor, mas la palabra de Dios permanece para siempre. Alabado el nombre del Señor. Dice que muchos dejarán de ser, pero la palabra de Dios nos dice: pero nuestro Dios y su trono es trono firme y permanecerá para siempre. Alabado el nombre del Señor. Hebreos el capítulo 1, el verso 11 dice: ellos perecerán, mas tú permanecerás. Hablando de nuestro amado. ¿Cuánto le dan gloria al Señor? Todos ellos se envejecerán como una vestidura, pero tú eres el mismo. ¿Cuánto bendicen el nombre de Cristo? Y dice: y tus años no acabarán. Ese es su amado, hermanos. Dice la palabra que Él no se cansa con cansancio, dice la Biblia, ni se envejece, ni desfallece, ni se fatiga, porque Jesucristo es el mismo ayer, hoy y por los siglos de los siglos. ¿Cuánto le dan gloria al nombre del Señor? El Salmo 36, el verso 9 dice: en ti está el manantial de la vida. ¿Cuántos lo reconocen, hermanos? Qué maravilloso es saber que Él vive, aunque muchos quieran ignorar su poder, hermanos. Aunque muchos quieran ignorar que Él permanece y que Él está al lado de su Padre. Para nosotros,
Él sigue siendo nuestro Dios. Y así otros ignoren, al igual que aquel que quiera ignorar la existencia de las rosas, alabado el nombre del Señor, al igual que aquel ser humano que diga que las flores no existen, o así no quiera ni mirarlas, alabado el nombre del Señor, para no admitir su existencia, la fragancia de las rosas le dicen que existen. ¿Cuánto le dan gloria al nombre del Señor? Así una persona diga, no, aquí no hay ningún jardín, podrá no mirar hacia allá, pero la sola fragancia, alabado el nombre del Señor, le estará gritando y será una prueba ineludible de que existen las rosas. ¿Cuántos bendicen el nombre de Cristo? Y yo quiero decirle que así el hombre quiera ignorar la existencia de Dios, el poder de Dios, así rehúse mirarlo, alabado el nombre del Señor, así el ser humano, hermanos, no quiera admitir que Él está aquí, que Él existe, que Él tiene el poder, alabado el nombre del Señor. Así usted, amigo, que está aquí en esta noche, diga, quieren lavarme en el cerebro, aquí no hay, yo no veo a nadie, pero yo le digo en esta noche, Cristo está aquí, Él es una gloriosa realidad en nuestros medios. Y así usted no le vea, pero al igual que las rosas, está su fragancia. Cuando bendicen el nombre de Cristo, su presencia es cual perfume. Su presencia, hermanos, es como aquel ungüento, como fragancia. Cuando bendicen el nombre de Cristo, la presencia de Cristo cual perfume se propaga por todos los rincones, por todas las vidas, alabado el nombre del Señor, por cada lugar. Cuando el Señor se hace presente, entonces su presencia habla por Él. ¿Cuánto bendice el nombre de Cristo? ¿Y sabe quiénes son los primeros en detectar la fragancia de Cristo? Los demonios. Los demonios son los primeros que saben que Jesucristo está en medio de una iglesia, que Jesucristo está en un hogar, alabado el nombre del Señor. Ellos son los primeros, hermanos, y ellos tiemblan cuando sienten que la fragancia del único Dios, de la rosa de Sarón, llega. Cuando bendicen el nombre de Cristo. Entonces el Señor se compara con la rosa y el lirio, alabado el nombre del Señor. Y decimos que la rosa nos habla de majestad. Hermano, ¿usted cree que hay otro que tenga la majestad de nuestro amado? Él es único. ¿Cuánto le dan gloria al Señor? Job, el capítulo 37, el verso 22 dice: en Dios hay una majestad terrible. ¿Cuánto lo creen? Dice: Él es todo poderoso, grande en poder. ¿Cuánto bendice el nombre del Señor? Pero también, hermanos, nos habla en Primera de Crónicas, el capítulo 16, el verso 25: grande es Jehová y digno de suprema alabanza y de ser temido, porque los dioses de los pueblos son ídolos, mas Jehová hizo los cielos y la tierra. ¿Cuántos reconocen que no hay otro Dios como nuestro Dios? Pero el lirio nos habla de sufrimiento. Isaías, el capítulo 53, el verso 3 nos dice: despreciado y desechado entre los hombres, varón de dolores, experimentado en quebranto, y como que escondimos de él el rostro, fue menospreciado y no le estimamos. Y nos sigue hablando esa porción: mas el herido fue por nuestras rebeliones, molido por nuestros pecados, el castigo de nuestra paz fue sobre él, y por su llaga hemos sido sanados. ¿Cuánto bendice el nombre de Cristo? Jesucristo fue lo máximo en sufrimiento. Llegó, hermanos, a lo más profundo de su dolor. Y todo por enseñarnos a nosotros que nos amaba. Por enseñarnos a nosotros que había una razón maravillosa para no seguir pecando, para no seguir buscando la muerte. ¿Cuánto bendicen el nombre de Cristo? Sufrió
lo que nosotros debíamos de sufrir. Pero el lirio nos habla de amor también. Y yo quiero decirles, hermanos, que Dios no tiene amor, Él es amor. ¿Cuántos creen esto, hermanos? En Juan, primera de Juan, el capítulo 4, el verso 8, nos dice: Dios es amor. ¿Cuánto le dan gloria al Señor? Y nos dice la palabra: en esto consiste el amor de Dios, no en que nosotros le hayamos amado, sino en que Él nos amó primero. Y por eso es que estamos aquí adorándole. Dice la palabra: mirad cuál amor, mirad, contemplad, visualice. Alabado el nombre del Señor. Mirad cuán amor nos ha dado el Padre, que seamos hechos nosotros hijos de Dios. ¿Cuánto le dan gloria al nombre del Señor? Él nos dice: con amor eterno te he amado, porque Él es amor. ¿Cuánto bendice en el nombre de Cristo? Pero también el lirio nos habla de pureza. Hermanos, el lirio crece entre los pantanos. Alabado el nombre de Cristo. Pero sabe, una cualidad maravillosa del lirio es que no se contamina. A pesar de que crece en medio del pantano, de la suciedad, de la contaminación alrededor de él, el lirio permanece blanco. ¿Cuánto le dan gloria al nombre del Señor? Y cuando meditamos en la vida del Señor Jesucristo, hermanos, nuestro Señor Jesucristo vivió en medio del pantano, en medio de la suciedad, en medio de la inmundicia, en medio del fango, en medio de los pecadores. Alabado el nombre del Señor. Fue tentado en todo. ¿Cuánto le dan gloria al nombre del Señor? Pero nos dice la palabra algo precioso: Él no se contaminó, Él no permitió que el pantano ensuciara esa pureza. ¿Cuánto bendicen el nombre de Cristo? Él se guardó puro. ¿Por qué lo hizo? Para enseñarnos que se puede vivir fiel, de una manera limpia, de una manera pura, así estemos en medio del fango. Así estemos en medio de un mundo corrupto, en medio de incrédulos, en medio de pecadores, en medio de fornicarios, de adúlteros, se puede ser fiel. Pueden permanecer nuestras vestiduras blancas. ¿Cuánto bendicen el nombre de Cristo? Dice Romanos el capítulo 6, el verso 6, alabado el nombre del Señor, que ya el pecado no se enseñoreará de nosotros. Que es alguien que se enseñorea, alguien que se convierte en el dueño, que se convierte en el Señor. Alabado el nombre de Cristo. Cuando hemos venido a Cristo, el pecado no tiene poder en nosotros. El pecado, hermanos, no tiene ninguna función en nosotros. Si realmente amamos a Dios, si realmente servimos a Dios, Él ya no es nuestro amo, Él ya no es nuestro Señor, otro es nuestro dueño. ¿Cuánto bendicen el nombre de Cristo? Nos dice Santiago el capítulo 5, el verso 17, Elías era hombre sujeto a pasiones semejantes a las nuestras, pero oró fervientemente para que no lloviese, y no llovió por 3 años y medio. Y otra vez oró, y el cielo dio lluvia, y la tierra produjo sus frutos. ¿Cuál es la clave para nosotros no ensuciar nuestras vestiduras? ¿Cuál es la clave para permanecer limpios como el lirio en medio del pantano? Estar de la mano de Dios, hermanos. Hacer lo que hizo Elías, orar a Dios. Usted no tiene por qué pedir ayuda a un ser humano, porque el hombre le puede fallar, lo puede defraudar, lo puede engañar. Pero si usted pide ayuda al Señor, Él le va a ayudar a guardarse puro, fiel, limpio. Él le va a dar las fuerzas. Dice que Él está dispuesto a socorrer a todos los que son tentados. Él está dispuesto para guardarnos sin caída. ¿Por qué? Porque Él tiene el poder de hacerlo. ¿Cuánto bendicen el nombre de Cristo? Entonces, ¿qué es lo que nosotros necesitamos, hermanos? Humillarnos ante Dios. La humillación
tiene un poder tan grande que si usted medita en el poder de la humillación, usted no va a cambiar la humillación por otra cosa, hermanos. Usted va a deleitarse en humillar delante de Dios. Si usted lee en su casa, yo le aconsejo que lea Segunda de Crónicas, el capítulo 33, el verso 12, se nos habla de un hombre perverso, un hombre malo, un hombre impío. Alabado el nombre del Señor, el nombre de él fue Manasés. Y la descripción que da la palabra de Dios de este hombre es: hizo lo malo, reedificó los lugares altos, pasó sus hijos por el fuego, los sacrificó, los metió a la hoguera con tal de agradar a sus ídolos. Alabado el nombre del Señor. Nos dice que fue un hombre dado a la adivinación, a consultar brujos, a consultar hechiceros. Nos dice la Biblia, se excedió, en otras palabras, se sobrepasó, cruzó los límites, cruzó los parámetros, se excedió en hacer lo malo hasta encender la ira de Dios. Hizo extraviar al pueblo, nos dice la Biblia. Pero Dios habló al pueblo y el pueblo no oyó la voz de Dios, no escuchó la voz de Dios, no lo escucharon. Alabado el nombre de Cristo. Como consecuencia, nos dice en toda esa porción que Dios trajo a los generales asirios, los trajo contra el pueblo, los llevaron aprisionados con grillos, con cadenas. Y entre ese pueblo que llevaron los generales asirios cautivos iba Manasés, este hombre que se había sobrepasado en hacer lo malo. Nos dice la palabra que Manasés iba atado también con cadenas, con grillos, lo llevaron a Babilonia. Pero nos dice la Biblia más luego que fue puesto en angustia. Hermanos, a veces Dios necesita llevar al ser humano hasta el límite de la angustia, hasta el límite del dolor, hasta el límite de la miseria. Usted no se ha preguntado por qué tantas catástrofes, por qué tanto dolor, porque el dolor enternece el corazón. La palabra de Dios dice que Él no quiere castigar al hombre, Él no quiere enviar juicios, pero Él lo hace para tratar con el hombre, para hacerle reaccionar y para que él no esté confiado en su sabiduría, ni en sus edificios, ni en sus refugios, para que el hombre no se confíe del poder de su fuerza. Por eso es que estamos viendo todo eso. Y dice la Biblia que Dios llevó a este hombre hasta el límite del dolor. Mas cuando fue puesto en angustia, dice, oró a Jehová, se humilló. Dice la palabra, grandemente. Él se había sobrepasado en maldad. Y él que pensó, si yo me he excedido, si yo me he sobrepasado en maldad, pues así debe ser mi humillación. Yo no me puedo humillar de cualquier manera. Yo tengo que humillarme grandemente delante de la presencia de Dios. ¿Cuánto bendice en el nombre de Cristo, hermanos? Dice que habiendo orado a Dios, Dios le atendió, porque Dios siempre escuchará a aquel que reconoce su pecado. Dice, fue atendido por Dios y Dios oyó su oración y le restauró. Y dice la palabra, y conoció Manasés que Jehová era Dios. Solo la humillación de un hombre moverá la mano de Dios. Humillaos pues bajo la poderosa mano de Dios y Él os exaltará cuando fuere debido tiempo, dice la Biblia. Y Job, el capítulo 11, el verso 13 nos dice, si dispusieres tu corazón, si echares de ti la iniquidad, en otras palabras, si te arrepintieres, si confesares lo que has hecho y te apartares de ello y no consintieres en tu vida, en tu casa, el pecado, entonces dice la Biblia, entonces levantarás tu rostro limpio. ¿Cuántos desean tener su rostro limpio, hermanos? No solamente nuestro rostro, el corazón. ¿Cuántos bendicen el nombre de Cristo? Y esa persona que puede tener su corazón limpio es aquella que reconoce que solo de Dios viene el perdón.
que solo de Dios viene la ayuda. Dice, entonces levantarás tu rostro limpio de mancha y serás fuerte y nada temerás. ¿Cuánto bendice del nombre de Cristo? ¿Cuánto le dan gloria al Señor, hermanos? Ahora, para terminar, hermanos, la rosa y el lirio son flores tan comunes que no tenemos que buscarla en el lejano oriente. Alabado el nombre del Señor. La rosa y el lirio, hermanos, está cerca de nosotros. Salimos a donde un vecino y vemos una rosa, un lirio. Alabado el nombre del Señor. ¿Qué nos da a entender esto que el Señor dice de Él? Que Él está cerca de todo ser humano, que Él no está lejos, Él está ahí, hermanos. Podemos fácilmente obtener una rosa, podemos fácilmente obtener una flor, y en otras palabras, Jesucristo está al alcance de su mano. Él no está lejos de su vida, Él está cerca de su vida. ¿Cuánto bendicen el nombre de Cristo? Él está tan cerca que un niño puede tomar una rosa, un anciano puede acercarse a una rosa. ¿Cuánto bendicen el nombre de Cristo? Jesucristo es accesible. Él no está en los palacios. ¿Dónde nació Él? Nació en un pesebre. ¿Por qué? Porque al palacio quizás habría dificultad de muchos acercarse. Y Él lo que quiere es que todo ser humano se acerque a Él, venga a Él. Alabado el nombre del Señor. A todos los sedientos, venid a mí, venid a las aguas. A todo aquel que esté cansado y cargado, venga, dice Él, que yo lo haré descansar. Hoy Cristo está al alcance de su mano. Usted no tiene que irlo a buscar en otro lugar. Este lugar es sencillo, pero aquí está la presencia de Dios. Hermano, usted no tiene necesidad de ir a consultar una doctora, un doctor que pueda despejar sus pensamientos. No, usted llega aquí y el Señor le da claridad para sus problemas. El Señor le da una salida, el Señor le orienta y Él nunca le va a defraudar. Alabado el nombre del Señor. ¿Qué más puede ser el Señor para nosotros si Él está al alcance de nosotros como la puerta, como la luz, como el agua, como todas las cosas tan comunes, tan fáciles de adquirir? Hoy Él te ofrece, amigo y amiga, salvación. Él te ha traído en esta noche porque Él quiere hacer de tu vida un cristiano, una cristiana, un hombre regenerado, una mujer regenerada. Amiga y amigo, Jesucristo te ama. Jesucristo lo ha dado todo por ti. Hermano y hermana, Jesucristo tiene el poder de ayudarte, así estés en medio de espinas. Dice ese versículo, como el lirio entre las espinas, así es mi amada la iglesia. ¿Por qué Dios permite a veces que haya dolor, que hayan espinas? Porque Él quiere enseñarnos que para nosotros subsistir en este mundo no necesitamos la ayuda de otro, no necesitamos el apoyo de nadie, solo necesitamos que Él esté con nosotros en medio del dolor, en medio de la angustia. Y Jesucristo ha prometido: yo estaré con vosotros todos los días hasta el fin del mundo. Jesucristo te ha dicho: yo no te dejaré ni te abandonaré, yo estoy contigo, no desmayes, yo soy tu Dios que te doy fuerzas, yo soy tu Dios que te sustento. ¿Qué más queremos de Dios, hermano? Si Él lo ha dado todo, Él lo ha ofrecido todo, no nos resta otra cosa sino darle gloria en esta noche y darle gracias, porque Cristo es todo en nosotros. Porque si Él nos falta, nos faltaría todo, pero teniendo a Dios en nuestro corazón, no necesitamos de otra cosa, no necesitamos de nadie, solo nos basta su poder, solo nos basta su misericordia. Padre celestial, gracias.

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Señor, desde el día en que te conocí, realmente he sido el hombre más feliz. Por eso viajo por el mundo diciéndole a la gente que tú eres un Dios maravilloso, que tú existes y que tú eres real. Y aunque la ciencia te niegue,

0: dale ese aplauso fuerte al Señor. Si quieres vivir para Él, levántalo fuerte. Oh, aleluya, queremos vivir para ti, Señor. Aleluya.
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Declaro con mi boca, como dice tu palabra, Señor, no te dejaré y no te desampararé. Así que declaro que tú estás aquí, Señor. Estás conmigo, con mi familia. Vamos, cántalo y declara.

Señor, desde el día en que te conocí, realmente he sido el hombre más feliz. Por eso viajo por el mundo diciéndole a la gente que tú eres un Dios maravilloso, que tú existes.

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1: Vamos a mirar la palabra de nuestro Dios bajo el tema Tres miradas importantes. Cuando hablamos de miradas, estamos refiriéndonos al tiempo pasado, la vida que antes vivimos sin Cristo, el presente en Él, el futuro que Él nos ha prometido. En primer lugar, necesitamos mirar al pasado para ser humildes, porque no se nos puede olvidar que éramos antes de estar en Cristo, cómo era nuestra vida, a quién le servíamos, para quién vivíamos en cierta manera. Y cuando nosotros miramos ese pasado de nuestra vida, no vemos un cuadro tan agradable, porque lo vemos colmado de errores, de pecados y de cosas que aún nos avergüenzan. Si somos honestos, sinceros, delante del Señor, nosotros tenemos que situarnos en esta declaración que Dios a través del apóstol hiciera y que llegó por primera vez a los Efesios, y donde a través de esta palabra les mostró la condición, les recordó la condición de la mayoría de ellos. Miramos que se escribe para estimular, se escribe para colocar en los oyentes el ser agradecidos, el permanecer fieles, sirviendo al Señor, y les hace ver que antes estábamos muertos en delitos y pecados. Y eso es lo que nosotros tenemos que reconocer también, que estábamos muertos en vicios, en delitos, en pecados, en una cantidad de cosas, y éramos cautivos del error, de la mentira, del engaño. No había verdad en nosotros. Todos andábamos conforme al modo de este mundo, conforme al pecado, conforme a lo que aquí el mundo ofrece. Si usted mira la palabra de Dios, en la primera carta del apóstol Juan, en el capítulo 2, el versículo 15 al 17, encontramos exactamente en qué se ocupaba nuestra vida. Allí hay una exhortación y nos dice: no améis al mundo, ni las cosas que están en el mundo. Si alguno ama al mundo, el amor del Padre no está en él. Hay que partir desde ese punto de vista. El que ama las cosas del mundo, el amor del Padre no está en él. Y nosotros éramos amantes del mundo, nos deleitábamos en el mundo, y por eso el amor del Padre no estaba en nosotros. En otras palabras, su presencia no estaba en nosotros, pues la razón, éramos amantes de este mundo. Pero mire el verso 16, lo que dice: porque todo lo que hay en el mundo, los deseos de la carne, los deseos de los ojos y la vanagloria de la vida, no provienen del Padre, sino del mundo. Entonces, nosotros vivíamos para conseguir el deseo, satisfacer el deseo de la carne. También vivíamos para mirar o para deleitarnos a través del deseo de los ojos. Usted ve que los ojos se deleitan, ¿verdad? Y no precisamente en las cosas de Dios, en la obra de Dios, en lo que Dios ha hecho, sino más bien se deleita en la concupiscencia, se deleita en el pecado, se deleita en lo que el mundo brinda. Pero también vivíamos para deleitarnos en la vanagloria de la vida, o sea, en el orgullo de la vida. O sea que usted puede ver personas que todavía están fuera, que no han conocido al Señor o que están muchas veces asistiendo a una congregación, pero no han tenido un encuentro con Dios. Tienen conocimiento de Dios, pero ellos no le han permitido que Él opere en ellos ese cambio, ¿verdad? Que los transforme, que les dé nueva vida, aunque tienen cierto conocimiento de Dios, pero están muertos en delitos, en pecados, pues su deseo es agradar su carne, su deleite es admirar las cosas del mundo y deleitarse también en la vanagloria de la vida, es decir, en todas las bagatelas, en todo lo que el mundo ofrece, en todo lo efímero, lo pasajero de este mundo. Amén. Gloria al Señor. Pero también, aquí regresando al capítulo que leímos, el verso 2 nos dice: en los cuales anduvisteis en otro tiempo, siguiendo la corriente de este mundo, conforme al príncipe de la potestad del aire, el espíritu que ahora opera en los hijos de desobediencia. Eso quiere decir que antes nuestra vida estaba centrada en los deseos de la carne. Nuestra mente era cautiva de la codicia. No merecíamos sino la ira de Dios. No merecíamos sino el juicio de Dios, la muerte eterna. Amén. Estábamos vencidos por Satanás. Aquí dice: conforme al príncipe de la potestad del aire, espíritu que ahora opera en los hijos de desobediencia. O sea, ya no opera en nosotros. Porque si estamos en Cristo, no podemos estar bajo el gobierno de Satanás. O sea, no podemos, ¿verdad?, ser de Dios y del diablo. No. O le servimos a Dios de verdad, estamos bajo el gobierno, bajo la dirección, bajo su presencia total, o estamos de la otra parte. Porque Dios no admite que nosotros vivamos para Él teniendo un corazón dividido, no arrepentido, no rendido completamente a Él. Entonces, cuando no rendimos sino una parte, esa parte que aparentemente decimos que hemos rendido, tampoco honra a Dios. O es todo o nada. Entonces, el que está en Cristo, está en Cristo. Y él es el espíritu, el príncipe de la potestad del aire, no tiene potestad sobre nuestra vida. No tiene dominio sobre nuestra vida. Porque nosotros está el Señor, el Todopoderoso, el Alto y el Sublime. Gloria al Señor. Entonces, mire cómo estábamos vencidos por Satanás, bajo su gobierno, bajo su dirección. Éramos esclavos, esclavos del mal. Dice: entre los cuales también todos nosotros vivimos en otro tiempo, en los deseos de nuestra carne, haciendo la voluntad de la carne y de los pensamientos, y éramos por naturaleza hijo de ira, lo mismo que los demás. O sea, aquí la Biblia nos dice, en otro tiempo éramos también esclavos de las tinieblas. El príncipe de la potestad del aire tenía control sobre nuestra vida. Nos manipulaba como quería. Nos llevaba a cometer toda clase de pecados y de cosas desagradables delante de Dios. En otro tiempo, esa era nuestra vida, fuera del Señor. Amén. Gloria al Señor. No merecíamos sino la ira de Dios, el juicio de Dios. Estábamos condenados. Nadie, ¿verdad?, podía redimirnos. Y entonces, cuando nosotros miramos nuestra condición, nuestro pasado, también tenemos que mirar hacia el propósito del Señor al enviar a Jesucristo a este mundo para redimir al hombre. Tenemos que mirar hacia el Calvario, donde Cristo entregó su vida en la cruz y derramó su sangre para remisión de nuestros pecados. Tenemos que mirar que si no hubiese sido por Él, nosotros, igual que los demás, estuviéramos perdidos. Que la religión nada había podido hacer ni puede hacer respecto a nuestra comunión con Dios. Tenemos que reconocer que nuestro pasado sin Dios era solo tinieblas, era solo confusión. Vivíamos bajo ese cautiverio. No había paz, no había libertad, no había gozo, no había nada de lo que hoy tenemos por su gracia. Por eso es que es importante mirar al pasado para ser humildes, para no pensar que los logros o lo que hoy somos es por nuestra sabiduría, por nuestras capacidades. No, lo que hoy somos se lo debemos a Él. Porque cuando vivíamos sin Él, nuestra vida no tenía realmente un rumbo. Nuestra vida estaba en total confusión, en total desesperación. Esa es la vida de una persona sin Cristo. Y tenemos que recordar de dónde el Señor nos levantó. Que estábamos allá revolcados en la bajeza de este mundo, en los delitos de este mundo, en los pecados de este mundo, que no éramos nadie. Y si hoy somos algo, es por su misericordia y por su gracia. No se nos puede olvidar. Tenemos que estar recordando, amén, lo que antes fuimos para poder mantenernos humillados en humildad, agradecidos, sirviendo al Señor como resultado de nuestra gratitud. Porque el servicio a Dios debe ser el fruto de nuestra gratitud. Servimos porque estamos agradecidos. Estamos eternamente agradecidos con el Señor. Y por eso le debemos toda la alabanza, toda la honra, le debemos nuestro amor, le debemos nuestro servicio, le debemos todo a Él. Porque sin Él nada podemos hacer. En segundo lugar, necesitamos mirar al presente para ser agradecidos. Para vivir una vida agradecida, tenemos que mirar el hoy. Ya hemos echado un vistazo a lo que era nuestra vida antes de Él, antes de conocerlo, antes de experimentar el amor de Dios en nuestra vida. Pero hoy tenemos que mirar lo que somos hoy. ¿Y qué somos hoy? Somos hijos de Dios. Ya no somos hijos de las tinieblas. Amén. Porque usted ve el verso 4, dice: pero Dios, que es rico en misericordia, por su gran amor con que nos amó, estando nosotros muertos en pecados, nos dio vida juntamente con Cristo. Amén. Y juntamente con Él nos resucitó, y asimismo nos hizo sentar en los lugares celestiales con Cristo Jesús. Hoy disfrutamos del perdón, de la paz, de la comunión, del Espíritu Santo, de su presencia, del conocimiento de la verdad, de la palabra. La palabra viene a ser para nosotros hoy un deleite. Para nosotros viene a ser la palabra medicina. La palabra viene a ser para nosotros el faro, amén, que nos lleva a puerto seguro. La palabra viene a ser para nosotros la que nos alimenta, porque no solo de pan vive el hombre, sino de toda palabra que sale de la boca de Dios. Lo que somos hoy se lo debemos todo al Señor. ¿Por qué se lo debemos? Porque nosotros estábamos postrados, estábamos muertos. Y una persona muerta está tendida, inerte, no se puede mover, no puede hacer nada. Pero el Señor dice aquí la palabra que Dios, que es rico, hay un pero bendito, pero Dios, que es rico en misericordia, por su gran amor con que nos amó, nos levantó. Es lo que da a entender aquí, dice, aún estando nosotros muertos en pecado, nos dio vida juntamente con Él, y juntamente con Él nos resucitó. Juntamente con Él nos resucitó, juntamente con Él nos levantó, nos elevó a una posición alta, grandemente alta. Y dice aquí claramente, dice, asimismo nos hizo sentar en los lugares celestiales con Cristo Jesús. Antes no éramos nada, antes estábamos muertos, antes estábamos sentenciados por la eternidad a la muerte. Pero Dios, que es rico en misericordia por su gran amor, con que nos amó, nos levantó, nos resucitó juntamente con Él. Juntamente con Él nos dio vida. Amén. Y nos hizo sentar en los lugares celestiales. Amén. Nuestra posición espiritual es en los lugares celestiales. Porque hoy somos hijos de Dios, y Él nos ha elevado a esa posición, a ese sitio de honor, como expresara Ana, la madre de Samuel, ¿verdad? Dice que Él levanta del polvo al pobre. Amén. Lo levanta para darle un sitio de honor. Y dice, con los príncipes de su pueblo. O sea, elevó al hombre caído, fracasado, muerto, a la posición de otros seres celestiales. Amén. Que por ningún otro medio hubiéramos logrado tal posición. Entonces, hoy, hermano, somos bendecidos porque Dios, que es rico con sus riquezas, nos enriqueció a nosotros, porque nosotros estábamos en la miseria, nosotros estábamos sin nada, en la pobreza total, pero en su riqueza nos hizo ricos en fe, nos hizo ricos espiritualmente, y por eso debemos ser agradecidos. Nosotros no podemos tomar la vida que hoy tenemos, la vida cristiana, la posición que hoy tenemos en Cristo, como cualquier cosa, como una religión, como pertenecer a una religión más. No, eso no es una religión, eso no es ser miembro de una religión, eso no es ser nombrado por una religión. No, esta posición es mucho más alta que una religión, es mucho más alta que cualquier puesto de honor que nos diera algún gobernante de este mundo. Esto es mucho más elevado. Y como tal, nosotros debemos admirar, debemos ser agradecidos, debemos vivir una vida de servicio, una vida de rendición, rendir totalmente nuestro amor, morir a las cosas del mundo, porque al resucitar con Él, hemos muerto juntamente con Él también, para ya no vivir la vida que antes vivíamos en la carne, sino para vivir la vida de Cristo en nosotros. Amén, amado hermano. Gloria al Señor. Porque antes estábamos muertos, pero Él nos dio vida. ¿Por qué nos dio vida? Porque Él es vida. Él es vida. Donde Él llega, la muerte huye. Amén. Y la vida se apodera de cada persona. Nosotros estábamos muertos, no podíamos alabar a Dios, no podíamos adorar, no podíamos expresarle nada. No sabíamos siquiera, estábamos muertos. Pero tan pronto el Señor nos levantó, el Señor nos resucitó, hermano, nosotros pudimos alabar al Señor y cumplirse en nosotros lo que el Salmo 40 exactamente expresa. El verso 2 del Salmo 40 dice: me hizo sacar del pozo de la desesperación, del lodo cenagoso, puso mis pies sobre peña y enderezó mis pasos, puso luego en mi boca cántico nuevo, alabanza a nuestro Dios. Verán esto muchos y temerán y confiarán en Jehová. Hermano, aquí se ha cumplido. En su vida se ha cumplido, en mi vida se ha cumplido esta palabra. El Señor nos sacó del pozo de la desesperación. El Señor nos levantó de esa triste condición en la cual nos encontrábamos. Nos puso sobre la roca. Amén. Esa roca es Cristo. Afirmó nuestros pies en Él. Enderezó nuestros pasos. Estaban torcidos, estaban desviados, iban a todo lugar menos a Dios. Buscaban todos los deleites mundanos menos deleitarnos en las cosas divinas. Él enderezó nuestros pies. Y tan pronto Él obró esto en nuestra vida, inmediatamente se abrió nuestra boca para decirle gracias, Señor. Se abrió nuestra boca para cantar un cántico de gratitud, un cántico de alabanza. Se abrió nuestra boca para decir: Cristo me libertó, Cristo me perdonó, Cristo me sanó, Él me salvó. Amén. Hoy somos hijos de Dios. Se abrió nuestra boca para testificar a nuestra familia, para testificar a los vecinos, para testificar a todas las personas, porque ya estamos vivos, somos vivos. Amén. Entonces, por eso le podemos alabar. Dice: verán esto muchos. Ciertamente muchas personas que conocieron su vida antes de Cristo, ahora le ven con los pies derechos, caminando en Cristo. Han visto esto, se han maravillado, se han asombrado, han dicho: verdaderamente, esa persona, esa mujer, ese hombre, yo le conocí como se arrastraba, como vivía, pero hoy lo veo diferente. Verdaderamente Dios obró. Voy a ir también. Yo voy a ir también. Amén. Yo quiero estar allá. Yo quiero que me hablen, que me prediquen, que me enseñen la palabra. Yo quiero cambiar, yo quiero poseer ese gozo, esa libertad. Yo quiero tener lo que esas personas tienen. Dice: lo verán esto muchos, temerán y confiarán en Jehová. Eso quiere decir, se rendirán también al Señor. En el momento, quizás cuando recién ocurrió esto, nuestra familia se maravilló negativamente, pero luego que vieron ese cambio, esa transformación, dijeron: hay algo de verdad aquí, hay algo importante. Nada pudo cambiar a esa persona, pero ahora el evangelio le cambió. Verdaderamente ahí está Dios. Y por eso mucha gente ha querido buscar al Señor. ¿Por qué? Porque ven ese cambio, el hecho de estar muertos antes y hoy estar con vida. Amén. Entonces, esta nueva vida, según estos versículos que hemos visto, que es por gracia que somos salvos, entonces esta nueva vida, este gozo, esta libertad, esta salvación es el resultado de su gracia. Amén. Es el resultado de su amor. Es el resultado de su misericordia. Amén. Hoy estamos sentados en lugares celestiales con Cristo Jesús. Lo hizo posible mediante su muerte en la cruz por nosotros. Estos versículos, si usted lo sigue mirando, por ejemplo, el versículo 12, el versículo 13, usted se va a dar cuenta, dice: en aquel tiempo estabais sin Cristo, alejados de la ciudadanía de Israel y ajenos a los pactos de la

de Israel y ajenos a los pactos y a las promesas. Nosotros antes estábamos lejos, pero Él nos ha acercado por medio de su sangre. Por medio de su sangre derribó esa pared, derribó ese muro, quitó eso que nos separaba, que nos dividía, que nos impedía acercarnos a Él. Derribó eso. A través de Cristo podemos nosotros acercarnos al Padre, porque Él es como ese puente, amén, que sirve para reconciliar al hombre con Dios, que sirve para unir al hombre con Dios, que sirve para amistar al hombre con Dios. Y cuando el hombre se acerca a Dios, Dios le perdona, y lo primero que experimenta la persona es gozo, libertad. Yo no sé si usted lo ha disfrutado, si usted ha experimentado, pero eso es lo que uno siente inmediatamente que se acerca a Dios. Siente, hermano, que esa carga de pecado, que eso que agobiaba su vida, se cae. Porque Él dijo: vengan a mí todos los que están trabajados y cargados, que yo les daré descanso. Es como si dijera: yo quitaré esa carga agobiante, yo romperé esas cadenas, yo quitaré ese yugo cruel, ese yugo pesado que el pecado, que el diablo ha puesto. Yo puedo quitarlo. Mi yugo es fácil, mi carga es liviana, mi carga es ligera. Amén. ¿Cuántos han experimentado el yugo del Señor? Antes vivíamos cabizbajos, porque ese yugo del pecado era cruel y muy pesado, por cierto. Nos mantenía agobiados. Pero dice: vengan a mí, yo puedo quitar esa carga. Aprendan de mí, que soy manso, humilde de corazón, y hallaréis descanso para vuestra alma, porque mi yugo es fácil y ligera mi carga. Es decir, que hay otro yugo, otra clase de yugo, pero un yugo liviano, un yugo suave, un yugo fácil. Amén. Su carga es también ligera. Amén. No la sentimos. Gloria al Señor. Amén. Porque Él no nos obliga. Cuando vivíamos bajo las tinieblas, éramos forzados, obligados a agradar al pecado. Y por eso vivíamos bajo esos deseos carnales. Amén. Nuestra mente estaba totalmente bajo ese príncipe de la potestad del aire. Estábamos ahí. Cuando no era una cosa, era la otra, pero teníamos que estar ocupados en algo que fuera productivo al príncipe de las tinieblas. Pero hoy nos deleitamos en el Señor. Ese yugo que ahora que tenemos de Cristo es un yugo fácil. Su carga es ligera. La puede llevar el niño, la puede llevar el adolescente, la puede llevar el joven, la puede llevar el adulto, la puede llevar el anciano. Es una carga fácil, ligera. Gloria al Señor. Eso es lo que el Señor ha hecho en nuestra vida. Gloria al Señor. Amén. Y también, en tercer lugar, tenemos que mirar al futuro para gozarnos en Cristo, para disfrutar sus promesas, para anhelar su venida, para vivir una vida conforme a su palabra. Porque el que tiene esa esperanza en sí, se purifica a sí mismo, se guarda a sí mismo. Amén. Se limpia a sí mismo. Quiere vivir mejor cada día. ¿Por qué? Porque tiene una esperanza de estar con Cristo. Si usted mira la palabra del Señor ahí en Tito, usted puede ver donde el apóstol

0: escribe y lo hace, hermano, con esa seguridad. Y dice en el capítulo 2, verso 12 y siguiente, dice, enseñándonos. O sea, que hay que ser enseñados por la palabra. Y hay que ser enseñados que hay que renunciar a la impiedad, a los deseos mundanos, y que vivamos en este siglo sobria, justa y piadosamente, aguardando la esperanza bienaventurada y la manifestación gloriosa de nuestro gran Dios y Salvador Jesucristo. Entonces dice que debemos vivir aguardando la esperanza bienaventurada y la manifestación gloriosa de nuestro gran Dios y Salvador Jesucristo. Por eso, al terminar el libro de Apocalipsis, usted encuentra que dice, el Espíritu y la Iglesia dicen, ven, sí, ven Señor Jesús. Porque la verdadera Iglesia, los verdaderos hijos de Dios, cada día anhelan la redención total, anhelan el estar con el Señor, anhelan vivir una vida con Él. También ahí en la carta del apóstol a los Romanos, en el capítulo 8, el verso 16, dice, el Espíritu mismo da testimonio a nuestro espíritu de que somos hijos de Dios. O sea, que el Espíritu Santo nos da testimonio a nuestro espíritu, a cada uno de nosotros, que somos hijos de Dios. Por eso estamos seguros, gloria al Señor. Pero también dice, pues no habéis recibido espíritu de esclavitud para estar otra vez en temor, sino que habéis recibido el espíritu de adopción, por el cual clamamos Abba Padre. Y si hijos, también herederos, herederos de Dios y coherederos con Cristo, si es que padecemos juntamente con Él, para que juntamente con Él seamos glorificados. Pues tengo por cierto que las aflicciones del tiempo presente no son comparables con las glorias venideras que en nosotros ha de manifestarse. Porque el anhelo ardiente de la creación es aguardar la manifestación de los hijos de Dios. Amén. Dice que si somos hijos de Dios, por supuesto también herederos de Dios y coherederos con Cristo, si es que padecemos juntamente con Él, gloria al Señor, para que juntamente con Él seamos glorificados. Y dice, pues tengo por cierto que las aflicciones de este siglo presente, de este día de hoy, no pueden compararse con las glorias futuras, con las glorias venideras. Amén. Eso nos habla de que hay un futuro lleno de gloria, un futuro lleno de victoria. Amén. Gloria al Señor. Por eso tenemos que mirar al pasado. ¿Qué éramos nosotros? ¿Cómo era nuestra vida? ¿Cómo vivíamos? ¿Cómo vivimos hoy? Que es una vida totalmente diferente a la de ayer, a la del pasado. Si hoy nos sentimos contentos, amén, si hoy sentimos paz, si hoy sentimos y decimos con seguridad y con fe que es lo más lindo que nos pudo haber ocurrido, es haber encontrado al Señor. Amén. Es poder haber recibido esta palabra, este evangelio que cambió nuestra vida. Amén. Si nos sentimos contentos, agradecidos, por eso hemos renunciado a la impiedad, hemos renunciado a los deleites temporales del pecado, hemos renunciado a una cantidad de cosas porque nos parece que este día, que el presente es mejor que ayer, que el pasado. Que la vida que hoy vivimos es una vida de deleite en Cristo. Aunque aquí tengamos aflicciones, aunque aquí tengamos que sufrir algunas cosas, aunque aquí tengamos que padecer, ser vituperados, ser atacados de alguna manera, eso no es nada comparable al futuro que vamos a tener lleno de gloria, lleno de esperanza. Amén. Entonces, amado, la palabra nos muestra aquí también que el futuro está lleno de esperanza en el Señor. Aquí el verso 10 dice: porque somos hechura suya, creados en Cristo Jesús para buenas obras, las cuales Dios preparó de antemano para que anduviésemos en ella. Está hablando de que hoy somos hechura, amén, creados para su gloria, para su alabanza. Hemos sido hechos a su imagen y a su semejanza, amén. Y dice: hemos sido creados hechuras de él para buenas obras, para obrar conforme a la palabra. Pero dice que nos esperan otras cosas que de antemano Dios preparó para que anduviésemos en ellas. O sea que como dice el apóstol Juan, si quiere léalo allá en el capítulo, la primera carta del apóstol Juan, el capítulo 3, verso 2, donde nos dice: amados, ahora somos hijos de Dios y aún no se ha manifestado lo que hemos de ser, pero sabemos que cuando Él se manifieste, seremos semejante a Él, porque le veremos tal como Él es. Y todo aquel que tiene esta esperanza en Él se purifica a sí mismo, así como Él es puro. Amados, todavía no se ha manifestado lo que seremos cuando Él se manifieste. Hoy somos hijos de Dios, disfrutamos de su paz, disfrutamos de su gracia, disfrutamos de sus respuestas cuando oramos, cuando le pedimos, Él nos responde, de su cuidado, de su seguridad, de su provisión. Eso lo estamos disfrutando ahora. Pero dice: aún no se ha manifestado lo que hemos de ser. Cuando Cristo se manifieste, nosotros también seremos manifestados y seremos semejante a Él, porque le veremos tal como Él es. Hermanos, y hoy mucha gente viaja de un país a otro pagando tremendo, enorme suma de dinero a través de transporte aéreo, terrestre, hoteles, para ir a mirar unas ruinas, para ir a mirar lo que consideran una obra, ¿verdad?, que se haya levantado en algún país, en algún lugar. Y la gente va para admirar, para tomar fotos, para filmar, para deleitarse allí, simplemente con ruinas, porque por lo general lo que se van a mirar es ruinas, ¿verdad? Y la gente dice, se maravilla de esas ruinas. Nosotros no vamos a mirar ruinas. Cuando Él se manifieste, veremos al Señor. Y usted sabe, se puede imaginar, le puede entrar en su mente poder mirar al Señor, verlo tal como Él es, poder adorarle allí en su presencia, poder tener ese privilegio de ver al Señor y de estar con Él por la eternidad, de compartir con Él y de entender lo que aquí jamás entendimos. Hermano, esta es una esperanza bienaventurada que nos debe afirmar, que nos debe llevar a meditar bien. Hoy vivir una vida de agradecimiento, vivir un presente rendido en el servicio, en devoción, con amor, con alegría, con sencillez. Todo lo que hagamos para Él, hagámoslo con alegría, hagámoslo con gracia, hagámoslo con sencillez, sabiendo que es para el Señor y que cualquier cosa que nosotros hagamos aquí en favor de su reino nos será recompensado, tanto aquí como allá. Pero deseamos mejor ser recompensados allá, porque las recompensas aquí son temporales, pero las recompensas allá son eternas, son permanentes. Toda la eternidad las disfrutaremos. Gloria al Señor. Amén. Estas experiencias, hermano, que Él ha tenido con nosotros demuestran su bondad para con nosotros, demuestran su amor, demuestran cuán grande es el amor que Dios ha tenido por el hombre. Nos otorgó su salvación. Amén. Y esto que hoy disfrutamos es solo el comienzo. Amén. Es solo las primicias. Hoy lo que sentimos de la gracia de Dios y del Espíritu Santo, según aquí mismo la palabra de Dios, son primicias. Amén. Dice en el capítulo 1, verso 13 de Efesios, dice: en Él también vosotros, habiendo oído la palabra de verdad, el evangelio de vuestra salvación, y habiendo creído en Él, fuisteis sellado con el Espíritu Santo de la promesa. Y dice que es las arras de nuestra herencia hasta la redención de la posesión adquirida para alabanza de su gloria. Amén. Gloria al Señor. Entonces, hoy solamente tenemos las arras. Hoy solamente tenemos las primicias. Hoy solo tenemos algo muy, muy, muy poco de lo que será, de lo que tendremos, de lo que Él nos dará el día que Él se manifieste. Hay un futuro glorioso para cada hijo de Dios, para cada cristiano. Así que el que perseverare hasta el fin, ese será salvo. El que viva hasta el fin será salvo. El que viva una vida agradable el día y sea hallado digno el día que el Señor lo levante, el día que el Señor lo llame, ese será bienaventurado. Amén. Porque de lo contrario, de nada nos servirá todo el tiempo que vivimos aquí, quizá aparentando una cosa y viviendo otra. Eso no cuenta. El que perseverare hasta el fin, o sea, el que fuere hallado digno el día que la trompeta suene, o el día que el Señor nos llama a su presencia, que puede ser ahora. Si fuimos hallados dignos, ese tendrá una eternidad de gloria, una eternidad verdaderamente feliz. Pero qué triste para el que se quede habiendo oído toda esta palabra, habiendo tenido el conocimiento, como le dijera Pablo a Timoteo, que desde la niñez ha recibido y ha sabido las sagradas escrituras, las cuales te pueden hacer útiles. Útil. Le pueden hacer santo, le pueden hacer una vida agradable delante del Señor. De nada nos serviría ese privilegio, ni es haber entendido la palabra desde la juventud, haber recibido al Señor, haber oído tantos mensajes, haber estado en tantas reuniones, haber estado en tantas manifestaciones del Espíritu Santo, si el Señor viene por nosotros o viene a levantar la iglesia en términos generales y no somos hallados dignos, somos los más miserables que haya podido tener la tierra. Amén, amado hermano, porque la fama, la riqueza, los títulos, el dinero, todo lo que uno pueda alcanzar aquí, eso se queda. Uno llega a ese momento a botar, hermano, a desear destruir esas cosas que un día tanto amó y que creyó que era lo mejor del presente, lo mejor del momento, pero que se constituyeron en un obstáculo, que se constituyeron en la piedra de tropiezo, que se constituyeron en un estorbo para poder dar un paso más hacia la vida eterna, que se constituyeron en un ídolo que nos impidieron ver verdaderamente al Señor, adorarle y vivir para Él. Hay tantas cosas, hermano, que se pueden constituir en una piedra de tropiezo: las amistades, las bendiciones temporales, el bienestar temporal, las cosas, el engreimiento, el orgullo, la vanagloria de la vida puede constituirse en un obstáculo para que nosotros no avancemos, para que nosotros no vivamos una vida como debe vivirse la vida cristiana, como Él, que nos llamó de las tinieblas a su luz, se merece que la iglesia viva. La iglesia debe vivir a su altura, debe vivir como para Él. Él es santo de toda santidad. Aleluya. Pero hoy hay esa indiferencia, ese reposo espiritual, hermano. Como que no importa el futuro, que lo que importa es el presente. Amén. Como si dijéramos: comamos y bebamos que mañana moriremos. Eso no es cierto. Que hay un espíritu y un alma dentro de nosotros. Los materialistas dicen: nosotros todos somos materia, esto se desintegra, se acaba y nada es. No, usted y yo sabemos que tendremos que dar cuenta al Señor, que tenemos un espíritu que no muere, que no se desintegra, amén, que no deja de ser, amén, y que recibirá de acuerdo a lo que haya hecho mientras estuvo en este cuerpo, haya sido bueno o malo, le haya agradado las cosas de Dios o no, haya gustado del don del celestial o no, haya querido obedecer la palabra o no, se haya consagrado o no, un día tendrá que presentarse ante el tribunal de Cristo, un día tendrá que rendir cuentas del tiempo y de todo las oportunidades que Dios le dio, y desde el momento que el Señor le dio entendimiento para entender la palabra y para saber quién es Él y qué era la vida que antes vivíamos. Por eso no nos podemos olvidar, por eso no podemos creer que no vale la pena recordar de dónde el Señor nos sacó, cómo vivíamos, qué era nuestra vida en lo espiritual, por supuesto, pero también lo podemos ver en lo material, qué era nuestra vida antes de Cristo. Si hoy tenemos algo espiritualmente, se lo debemos al Señor. Si hoy tenemos algo humanamente hablando, se lo debemos al Señor. Si algo digno de admiración y alabanza hay en nosotros, no se debe a nuestros logros, no se debe a nosotros mismos, se debe a la gracia del Señor. Amén. Se debe a su presencia en nosotros. Si alguien se acerca a usted para pedirle orientación o para oírle la palabra, no se debe a sus habilidades, no se debe a su retórica, se debe a la gracia del Señor. Se debe a su misericordia. Por eso, amado, siempre mire de dónde el Señor le sacó, para mantener su humildad, para ser humilde. Mire su presente para vivir una vida de gratitud, agradecido. Pero mire al futuro para tener la esperanza bienaventurada, firme en su alma, para disfrutar de esas promesas, para disfrutar de ese gozo, de saber que ya, muy pronto, el Señor nos levantará. Muy pronto, hermano. En lo menos que usted se imagina, en lo menos que yo puedo precisar, el Señor viene. La iglesia será levantada. Nuestra vida estará ante su presencia rindiendo cuenta. ¡Oh, aleluya! El menos tiempo que nosotros precisamos, puede venir el Señor, la trompeta sonar. Amén. Y si nosotros Entonces miramos nuestro pasado, nuestro presente y nuestro futuro. Deberíamos motivarnos a servir a Cristo. Deberíamos motivarnos a involucrarnos en el servicio al Señor. Deberíamos motivarnos a extender el reino, a predicar la palabra, a cumplir con ese mandato del Señor de ir por todo el mundo y predicar el evangelio a toda criatura. Nos deberíamos preocupar por hacer oír nuestra voz, porque nuestra voz es solo un momento. Ya su voz, mi voz se silenciará. Ya no se escuchará más. Se escuchará la voz de otro. Porque el tiempo que tenemos para que nuestra voz se escuche es breve. ¿Por qué no hacemos, hermano, esa forma, esa reflexión? Meditemos en nuestro pasado, lo que hoy somos, lo que seremos mañana, para servir a Dios, para rendirnos, para decir: voy a vivir en los días, los meses, los pocos o muchos años que el Señor me concede en la tierra, voy a vivir para Él. Al fin y al cabo, esto es pasajero, esto es rápido que nos vamos. Esto es cuestión de días, de meses, o de semanas, o de años. Realmente lo importante está por venir. Lo grande está por venir. Lo importante está por venir. Amén. Lo importante está por experimentarse. Eso es lo que vale la pena. No nos dejemos adormecer, hermano, por las cosas que nos rodean o las cosas que hoy disfrutamos aquí en esta tierra. No nos dejemos con placer, no nos dejemos adormecer, no nos dejemos dormir. Levantémonos, hermano. Iglesia, levántate tú que duerme, despierta de entre los muertos y te alumbrará Cristo. Aleluya. No nos dejemos entretener en las cosas de este mundo, hermano. A veces las cosas que nos rodean, las cosas que disfrutamos, las cosas que tenemos, como que nos tratan de meter como en un conformismo, como que nos tratan de hablar y de decir: no necesitas nada, no necesitas ir a la iglesia, no necesitas ayunar, no necesitas consagrarse más, no necesitas nada, estás bien, tiene lo que desea, tiene un hogar, tiene una casa, tiene un trabajo, tiene unos pesos en el banco, tiene una esposa, tiene un esposo que la ama, tiene esto, tiene lo otro. ¿Por qué se preocupa? Y a veces nosotros tratamos de decirle a esa voz, que es la voz extraña, que no es la voz del Hijo de Dios, como que le tratamos en silencio también a decirle: es verdad, sí, está bien. Sí, no necesito tanto. Yo cumplo con ir por allá al templo y listo. Mano, no. Esto es mucho más de eso. Es mucho más que venir al templo. Es mucho más que decir yo he creído. Es mucho más que eso, hermano. Esto es un compromiso. Esto es un estilo de vida. Esto es una verdadera vida en Cristo. Amén, amado hermano. Gloria al Señor. Que nuestra vida sea útil en Cristo Jesús. Démosle gracias al Señor por lo que Él ha hecho. Seamos agradecidos. Amén. Gloria al Señor. ¿Qué está usted haciendo en este momento por ese maravilloso Salvador? ¿Qué está haciendo en gratitud por tanto amor que el Señor le ha dado? Por haberle amado tanto, ¿qué está haciendo a cambio de ello? Tratando por lo menos de mostrar gratitud, ¿qué está haciendo? ¿Qué hace por el que le amó y le lavó de sus pecados con su sangre? Por aquel que le dio vida cuando estaba muerto en delitos y en pecados. Por aquel que no escatimó a su propio Hijo, sino que lo dio en propiciación por nuestros pecados. ¿Qué estamos haciendo en favor de su obra? ¿Qué estamos haciendo? ¿Con qué nos presentaremos delante del Señor? ¿Qué le diremos del tiempo que ocupamos solamente en nosotros, en las cosas que están a nuestro alrededor o que nos sirven. Pero ¿qué de ese mandato de esparcir por todo el mundo el evangelio? ¿Qué de ese amor con que nos amó, con que nos levantó de esa condición en que antes vivíamos? Padre, te damos gloria, te damos honra, porque tu presencia, porque tu misericordia, porque tu amor es para siempre, porque tú eres Dios grande, aleluya, porque tú eres rico en misericordia y con tu riqueza nos ha enriquecido, nos ha levantado de la miseria, de la basura, del polvo de esta tierra, nos ha dado un sitio de honor en los lugares celestiales. Estamos sentados allí en Cristo Jesús. Oh, gracias por tu salvación. Gracias por el perdón. Gracias por tu misericordia, por tu fidelidad. Gracias, Señor. Gracias, Señor. Gracias, Señor. Oh, gracias por habernos dado desde el día que creímos las arras de tu Espíritu Santo, por habernos sellado con tu Santo Espíritu. Oh, por decirle a Satanás y a los demonios que nosotros somos tu propiedad, que fuimos comprados a precio de sangre. Oh, que nos dio vida estando muertos. Nos levantó de la sepultura. Oh, Padre, gracias. Gracias por tu misericordia. Gracias por tu fidelidad. Gracias, Señor, porque nada éramos. Y lo que hoy somos, lo debemos a tu gracia, a tu gran amor. Y lo que seremos el día que Cristo se manifieste, todo lo debemos a Él. Todo lo debemos a su gran amor. Todo lo debemos a su misericordia. Todo lo debemos a que has pasado por alto el tiempo de nuestra ignorancia, el tiempo de nuestra vil condición. Gracias, Padre. Gracias, Señor, por enviar a Cristo, por Cristo morir en la cruz voluntariamente, por gustar, por querer entregarse voluntariamente y derramar su sangre para podernos redimir. Oh, gracias por tu Espíritu Santo. Gracias por tu Espíritu Santo. Oh, gracias por tu Espíritu Santo. Gracias por tu Espíritu Santo. ¡Aleluya! Gracias. Gracias, Señor, por tu Espíritu Santo. ¡Aleluya! ¡Oh, gracias!
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son vida y son verdad. Tus palabras son eternas y te adoramos, Señor. Levanta tus brazos, abre tu corazón.

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1: 7 de la mañana en punto. Y a las 7 de la mañana estás en sintonía de Volvamos a Dios Radio, cubriendo el mundo a través de la internet. Qué bendición, amados oyentes, es poderles seguir acompañando en este día maravilloso que nuestro Dios nos permite, jueves 14 de mayo del año 2026, y estamos muy agradecidos con nuestro Dios por esta hermosa oportunidad que Él nos permite, nos da la vida, la salud y nos da la oportunidad de poderles llevar esta señal de bendición. En esta oportunidad les saluda Alcibiades González, quien les estará acompañando en el transcurso de esta mañana y parte de la tarde. La invitación, amados oyentes, es que se sigan comunicando con nosotros. 316-743-4321, el número de nuestro WhatsApp. Si usted se encuentra fuera de Colombia, puede anteponer el signo más 57 y marcar el 316-743-4321. Estaremos muy atentos para recibir su mensaje. Usted nos escribe y nos cuenta desde dónde nos escucha, cuál es su nombre, cuál es su apellido y también cuál es su petición. Con frecuencia revisamos las peticiones que nos dejan en nuestro WhatsApp y las presentamos delante de nuestro Dios. Así que esa es la invitación en esta hora de la mañana, que ustedes estén muy atentos en la sintonía y puedan interactuar con nosotros. Qué bendición es escuchar esos reportes de sintonía de diferentes lugares de Medellín, Antioquia, Colombia y el mundo. Eso nos llena cada día de alegría y nos motiva a seguir haciendo las cosas cada día mejor. Queremos recordar a nuestros oyentes que se encuentran ubicados en Medellín y en su área metropolitana. Quizás hay nuevos oyentes y se preguntarán quiénes somos. Somos el Ministerio Volvamos a Dios, Iglesia Cristiana y emisora cristiana Volvamos a Dios Radio, transmitiendo desde la ciudad de Medellín, Colombia. La dirección de nuestra iglesia central es la carrera 45, número 4490, El Palo con San Juan. Y los días de reunión son los días martes, 6 de la tarde, jueves y viernes, 6 y 30 de la tarde. Y el día domingo tenemos doble servicio, 8 de la mañana y 11 y 30 de la mañana. Esta información es muy importante para nuestros oyentes que se encuentran en Medellín, en su área metropolitana. Y recuerde, amado oyente, que usted siempre será bienvenido a este lugar. Usted que está a la distancia y no le es posible congregarse con nosotros, recuerden que Volvamos a Dios Radio transmite las 24 horas del día, los 7 días de la semana. Siempre que usted tenga el tiempo y la disposición de llegar a la sintonía, va a encontrar una programación muy especial que hemos diseñado para cada uno de ustedes con el único propósito de que usted y su familia sean bendecidos de parte de nuestro Dios. También por medio de esta emisora se transmiten los cultos en vivo desde este lugar los días jueves 6 y 30 de la tarde y domingos 8 de la mañana y 11 y 30 de la mañana, pero también nos pueden seguir por medio de Facebook, de YouTube, ver las transmisiones en vivo de lo que sucede en la iglesia central de Volvamos a Dios en la ciudad de Medellín, Colombia. Así que, amados oyentes, en esta hora de la mañana es la invitación para que usted permanezca allí en la sintonía y se siga comunicando con nosotros. 316-743-4321 es el número de nuestro WhatsApp. Un saludo muy especial para todos aquellos oyentes que en este momento se encuentran en la sintonía y frecuentemente nos escriben y nos dejan su reporte de sintonía y también nos dejan sus peticiones. Con mucho gusto estaremos orando por esa petición, teniendo en cuenta que nuestro Dios es un Dios todopoderoso, que lo que es imposible para el hombre es posible para Dios. Seguimos a esta hora de la mañana disfrutando de buena música. Juan Carlos Fernández, el argentino conocido como Rabito, interpreta Me voy a la montaña.

Señor, después de haberte alabado, queremos entrar a tu lugar santísimo. Queremos contemplar tu rostro, Señor, habitar en tu presencia. Purifícanos, Señor. Límpianos. Renuévanos.

que pasa. En esos momentos difíciles de mi vida, he aprendido a refugiarme en ti, porque junto a ti, Señor, yo me siento seguro.

Señor, no importa lo que pase, siempre voy a confiar en ti, mi precioso Jesús.

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1: 8 de la mañana en punto. Y a las 8 de la mañana estás en sintonía de Volvamos a Dios Radio. Una señal con un mensaje diferente. Qué bendición, amados oyentes, es poderles seguir acompañando en esta hora de la mañana. Llevar esta señal de bendición al lugar donde se encuentra, su hogar, su oficina, su medio de transporte. Qué bendición es saber que hasta allí está llegando la señal de Volvamos a Dios Radio. 316-743-4321, el número de nuestro WhatsApp al cual usted se puede seguir comunicando con nosotros. Nos escribe y nos cuenta desde dónde nos escucha, cuál es su nombre, cuál es su apellido y también cuál es su petición. Con frecuencia revisamos las peticiones que nos dejan en nuestro WhatsApp y las presentamos delante de nuestro Dios. Así que en esta hora de la mañana es la invitación para todos nuestros oyentes que se sigan comunicando con nosotros. Nos dejen saber cuál es esa petición que usted tiene delante de nuestro Dios para poder presentarla. Sabemos, amados oyentes, que nosotros no tenemos ningún poder para obrar en su necesidad, pero si nos presentamos delante de un Dios todopoderoso, un Dios que, como dice la Biblia, lo que es imposible para el hombre es posible para Dios. Así que la invitación en esta hora de la mañana para que usted se siga comunicando con nosotros. Seguimos a esta hora de la mañana disfrutando de bellas melodías que exaltan y glorifican el nombre de nuestro Dios. La dominicana Lily Goodman interpreta "Nadie me dijo".

Hermosa interpretación a esta hora de la mañana de Ingrid Rosario, Por el poder de tu amor. Seguimos a esta hora de la mañana llevando esta excelente programación a cada uno de ustedes, amados oyentes de Volvamos a Dios Radio. Y aprovechamos este tiempo para orar por algunos de nuestros oyentes que nos presentan sus peticiones. Vamos a aprovechar un momento para presentar algunas peticiones delante de nuestro Dios. Vamos a estar orando a esta hora de la mañana. Amado Dios y Padre bueno, te adoramos. Te bendecimos, te glorificamos, te damos muchas gracias por tu infinito amor, por tu misericordia, por esta nueva oportunidad que nos permites de estar delante de tu presencia, Señor. En esta hora, oh Dios del cielo, presentamos algunas peticiones delante de ti, oh Dios, te pedimos que obres de una manera especial, que te glorifiques, amado Dios, de una manera poderosa, Señor, en cada petición. Glorifícate, amado Señor, te lo pedimos en esta hora de la mañana. Dios bueno, Dios todopoderoso, te presentamos a Sergio Londoño en la ciudad de Pereira. Señor, te pedimos que seas tú obrando de una manera especial, de una manera poderosa, Señor, en su vida, en cada petición, en cada necesidad. También te presentamos a su esposa Jenny Ramírez. Te pedimos, Señor, que tú les bendigas de una manera poderosa, Señor, que tú les abras puertas de bendición y que tú, amado Dios, seas dirigiendo, Señor, cada una de estas decisiones que ellos deben tomar, Señor, guíalos, dirígelos, ayúdalos, te lo pedimos en el nombre de Jesús, te damos gracias, amén. También te presentamos, oh Dios del cielo, a Bernardo Ramírez, él se encuentra en la ciudad de Margate, Estados Unidos, en Florida, te pedimos, Señor, que seas tú bendiciéndolo de una manera especial cada día, fortaleciéndolo, Dios del cielo. Y él nos pide oración en esta hora por su esposa, Rosa Adela Gómez, que está pendiente por presentar el examen para la ciudadanía norteamericana. Te pedimos, Señor, que seas tú bendiciendo su esposa, Señor, y llenándola de tu gracia para poder presentar este examen, esta entrevista. Te lo pedimos, Señor, en el nombre de Jesús, te damos gracias, amén. Dios del cielo, también te presentamos en esta hora a Otilia Castillo. Ella, Señor, nos pide oración por un viaje que debe realizar este fin de semana. Te pedimos, Señor, que seas tú llevándola en paz, en seguridad, guardándola, protegiéndola, Señor, te lo pedimos en el nombre de Jesús, y te damos gracias, amén. También te presentamos, oh Dios del cielo, a Nidia González Barona. Ella se encuentra en el municipio de Pradera, departamento del Valle del Cauca. Queremos presentarte su vida, Señor, y su condición de salud, que seas tú obrando de una manera especial en ella. Señor, bendícela, Señor, a ella y a toda su familia. Te lo pedimos, Señor, en el nombre de Jesús, y te damos muchas gracias. Amén. Obra, Dios del cielo, en cada petición que tienen nuestros oyentes. Te lo imploramos en esta hora, amado Dios, y te damos muchas gracias. En el nombre de Jesús. Amén. Así es, amados oyentes, hemos tenido esta oportunidad de presentar algunas peticiones delante de nuestro Dios. La invitación es para que usted también
nos deje saber cuál es esa petición que usted tiene delante de nuestro Dios. Con frecuencia revisamos las peticiones que nos dejan en nuestro WhatsApp y las presentamos delante de nuestro Dios para que Dios se glorifique de una manera especial, de una manera poderosa. Seguimos disfrutando de buena música. Arturo Girardo interpreta: Espíritu Santo, ven a mí.

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1: Carácter más como el tuyo. Ayúdanos. Levante sus manos y dígaselo al Señor.

Señor, queremos pedirte por las naciones de la tierra. Queremos pedirte que tengas misericordia de nosotros, que en tu favor y tu bondad escuches el clamor de tus hijos en esta noche, escuches el clamor de tus hijos alrededor del mundo entero, que tengas misericordia de las naciones. Ten misericordia de nuestro país. Hermano, levante su voz y ahí donde usted está, empiece a clamar al Señor y a decirle: Señor, acuérdate que tú eres un Dios de pactos y que guardas los pactos desde la antigüedad, que nunca has fallado a tu palabra, Señor, y que nunca fallarás a tu palabra jamás. Señor, clamamos esta noche por las naciones de la tierra, que te acuerdes de ellas en misericordia, con tu favor, en el nombre de Jesús. Alguien diga amén.

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1: 9 de la mañana en punto. Y a las 9 de la mañana estás en sintonía de Volvamos a Dios Radio, cubriendo el mundo a través de la internet. 316-743-4321, el número de nuestro WhatsApp, al cual se pueden seguir comunicando con nosotros. Nos escribe y nos cuenta desde dónde nos escucha, cuál es su nombre, cuál es su apellido y también cuál es su petición. Con frecuencia revisamos las peticiones que nos dejan en nuestro WhatsApp y las presentamos delante de nuestro Dios. Corre la mañana a esta hora y seguimos disfrutando de buena música. Marcela Gándara interpreta Un viaje largo.

bendice a las naciones con tu paz. ¿A quién iremos sino a ti, Señor?

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0: Muy buenos días a todos, el Señor les bendiga. Sean todos bienvenidos a este su programa Maestras del Bien. Esperamos que sea de grande bendición para su vida y que cada uno de ustedes pueda ser edificado a través de este espacio que ha sido diseñado especialmente para todos y cada uno de ustedes. Un saludo también muy especial a nuestras autoridades. Les recordamos que este programa está bajo la dirección general del pastor Gustavo Martínez, en la coordinación el hermano Andrés Martínez Valencia, en el control máster el hermano Alcibiades González y en la presentación quien les habla, Nubia Grajales. Maestras del Bien es una realización de las damas de la Iglesia Central Volvamos a Dios en la ciudad de Medellín, Colombia, bajo el liderazgo de la hermana Marjorie Moncaleán. En esta mañana es, como siempre, un gran honor, es un privilegio poder acompañarles y compartir este sed con dos de mis hermanas que también hacen parte de este trabajo que realizamos las damas acá en la Iglesia Central de Volvamos a Dios. Así que saludo a mis hermanas.
1: El Señor les bendiga, les habla la hermana Paola Valencia. Es un gusto estar nuevamente aquí acompañándolos desde estos micrófonos. Esperamos que el programa del día de hoy sea de gran bendición para todos nosotros.
2: Dios les bendiga, hermana Nubia, hermana Paola. Amados oyentes, el Señor les bendiga grandemente. Esperamos que este programa sea de mucha bendición, que llene nuestras vidas y que el Señor edifique a cada uno de ustedes. Con ustedes, la hermana Celis Casares.
0: Amén. Bienvenidas y bienvenidos también a cada uno de nuestros oyentes. Para nosotros es como siempre una bendición enorme y un privilegio escucharles, compartir con todos ustedes este espacio de Maestras del Bien. Y por eso quiero hacerles una invitación, y es que puedan participar activamente del tema de hoy. Para poder hacer esa participación pueden comunicarse con nosotros a través de nuestra línea de WhatsApp. El número es 316-743-4321, 316-743-4321. Si usted se encuentra por fuera de nuestro país, antepone el signo más y el número 57. También quiero enviar un saludo muy especial, muy caluroso, a toda esa vasta audiencia, quienes nos siguen a través de nuestra página web www.volvamosadios.org y de las plataformas de streaming de radio que transmiten también la señal de Volvamos a Dios Radio. No olvide dejar sus comentarios, dejar allí sus saludos, sus reportes de sintonía, sus aportes también al tema de hoy, porque para nosotros es una bendición que usted nos pueda contar desde dónde nos escucha, qué opina del tema de hoy, si quiere dejar una petición para en a la parte final poder estar orando por esas peticiones también. Y bueno, el saludo, las felicitaciones o lo que usted tenga en su corazón y quiera compartirlo con nosotros. Le recuerdo nuestra línea de WhatsApp 316-743-4321, 316-743-4321, en la ciudad de Medellín, Colombia.

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0: Bien, para esta sección queremos invitarle a que nos acompañe en la lectura de la palabra de Dios, allí en esta lectura bíblica. Si usted tiene allí un ejemplar de la palabra de Dios y nos quiere acompañar, vamos a tomar la carta a los Efesios en el capítulo 5 y vamos a leer del verso 21 al verso 24. Carta a los Efesios, capítulo 5, verso 21 al 24. Dice la palabra del Señor: someteos los unos a los otros en el temor de Dios. Las casadas estén sujetas a sus propios maridos como al Señor, porque el marido es cabeza de la mujer, así como Cristo es cabeza de la iglesia, la cual es su cuerpo y él es su salvador. Así que como la iglesia está sujeta a Cristo, así también las casadas lo estén a sus maridos. Vamos a orar para dar inicio al tema de hoy. Padre Celestial, te damos gracias, te bendecimos y te damos a ti toda la gloria y toda la honra. Aquí estamos, Padre Celestial, reconociendo tu grandeza y tu soberanía, pero también, Señor, reconociendo nuestra condición. Nos ponemos en tus manos porque reconocemos que dependemos de ti, Señor. Te suplicamos que tú nos asistas, que tú nos respaldes, que tú lleves esta palabra al corazón de cada uno de nuestros oyentes, que esta palabra cumpla el propósito para lo cual fue escrita y que seamos edificados tanto nosotros como los que nos escuchan a través de estos medios. Bendice la programación de hoy, bendice la vida de mis hermanas, mi vida, la vida de nuestro hermano que está allí en el Control Master, y cada uno de los que se acercan a través de estos medios puedan encontrar en este mensaje de hoy esa respuesta que han estado esperando, que tu presencia toque sus corazones y ministre cada una de nuestras vidas. Te lo pedimos en el nombre de Jesús y te damos gracias, Señor. Amén. Bien, para hoy vamos a estar entonces hablando sobre el tema obediencia y sometimiento. En la palabra de Dios encontramos múltiples versículos y pasajes que hablan de este tema, y estas palabras, especialmente las que tienen que ver con obediencia, sometimiento, sujeción, han producido gran revuelo entre algunos hoy en día, sobre todo en aquellos quienes en la actualidad parecen dudar de su aplicación en nuestras vidas, más aún si consideramos la apostasía que nos rodea y la inversión de valores que infesta nuestra sociedad actual. Así que muchos inescrupulosos han querido satanizar estos conceptos bíblicos, incluso hasta han querido ridiculizarlos y cuestionar su propósito y bendición implícita que llevan para nuestras vidas. El énfasis bíblico en la obediencia contradice nuestra naturaleza humana caída. A menudo se percibe la obediencia como una restricción a la libertad humana. Tendemos a asociarla con la sujeción a alguien o a una ley, pero en la Biblia la obediencia es algo positivo y trae grandes bendiciones. La Biblia nos enseña que la obediencia y el sometimiento a Dios son actos de amor, fe y reconocimiento de su autoridad, y no solo un cumplimiento ciego de reglas o de mandamientos. Obedecer trae bendición y protección, y el sometimiento implica rendir la propia voluntad a la voluntad divina. Esa sería como una introducción a este tema tan importante de la obediencia y el sometimiento, y creo, hermanas acá que me acompañan, que es un tema que daría para hablar muchísimas cosas, pero queremos dejar en el corazón de nuestros oyentes esa inquietud y que cada uno a través de la palabra de Dios pueda de pronto desmitificar este concepto en donde, como decíamos aquí en esta introducción, es difícil aceptarlo, sobre todo en esta sociedad, mis hermanas, que existe pronto un concepto de libertad y de que no hay que sujetarse ni de someterse o obedecer lo que no nos conviene.
1: Amén, hermana Celis. Nubia. Amén, hermana, así es. Amados oyentes, hoy en día nosotros podemos ver que es muy difícil someternos y a las leyes de Dios, a las leyes humanas. Es tan complicado porque hay una libertad, y sobre todo que se le ha dado una libertad a la mujer, donde nosotras podemos trabajar, donde nosotras podemos ejercer muchos oficios fuera del hogar, y eso hace que esta libertad haya sido tomada como una desobediencia, diciéndolo así, porque la Escritura nos dice que nosotros debemos obedecer y ser sujetas a alguien, ¿verdad? Una persona, y tenemos a un ser supremo que es Dios, al cual debemos tener por encima de toda sujeción, debemos tener en cuenta a Dios y no dejarnos llevar como por ese libertinaje, esa libertad femenina, hablando en cuestión de nosotras como mujeres, como esposas. Y pues es como mirar más allá del compromiso que tenemos humano al compromiso y el respeto a Dios.
0: Así es, y es que, hermana Celis y hermana Paola, hay un concepto generalizado que se ha venido, ha venido revolucionando y ha evolucionado también desde el concepto inicial que fue la liberación femenina, ¿verdad? Y una especie de progresismo que, si vamos a ver, no trae ningún progreso, pero ese concepto nos ha llevado ya no de ser libres, porque eso partió de que había una esclavitud y era pues cruel en el término como esclavo, ¿cierto? Pero ya ha evolucionado hasta convertirse en un libertinaje o incluso en una rebeldía, y se ha, digamos, tergiversado ese concepto que usted dice, hermana Celis, de libertad, que no es que esté malo que la mujer haya podido acceder al empleo, al estudio, a muchas otras cosas que antes no tenía, pero se ha distorsionado hasta el punto de ya caer en rebeldía, hermana Paola, en no querer que, o en no desear cumplir ninguna norma.
2: Así es que el tema de la obediencia y la sumisión es un tema un poco, toca muchas sensibilidades, y es un tema un poco polémico. Podemos decir hoy en día que esa palabra sometimiento, obediencia, sumisión tiene más bien como una carga negativa. Pues a casi nadie le gusta tener que obedecer, recibir de pronto órdenes de otra persona y tener que sujetarse o someterse a alguien más. Por ejemplo, los hijos llegan a una edad donde le dicen a los padres que ya no le tienen que decir qué hacer, que ellos ya están grandes y ya pueden tomar sus propias decisiones. Por ejemplo, también podemos hablar de un ambiente laboral. Los trabajadores difícilmente obedecen a sus patrones, y cuando lo hacen, en algunas ocasiones es murmurando o a regañadientes.
0: Así es. Vemos que se ha proliferado, digamos, una rebeldía generalizada y un deseo de no tener que cumplir normas. De hecho, nuestra sociedad está inmersa en un ambiente caótico porque, por ejemplo, las entidades que están allí para imponer orden y justicia están siendo vulneradas y desmoralizadas y llevadas como más o menos arrinconadas, digámoslo así, para que no cumplan su función. Entonces miramos que en nuestra sociedad hay disturbios, por ejemplo, y la autoridad que está establecida no puede llegar y coartar esos disturbios porque está limitada por unos conceptos que son modernos, en donde limitan sus funciones. Pero vamos a ver, a través de la palabra y definiendo, por ejemplo, estas palabras que son sinónimos, ¿cierto? Pero sus definiciones, según la Real Academia de la Lengua, muestran alguna diferencia, y también según la Biblia miramos también los significados. Por ejemplo, sujeción proviene del latín subiectio, que significa acción de controlar un objeto para que no se mueva o caiga. Tiene tres componentes: se compone de sub, que es debajo, y actare, que es lanzar repetidamente, y sion, que es la acción y el efecto. Esto describe como la manera de mantener algo lanzado hacia abajo o bajo control. nos habla de la acción de tener algo sujeto, inmovilizado, impidiendo su caída o su movimiento. Sometimiento, bueno, sujeción también implica un reconocimiento de la autoridad. Implica reconocer que quien está puesto en autoridad tiene la sabiduría suficiente y cumple con todos los requisitos legales o en nuestro caso espirituales para que sea esa autoridad y sea digno de nosotros sujetarnos a ella. El sometimiento es ponerse bajo autoridad o dominio de una persona. Es una palabra más vertical. Hay una persona que está en una jerarquía superior y los que están en una jerarquía inferior se someten a esa autoridad. Es lo que allí el que se somete hace lo que le corresponde hacer. Es como el cumplimiento de un mandato. Algo está establecido y nos corresponde o es lo correcto cumplir esa norma. Podemos ahorita de pronto ampliarla un poquito. Y la sumisión es obedecer a todo lo que ordene la autoridad sin tener en cuenta si se ajusta a los principios bíblicos, morales o civiles. Muestra en alguna visión negativa de la sumisión, muestra falta de criterio. Es una actitud voluntaria de corazón, pero se basa en el respeto y en la cooperación, reconociendo a la autoridad de otro sin resistirse a ella. Es una elección de servicio y de orden, pero no requiere mucho. La persona que es sumisa no analiza, no aplica su criterio ni su pensamiento crítico, sino que simplemente se ajusta a esa norma o a esa autoridad. No sé si de pronto mi hermana Celis también tiene ahí unas definiciones. Así que es. Nos amplíen esta, ¿cierto?
1: Así es, hermana Nubia, amén. Podemos ver, hermana Nubia, la... Y amados oyentes, la obediencia y el sometimiento como dos conceptos relacionados, pero que a la vez son muy distintos. El sometimiento lo podemos ver como una actitud interna de aceptación voluntaria de la autoridad, mientras que la obediencia es la acción externa del cumplimiento, el poder cumplir esas órdenes de dicha autoridad. En el contexto bíblico, esto implica dependencia, amor y una rendición a Dios, lo cual es extendido a las autoridades terrenales.
0: Así es. No sé, hermana Paola, si también nos puede ampliar esas definiciones.
2: Yo lo que diría es que hay unas palabras, por ejemplo, en el sometimiento, se habla de algo más hacia el dominio, es decir, la persona tiene como poca posibilidad de decidir o someterse, tiene que someterse sí o sí, pues, como a la autoridad, ¿cierto? Uh-huh. Pero el apóstol Pablo aquí, la palabra que usa es someteos unos a otros en el temor de Dios, pero las casadas estén sujetas. Al decir sujetas, da como esa posibilidad, ¿cierto? Es uh-huh. un acto voluntario.
0: Sí, sí. Es que la palabra sometimiento implica que hay normas, por ejemplo, si miramos nuestra sociedad, digamos, hay normas en nuestro país, ¿cierto? Leyes. Gústenos o no, nos tenemos que someter a ellas. Ahí no hay posibilidad de que yo analice si me conviene o no.
2: Así es.
0: Si yo me quiero someter, me someto aunque yo no esté de acuerdo con esa norma. Pero en cambio la palabra sujetarse... cierto, porque es la que aparece ahí en ese versículo, las mujeres están sujetas, las casadas estén sujetas. Sujetarse proviene de una acción de agarrarse, apoyarse, descansar, ¿cierto? El que es a la autoridad a la que nos vamos a sujetar es una autoridad que tiene una respuesta que beneficia al que se sujeta. Lo sostiene, lo soporta, lo contiene, lo ayuda, lo apoya. Así. Entonces la sujeción viene más de apoyar y viene más de servicio y viene más de poder tener la elección de decir esta persona o esta autoridad o esta norma es digna de que yo me sujete o no.
2: Así es, hermana Nubia. Por ejemplo, el término usado exactamente aquí en Efesios 5 es hipotazo. es un término griego que significa ordenar bajo, sujetar o someterse voluntariamente. Por ejemplo, este mismo término lo podemos encontrar allí en Lucas 2:51, refiriéndose a nuestro Señor Jesucristo cuando era niño. Dice, y descendió con ellos, quiere decir con María y José, y volvió a Nazaret y estaba sujeto a ellos.
0: Claro, entonces, entrando un poquito en el tema de este versículo o este pasaje específico que encontramos, y si siguiéramos leyendo hacia abajo y en el contexto también de los versículos que rodean el pasaje, encontramos en que hay que, está establecido por la Biblia, que nosotros debemos sujetarnos a las autoridades establecidas y a las normas y a unas jerarquías. Entonces, hay que someternos a Dios, hay que someternos en el matrimonio el uno al otro, en las relaciones familiares, los hijos a los padres, a toda autoridad establecida, por ejemplo, legal, civilmente, en lo social, ¿cierto? En este pasaje, por ejemplo, el verso 21, Efesios 5, el verso 21 establece el fundamento básico para el matrimonio, que debe de ser servicio, el amor y el respeto. Porque cuando dice someteos los unos a los otros, entonces habla de amor, habla de respeto, habla de servicio, y es como un deber o es la esencia de las relaciones, cualquiera que sea. Sea compañeros de trabajo, sea como ciudadanos o dentro del matrimonio como tal. Todos los creyentes debemos tener una actitud de servicio y una actitud de humildad mutua para reconocer que cada uno merece ese respeto y ese servicio. Y en ese sentido se habla de someterse los unos a los otros, o sea, de entender que el otro se debe considerar como superior a uno mismo, como lo dice también la Biblia, que si nosotros consideramos a los demás como superiores a nosotros mismos, entonces vamos a servirle con amor, vamos a poderle prestar un servicio, vamos a quererle acompañar, vamos a querer también ser útiles, respetuosos y poderles amar.
1: Amén, hermana Nubia. Cuando nosotros nos sujetamos, amados oyentes, estamos reconociendo que esa persona tiene autoridad legítima sobre nosotros. Reconocemos ese orden de autoridad y que estamos haciendo parte de una unidad, de un equipo. Tú como individuo no eres más importante de pronto que, y lo hablo de forma independiente. En ese orden, por lo menos diciendo, yo sola puedo. No, porque esa parte no es tan importante, por lo menos en el trabajo de la unidad o en el equipo. Cuando nos sujetamos a Dios, reconocemos la autoridad de Dios y actuamos en consecuencia. Cuando reconocemos la autoridad, ejemplo, de la policía, actuamos en consecuencia a eso. Cuando nos sometemos a nuestro empleador, reconocemos su autoridad y actuamos en consecuencia con eso. Y la sumisión en sí, hermana Nubia, no significa una inferioridad. Además, no significa tampoco un silencio. La sumisión en sí tiene un significado si nosotros lo dividimos en esta parte, sumisión. Eso tiene como
0: no es como una obediencia ciega. Exacto. Pues sin ningún...
1: Exacto, es como una misión que nosotros tenemos, su misión. ¿Y cuál es esa misión? Hay una misión para todas las cosas antes mencionados, en el matrimonio, en el trabajo, con la policía, como ya lo venía diciendo anteriormente, como hijos, como esposas, y esa misión es obedecer y glorificar a Dios. La esposa dice, me voy a poner bajo esa misión, el empleado dice, me voy a poner bajo esa misión, y esa misión es más importante que mis deseos individuales. No me estoy poniendo por debajo en sí, pero me estoy poniendo por debajo de esa misión que Dios tiene para mi vida.
0: Es como un acto de reverencia. En el caso de someterse a Dios o ser sumiso ante la ley de Dios, es un acto de reverencia hacia Dios. no es como decía una obediencia ciega, sino que es un apoyo voluntario y un reconocimiento del orden, del liderazgo establecido por Dios, por ejemplo, en el matrimonio o en cualquiera de estas relaciones. Y hace una analogía, ¿cierto? Como la iglesia confía en Cristo, según el origen, ¿cierto? De esa palabra, sujeción, es sujetarse, es como agarrarse. El esposo debe sostener, debe soportar, y la esposa descansa, se recuesta en él, o sea, se sujeta. Es un acto de reverencia, porque de esa misma manera Cristo apoya, sostiene, provee, cuida a la iglesia, entonces la iglesia se sujeta, ¿cierto? La iglesia descansa en el Señor, de esa misma manera.

0: cabeza. Entonces, no es que sea el tirano, un dictador, digamos, sino que el esposo es el líder, no es el dueño, sino que es un líder que ha sido moldeado por Cristo. Esto de pronto es uno de los puntos del sometimiento y de la obediencia que causa dificultad, ¿verdad, hermana Paola?
1: Así es, hermana Nubia. Como usted lo decía, someterse no significa tolerar la manipulación, ni el abuso, ni las agresiones en cualquiera sea el ámbito, ni físicas, ni verbales, ¿cierto? Sino que el matrimonio debe funcionar bajo esos principios bíblicos de amor, de confianza, de seguridad, de armonía, de comunicación. Ese liderazgo no implica esa autoridad para subyugar ni para lastimar, sino que, como dijo nuestro Señor Jesucristo, aprended de mí, que soy
0: Que soy
1: manso
0: sabio.
1: y humilde, y que es el máximo ejemplo de liderazgo que podamos encontrar.
0: Claro, por eso la analogía se hace exactamente con Cristo, porque es el ejemplo máximo de servicio,
1: Así es.
0: de cuidado y de respaldo. Entonces, a veces, pues cuando ese tema se trata en ambientes, digamos, abiertos, o se le habla a alguien de ese tema, se siente como que, ¿por qué la mujer se tiene que someter al esposo si somos iguales? Si tenemos los mismos derechos, si tenemos las mismas capacidades. Entonces, como hablábamos al principio de esto, de la liberación femenina y todo lo que ha llevado ese concepto, pues se ha distorsionado hasta el punto que en el matrimonio hay una lucha de poderes.
1: Exactamente.
0: ¿Quién tiene más? ¿Quién gana más? ¿Quién es más profesional? ¿Quién tiene más autoridad? Y se siente como un menosprecio a la mujer que quiera ser sumisa, someterse a su esposo o incluso mucho más, yendo más allá, a la mujer que decida ser exclusivamente ama de casa.
1: Mira, hermana Nubia, que hoy en día se usa mucho la palabra empoderamiento, el término
0: Exacto.
1: empoderamiento para como una excusa para las mujeres no tener que estar sujetas a su esposo. Y yo ya soy una mujer que trabaja, una mujer independiente, y ahí es donde viene esa lucha de roles.
0: Entonces, ¿qué pasa? Lo que está establecido originalmente fue perfecto,
1: Así
0: ¿cierto?
1: es.
0: El Señor hizo un diseño y diseñó unos roles para todo, y eso es perfecto, pero cuando el hombre ha decidido cambiarlo, invertirlo, entonces vemos la degradación, y ahí estamos mirando la consecuencia, cómo está nuestra sociedad. Porque nuestra sociedad está llena de mujeres, madres solteras, porque también hay un concepto de que la mujer no se tiene que guardar, ni no es necesario que los hijos nazcan dentro del matrimonio, porque la mujer es libre, empoderada, como usted dice, y tiene derechos. Entonces, vemos hoy en día que la mujer incluso es más promiscua que los hombres. Entonces no, los hijos no nacen dentro del matrimonio, no tienen esa protección de tener un padre y una madre, y eso implica que la madre tenga que trabajar, tenga que sustentar, tenga que salir y tiene que irse a una labor donde muchas veces trabaja para pagarle al que le cuida a su hijo,
1: Así es,
0: ¿verdad? Y no es que
1: así es,
0: sea
1: hermana.
0: malo, como decíamos, que la mujer trabaje, que la mujer se supere, que la mujer estudie y también tenga una carrera, pero entonces se pierde el equilibrio y se esfuma totalmente el rol original y el diseño divino.
1: Amén, hermana Nubia, así es. Podemos ver cuántos hogares hoy en día que se han derrotado, diciéndolo así, por esta situación, porque por lo menos hay mujeres que toman el lugar de su esposo. Entonces ellas dicen, bueno, de pronto llega un caso en que es muy difícil para que el hombre consiga trabajo más rápido que la mujer. Entonces la mujer toma ese lugar, bueno, como a mí me salió trabajo. Diciéndolo así, yo voy a empezar a trabajar porque es más fácil para mí y mientras tanto tú te puedes quedar en la casa, me ayudas con el hogar, con las cosas mientras te sale un empleo. Pero ¿qué pasa en ese momento que la mujer se desvía del propósito de Dios? entonces toma el lugar del esposo, que es la cabeza del hogar, entonces ella es la que empieza a proveer para su casa económicamente,

0: que el vestido, que la comida, que los servicios y todo lo que implica la responsabilidad del hombre. Entonces, en ese sentido, la mujer va tomando, como decía la hermana Paola, ese empoderamiento y ella se siente superior al hombre porque el hombre no trabaja, porque el hombre en ese momento no provee, o hay muchas veces que el hombre se enferma. Llega una enfermedad que lo toma por sorpresa y no puede ya trabajar, no puede ejercer sus funciones como cabeza del hogar. Y ella, en medio de ese, de esa presión, digámoslo así, porque eso llega a ser como una presión social, donde no, ya tú estás trabajando, deja a ese hombre, si ese hombre no te está sirviendo para nada, ese hombre no colabora en la casa, mira lo que ahora ya no puede hacer nada. Entonces la mujer toma ese rol y se empodera, y ya ella es la que quiere mandar, y ella es la que dice, yo tengo la plata, yo puedo sola. Y por esa razón hay muchos hogares que terminan separándose los matrimonios y sus hijos quedan sin esa compañía, esa guianza de esa persona que Dios puso en el hogar como cabeza, como director, como sacerdote para que guiara a sus hijos y le ayudara a la esposa a enseñarles. Entonces, eso es una parte como de la degradación y de lo que ha llevado a los matrimonios a separarse.
1: De la distorsión de ese origen y de ese diseño divino, aunque hay circunstancias, claro, y todas seguramente no las vamos a alcanzar a tocar acá, porque hay circunstancias en que no es que sea malo, sino que pues es lo que toca hacer con lo que hay, ¿cierto?
0: Así
1: como
0: es.
1: Usted dice, no hay posibilidad de que el hombre trabaje, pues le tocó a la esposa. Pero sea cual sea la circunstancia, si estamos llamados a cumplir el rol que nos corresponde a cada uno, porque yo puedo ser la que más proveo, ¿verdad? Y puedo ser más profesional que mi esposo, pero eso no implica que yo le falte al respeto, que yo no le deje tomar las decisiones, sino que en mi casa se haga lo que yo digo y el hombre no tenga ni voz ni voto, y que los hijos carezcan de ese cuidado femenino, porque si nosotros, bueno, el tema es bastante amplio, pero si nos fuéramos a lo que dice la ciencia, por ejemplo, la ciencia ha determinado que la mujer está psicológica y físicamente dotada con unas capacidades específicas para el cuidado, para la educación, es la que da cariño, ternura, no quiere decir que el papá no, pero los hijos lo reciben en su parte emocional y en su estructura, digamos, genética, de una manera diferente, la relación con la mamá, la relación con el papá.
0: Así es.
1: Entonces, el papá está dotado de unas capacidades de poner autoridad,
2: de
1: poner
2: fuerza.
1: Orden, de fuerza, y la mujer está dotada con esa capacidad de ternura, de guianza, de educación. Entonces los hijos reciben eso y perciben de manera diferente. Entonces no es porque yo trabaje y gane más, sino que Dios ya me dotó a mí con unas capacidades y también dotó al esposo como varón con otras capacidades y con unos componentes físicos y en su ADN, eso está establecido en todo.
0: Así es,
1: en
0: hermana.
1: Su parte psicológica, física.
0: Así es, hermana. Entonces, Nubia. Es como ese ejemplo de ambas partes, donde el papá enseña por lo menos lo que es la responsabilidad del trabajo. Sí,
1: exacto.
0: Es como decía la hermana Paola, esa fuerza. Y la mujer, esa responsabilidad de amor. O sea, son dos cosas que van muy de la mano, que no se deben desligar la una de la otra, porque entonces tiene como un contraste negativo para esos hijos que están viendo ese ejemplo de nosotros como padres, de mi persona como madre, por lo menos nosotros afectamos mucho ese amor psicológico para nuestros hijos.
1: Así
0: ya sea
1: es.
0: Ese amor como no solo la responsabilidad que tiene el papá, sino que ese amor también, como ese cariño por las cosas, por los demás, por el respeto. Entonces, todo va de la mano.
1: Sí, por ejemplo, yo escuchaba a un científico analizando eso y decía, por ejemplo, cuando un hijo juega con el papá, su cerebro y todo su cuerpo genera unas sustancias que le generan placer. Cuando el niño juega con el papá y esas mismas sustancias, esa misma sensación de placer y de bienestar, la siente cuando la mamá lo abraza.
0: Es una estimulación.
1: Es una estimulación diferente. Entonces, en un hogar en donde o no se permite porque hay uno que domina y no deja que el otro juegue su rol o ejerza su rol, o ya sea porque no existe, porque es una madre soltera o un padre soltero que también se da, o no existe ninguno de los dos porque los hijos los está criando es una abuela o una tía o no sé. Entonces, ¿qué pasa? Los hijos se crían con esos vacíos. Así falta es. En su psicología, en su parte emocional, en su parte formativa, ¿cierto? Entonces, ¿qué pasa? Que nuestra sociedad está carente con una cantidad de personas que tienen esas carencias y lo suplen con violencia, con vicios, con una cantidad de sustancias que también provee el mundo, que también una cantidad de cosas que antes pues no existían, pero que ahora están ahí para suplir esos vacíos, como por ejemplo la tecnología, cómo está creando gente adicta, cómo está distorsionando también el funcionamiento del cerebro de los niños y los jóvenes, los vapeadores, por ejemplo, eso tampoco era algo que se tuviera acceso, pero todas esas cosas han venido a llenar la televisión, los canales, la música, todo eso ha venido a llenar esos vacíos que los padres, por haber invertido sus roles y no querer someterse a la palabra ni obedecer a Dios, han sustituido, y hoy tenemos una sociedad totalmente decadente, desmoralizada, sin criterio, sin principios, sin valores. Entonces, nuestros países están inmersos en un caos que inicia por una crisis espiritual, porque no conocemos la palabra de Dios y cuando la escuchamos no la queremos obedecer.
2: Sí, una crisis que inicia desde el hogar, ¿cierto? Porque Dios es maravilloso y todo lo hizo perfecto. El matrimonio lo veo yo como un rompecabezas, no es un como una competencia de roles, de quién da más, no.
1: O quién tiene más autoridad aquí, quién manda más acá.
2: Exactamente, sino como un rompecabezas. Encaja el esposo, encaja la mujer. Y lastimosamente los más afectados, como ustedes lo decían, son los hijos. Mire que allí en Génesis 3:16, cuando ya el hombre pecó, le dijo nuestro Señor, le dijo Dios, multiplicaré en gran manera los dolores de tus preñeces, con dolor darás a luz los hijos y tu deseo será para tu marido. Uh-huh. Inicialmente no era el plan divino, sino que esto se dio como una consecuencia del pecado.
1: Así es. Muy bien, bueno, quisiéramos seguir hablando, pero es necesario hacer una pausa, mis hermanas, en esta hora. Y quiero que vamos a una pausa musical. Antes de eso, quiero invitarles nuevamente para que ustedes puedan comunicarse a través del 316-743-4321 y puedan dejarnos ahí sus aportes a raíz de este tema que estamos hablando sobre la obediencia y el sometimiento. Así que pausa musical y ya regresamos con ustedes.

0: Bien, y regresamos a su programa Maestras del Bien. Ya son las 10:44 de la mañana. Recuerden que se puede comunicar con nosotros a través del 316-743-4321. Un saludo muy especial a nuestros oyentes, aquellos que fielmente están allí pendientes de nuestra programación. Hoy estamos hablando sobre el tema el sometimiento y la obediencia, y hemos tomado este pasaje allí en Efesios capítulo 5, del verso 21 al verso 24. El verso 24 dice: así que como la iglesia está sujeta a Cristo, así también las casadas lo estén a sus maridos en todo. Este versículo, hermanas y oyentes, nos enfatiza en que esa relación de la iglesia con Cristo debe ser el modelo para la esposa. Y cuando dice que estén sujetas en todo, se entiende que es dentro del contexto de la sumisión cristiana. No vamos a someternos a algo que vaya por encima de los o que violente los principios bíblicos, ¿ya? Porque no implica pecar, no implica quebrantar los mandamientos de Dios, sino que la esposa apoya el liderazgo del esposo, ese esposo que está liderado y moldeado por Cristo, ¿verdad? Porque entonces vendrán también los casos en que el esposo no es cristiano y, aparte de que no es cristiano, pues tiene de pronto comportamientos violentos, irrespetuosos, maltratador o, bueno, circunstancias que no son dignas de esa sujeción. Pero con todo y eso, la Biblia sí nos manda a que la esposa respete a su esposo, con todo y que no sea cristiano y que tenga comportamientos de pronto contrarios a la palabra de Dios, pero sí nos manda la Biblia a que podamos respetarlo. Y hay por allí un énfasis en donde dice que la esposa, con su testimonio, incluso sin palabras, pueda ganarse a ese esposo para el Señor, ¿verdad?
1: Amén. Amén, hermana Nubia, así es. Nosotros, por medio de la obediencia, el temor a Dios, eso nos lleva a tener como ese respeto al hombre, de nosotros poder aceptar espiritualmente que Él es la cabeza, que Él es esa autoridad que Dios puso por encima de nosotros, en el sentido del respeto y la obediencia a Dios, porque es que esto de sujetarse y de obedecer nos lleva más allá a lo espiritual, es a estar alineados con Dios, alineados con el Espíritu Santo. Cuando nosotros o nuestra vida está llena por el Espíritu Santo, está marcada por la sumisión mutua, porque mire que la palabra nos dice que ya nosotros no somos dueñas de nuestro cuerpo, pero que también hay una parte donde nos dice que en esa parte ellos también son como aquellas personas, esos seres que deben obedecer a lo que Dios también manda, porque es mutuo ese rol.
0: Y hay un compromiso de lado y lado. No, amén, es que solamente es para la mujer, hoy porque estamos hablando de obedecer, y en esos versículos habla de que las casadas estén sujetas. Pero si continuamos leyendo, hermana Paola, ¿verdad? De ahí para adelante hay una cantidad de también mandatos para el hombre.
2: De requisitos, sí.
0: De requisitos, de amar a su esposa, de cuidarla, de sostener.
2: Así es. Yo creo, pues, como mujeres tampoco podemos usar la excusa, en el caso de nosotras como mujeres creyentes, no podemos decir, no, es que mi esposo no es converso, no es convertido. Eso no es una excusa. Y yo creo que encontramos un muy buen ejemplo en Abigail y Nabal. Así mire, es el significado del nombre de él. O sea, él era un hombre duro, tosco, necio. Y mientras ella era una mujer dócil, una mujer sumisa,
0: sabia,
2: sí, entonces encontramos un muy buen ejemplo ahí.
1: Y en esa parte, hermana Paola, podemos ver que ella, a pesar de que su esposo era con ese carácter tan fuerte que tenía, ella obedecía. Mientras él estuvo vivo, ella fue una mujer tan sabia que obedeció, que se sometió como a eso, a ese carácter que no todo el mundo lo podía soportar.
2: Así es.
1: Pero ella fue tan sabia y tan obediente a las cosas del Señor, porque ella conocía del Señor. Al nosotros ver esa obediencia y esa sabiduría de ella ir hacia donde se encontraba el rey David y someterse a él también, porque él sabía que él también era ya una autoridad divina.
2: Ella le dijo, tu sierva.
1: Tu sierva. Sí. Ya ella reconocía esa autoridad de David. Entonces nosotros podemos ver en Abigail y en su esposo ese contraste. Pero ella era obediente, era una mujer sujeta al mandato divino.
0: Y ahí vemos una sujeción a su esposo y a la autoridad civil, que era David. Ella reconocía esa autoridad, y con todo y la dificultad de los dos, porque el carácter de David, él estaba dispuesto.
2: Él iba dispuesto a lo que fuera.
0: Sí, a acabar con todo. Y el esposo no era una persona sencilla, pero ella encontró la manera de convivir con su esposo conforme a la palabra, respetarlo y hacer una vida con él, y halló la manera de aplacar también a David por el lado de la autoridad civil. Entonces, es un ejemplo tremendo que ustedes traen a colación, porque de verdad que no es imposible. La Biblia nos muestra que sí hay forma, y el Señor nos capacita para que lo podamos lograr.
2: Así es.
0: Eso no quiere decir que nos hayamos degradado, ni que nos hayamos subvalorado, ni que tengamos menor valor por eso, ni que seamos menos inteligentes, ¿verdad? Porque eso es realmente lo que la sociedad le hace sentir a una mujer, sobre todo cuando toma el rol que le corresponde. Pero es una inversión de valores que existe, como usted decía, Paula, por el pecado. Es una consecuencia del pecado. En el principio no era así, dijera el Señor, ¿cierto?
1: Así es.
0: Entonces.
1: Y podemos ver, hermana Nubia, que la idea del sometimiento o la sumisión no tienen nada que ver con el que alguien sea más inteligente, con que alguien sea mejor o más talentoso.
0: Exacto.
1: Esto tiene que ver con un orden designado por Dios, y esto podemos ver lo importante que es obedecer.
0: Así es. Mirando también la obediencia, como lo decíamos, en la parte civil y en la parte de por qué debemos someternos a Dios, a su palabra, porque Él nos envía este mensaje a través de su palabra de que debemos tener obediencia y sometimiento, pero en todo, en todas las áreas de nuestra vida. Y por ejemplo, la palabra del Señor nos enseña que Jesús nos enseñó que la prueba de amor hacia Él es obedecer sus mandamientos. Juan capítulo 14, verso 15, dice, si me amáis, guardad mis mandamientos. El versículo 21, la parte A, dice, el que tiene mis mandamientos y los guarda, ese es el que me ama. Y el versículo 23 dice, el que me ama, mi palabra guardará. Entonces mire que la obediencia y el sometimiento están relacionados con el amor. Y para amar, pues se necesita conocer al que es el objeto de ese amor. Si nosotros, para conocer a Dios, lo conocemos a través de su palabra. Es una manera. Y aquí está muy claro, el que guarda su palabra, y ese guardar también habla es de obedecer. ¿Cierto? La obediencia, entonces, no es para nosotros ganar el amor de Dios. No es que nosotros hagamos algo y como somos tan obedientes, entonces Dios nos ama, no. Sino que es una respuesta al amor que Dios nos ha dado.
1: Amén, hermana Nubia, así es. Amados oyentes, podemos ver en Deuteronomio 28, hermana Nubia, con relación a lo que usted está mencionando, en Deuteronomio 28 podemos encontrar lo que es también la bendición a causa de la obediencia.
0: Ah, sí.
1: Y encontramos también
0: y lo contrario.
1: La consecuencia de la desobediencia. Entonces, podemos ver que nosotros, cuando somos obedientes a Dios, vamos a requerir muchas bendiciones de parte de Él. Y una de esas bendiciones es que nuestro hogar, por lo menos somos llenos del Espíritu Santo, muchas veces así el hombre no se ha convertido, no sea obediente, no sea cristiano, obediente a las cosas de Dios, pero nosotras tenemos ese conocimiento como cristianas y sabremos cómo hacer bien esa tarea, sabiendo que por medio de ello vamos a tener una bendición. Y es que por medio de ese comportamiento, ese ejemplo de nosotras, como decía anteriormente la hermana Nubia, vamos a alcanzar muchas veces que nuestro esposo, por medio de ese ejemplo, él también alcance esas bendiciones y alcance ese conocimiento sobre la obediencia de Dios.
2: Así es, porque también, como usted lo decía, hermana Celis, debemos de dar testimonio. Por ejemplo, allí en Primera de Pedro 2:13 dice: por causa del Señor, someteos a toda institución humana, ya sea al rey como al superior. Es decir, que humanamente debemos someternos a la autoridad impuesta aquí en un plano terrenal. Gústenos o no, nos tenemos que someter a ciertas normas, a ciertas leyes. Y ahí dice, por causa del Señor, por ese amor que le tenemos a Dios, porque entonces otros verán ese testimonio también en nosotras.
0: Sí, es que el sometimiento a la autoridad de Dios y el sometimiento a su palabra es la base de toda la fe cristiana. O sea, todo cristiano, su base fundamental es someterse a esa autoridad de Dios y someterse a la palabra de Dios, poner en acción esa fe, porque la Biblia dice que la fe sin obras es muerta, y la fe, o las obras, mejor dicho, es una muestra de obediencia. Las obras de fe son una muestra de obediencia. Por ejemplo, Abraham y Noé obedecieron por confianza en las promesas de Dios, incluso sin ver el resultado final, ¿cierto? Por allá en Hebreos 11 nos dice de Noé, dice que cuando él fue advertido por Dios acerca de cosas que aún no se veían, con temor preparó el arca en que su casa se salvase, y por esa fe que está traducida en obra, ¿cierto? Porque él inmediatamente se puso a trabajar. Por esa fe condenó al mundo y fue hecho heredero de la justicia que viene por la fe. Y de Abraham nos dice que siendo llamado, obedeció para salir al lugar que había de recibir como herencia y salió sin saber a dónde iba, ¿cierto? Entonces, obedecer implica hacer lo que Dios dice, tal como Él lo pide, y reconociendo que ese es el camino hacia la madurez espiritual. Porque, ¿qué pasa cuando una persona es inmadura espiritualmente? Cuestiona, le parece que no es necesario, le parece que eso ya es demasiado, le parece que es que eso es extremo, que no se necesita, ¿cierto? Justifica muchas cosas para no tenerse que someter a la palabra de Dios.
2: Así es, hermana Nubia. Por ejemplo, allí en Romanos 2:23 dice: tú que te jactas de la ley, con infracción de la ley deshonras a Dios. Porque como está escrito, el nombre de Dios es blasfemado entre los gentiles por causa de vosotros. Entonces, mire la gran responsabilidad que tenemos nosotros.
0: Así es, como usted decía, hermana Paola, al principio, la naturaleza del hombre cambió. En Génesis 2, del 15 al 17, Dios formó al hombre y lo puso ahí en el huerto y le dio unas instrucciones, ¿verdad? Pero en Génesis 3, el verso 6, el hombre desobedeció esas instrucciones. Entonces vino a ser con una mente carnal, se entró en su corazón la rebeldía, la desobediencia, la soberbia, se volvió altivo, egoísta, malvado, etc. Solo busca la gloria para sí mismo, su camino ya está dirigido es al mal, porque cuando miramos Génesis 6, el verso 5, Dios ve que la maldad del hombre es grande en toda la tierra y que sus pensamientos son siempre para el mal. Porque allá también en Mateo 15, verso 19 y 20, dice que todo lo que contamina al hombre y toda su maldad proviene del corazón. Entonces, nos damos cuenta que todo fue creado por Dios para que funcionara de una determinada manera, y Él con su palabra lo estableció así, ¿cierto? Por la palabra de Dios se construyó el universo, los cielos y la tierra, como dice el Salmo 33. Y al escuchar la palabra de Dios, el universo ordenó o obedeció la orden divina. Entonces, nuestra obediencia es indispensable para que el propósito de Dios se cumpla en nuestras vidas. Si la naturaleza, que está gobernada pues también por la voluntad de Dios, mediante unas leyes naturales, puede obedecer total y plenamente la ley de Dios, la voluntad de Dios y el propósito para lo cual fue hecha la naturaleza, digamos los árboles, el sol, el aire, todo está establecido para una función y lo han cumplido desde que se crearon hasta hoy. Sí. Solamente el ser humano al que se le otorgó libre albedrío fue el que decidió no obedecer.
2: Desobedecer.
0: Y no solamente en obedecer, hermanas y oyentes, sino reescribir sus funciones o cambiar los términos que inicialmente Dios le dio a la humanidad.
2: Irse en contra de todo lo que Dios había establecido inicialmente.
0: Invertir, cambiar, hacerlo de otra manera, dentro de su imaginario de que puede hacerlo mejor.
1: Así es, hermana Nubia, y nosotros podemos ver que la obediencia a Dios debe ser una respuesta lógica a su amor, a todo lo que Él hace por nosotros. Una vida de obediencia a Dios es una vida con fundamento sólido, capacitado para enfrentar incluso aquellas tormentas de la vida sin que nosotros nos derrumbemos, porque todo eso, o sea, toda esa obediencia conlleva a la bendición, y una de esas bendiciones es estar guardados por el Señor. En Deuteronomio 11:26-27 dice: hoy les doy a elegir entre la bendición y la maldición, ¿verdad? Entonces, si obedecen los mandamientos que yo, el Señor, su Dios, hoy les mando obedecer, aquí tenemos la libertad de obedecer o no. El Señor nos está dando, como decía esa usted, opción. Hermana, esa opción, ese libre albedrío. Entonces, ¿nosotros qué debemos hacer? Obedecer, porque es que obedecer es mejor que cualquier cosa. Así es mejor que todas las cosas. Entonces, la obediencia nos lleva a gozar del amor y la presencia de Dios en nuestra vida. En Juan 14, hermana Nubia, 14:23, respondió Jesús y le dijo: el que me ama, mi palabra guardará, y mi Padre le amará, y vendremos a él y haremos morada con él. O sea, es algo maravilloso nosotros saber que el Señor, en medio de esa obediencia, está con nosotros.
0: Así es. Mire que siendo nosotros, digamos, el ser humano, la única creación dotada de inteligencia y dotada de libre albedrío, a causa o a consecuencia del pecado, no podemos utilizar eso correctamente. Y es triste, porque tenemos un privilegio por encima de toda la creación, pero la hemos utilizado para el mal. Porque a través de, por ser tan inteligentes, ¿cierto? Creernos tan inteligentes o tan superiores, entonces hemos desarrollado supuestamente un avance tecnológico, hemos desarrollado cosas, hemos avanzado, hemos progresado, pero espiritualmente hemos hecho todo lo contrario. Porque todos estos inventos, todas estas ideas han llevado a contradecir lo que está establecido por Dios, y eso nos ha llevado a una distorsión de nuestras funciones, una distorsión de nuestros roles, una distorsión de los propósitos de Dios para cada uno de nosotros. Y bueno, ya tenemos las 11:02 de la mañana, podríamos seguir hablando porque este tema es bien apasionante.
1: Así es.
0: Pero los invitamos para que ustedes, amables oyentes, nos compartan sus apreciaciones, nos comuniquen de dónde nos escuchan y qué opinan a raíz de este tema. Mientras tanto, vamos a escuchar una intervención musical y ya regresamos con ustedes con la conclusión de este tema.

0: Bien, ya regresamos con su programa Maestras del Bien. Estamos hablando sobre este tema de la obediencia y el sometimiento. Y ya, pues quisiéramos seguir hablando, ¿verdad? Porque tenemos la Biblia tiene bastantes cosas que enseñarnos acerca de este tema. Por ejemplo, el sometimiento a nuestras autoridades civiles, al rey, a las autoridades, a las Fuerzas Armadas, por ejemplo, al orden del tránsito, en fin, y también a nuestras autoridades espirituales. Amén.
1: Así es, hermana Nubia. Amados oyentes, no dejemos de lado, por lo menos, debemos tener muy en cuenta nosotros como cristianos, la obediencia a nuestros pastores. En Hebreos 13:17 la palabra nos dice: obedeced a vuestros pastores y sujetaos a ellos, porque ellos velan por vuestras almas, como quienes han de dar cuenta, para que lo hagan con alegría y no quejándose, porque esto no os es provechoso. Entonces debemos también tener en cuenta como esta autoridad, que nosotros debemos respetarlos, amarlos, obedecerles, porque ellos no están ahí porque sí, están ahí porque el Señor es quien los ha puesto en ese lugar.
0: Así es. Toda autoridad ha sido puesta por Dios y sin él ninguna autoridad existe, ¿cierto? La obediencia entonces y el sometimiento a Dios es un privilegio, no es un solamente legalismo, pues cumplir por cumplir, porque eso dice la ley, sin considerar otras circunstancias, no, es un privilegio y trae múltiples bendiciones. La obediencia impuesta no sería obediencia, sería una imposición, y no es a eso a lo que nos ha llamado Dios. El que ha elegido por voluntad propia seguir a Cristo, sabe que tiene que someter su voluntad a la voluntad de Cristo. Y hay que ordenar nuestra vida, hay que ser obediente a la palabra del Señor, y que tenemos un compromiso con el Señor y que lo debemos cumplir con agrado, con alegría, con gratitud. Cuando el ser humano se le impone hacer algo, se le obliga o se le compromete o lo someten a algo que no desea o que no puede o que no entiende, muchas veces esto hace que desista, que se desanime de la fe. Pero ese no es el llamado de la palabra del Señor. El llamado es a ser entendidos y a obedecer por el conocimiento que tenemos del Señor. Así que los invitamos, porque si esta palabra ha llegado de alguna manera a su corazón, usted se pregunte si usted ama a la palabra del Señor, y nosotros también nos hacemos esa pregunta. ¿Es la palabra de Dios más preciosa, más fundamental que nuestros propios deseos, que nuestras metas? ¿Es más primordial que nuestro propio razonamiento? Mire cómo la inteligencia del libre albedrío nos ha llevado por el camino equivocado. Estamos luchando por obedecer esa palabra como si fuera lo más importante de nuestra vida. Pidámosle hoy al Señor que nos ayude para ver la belleza de la palabra de Dios, para que con la ayuda del Espíritu Santo podamos considerarla y obedecerla como lo hizo Jesús en ese camino a la cruz, en donde Él no eligió su vida como más preciosa, sino que eligió obedecer al Padre. Así que con eso los dejamos hasta este momento, y por acá tenemos ya reportes. Quiero enviar un saludo muy especial a Sergio Londoño, quien nos reporta sintonía desde el municipio de Dos Quebradas, Risaralda. A él un saludo muy especial y le invitamos para que continúe ahí en nuestra sintonía. También nos envía reporte nuestra hermana Marjorie, y ella reporta su sintonía y aporta que este es un tema muy interesante que edifica a la iglesia. La hermana Ruth Rojas también envía su reporte de sintonía, dice: Dios les bendiga, un saludo a nuestra maravillosa emisora y a mis hermanas en la mesa de trabajo, un tema muy especial. Me uno a ustedes, dice ella, soy muy bendecida de escuchar no solo un gran tema, sino mujeres de Dios que nos enseñan también estos preciosos temas muy entendibles. Ella reporta sintonía desde Boston. Nos reporta Lina Palacio, un saludo también muy especial a nuestra hermana Lina, quien se encuentra atenta a esta programación desde allí, el sector de Boston. A todos, un saludo muy especial a los que nos escuchan allá, que tal vez no nos están reportando su sintonía, pero están atentos a esta programación. Vamos entonces a continuar con la siguiente sección.
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0: Hoy en Biografía de Grandes Cristianos queremos compartir con ustedes una historia que la hemos tomado de allí de la página de Proyecto Biblia, en donde nos habla de 7 mujeres poderosas de la Biblia que ayudaron a rescatar al pueblo de Dios. Se trata de 2 parteras hebreas que dan vida, 2 hijas y una hermana que protegen esa vida, una esposa que salva la vida de su esposo, porque el éxodo comienza con mujeres que se aliaron con Dios. La historia del éxodo es una de las narraciones más poderosas de la Biblia, pero pocos se dan cuenta de que comienza con 7 mujeres valientes, cuya sabiduría, resiliencia y fe desafían de forma directa la tiranía del faraón y allanan el camino para la liberación de Israel, al igual que muchas otras mujeres de la Biblia. Estas líderes de fe desafían la opresión, encarnan el propósito de Dios y desempeñan un papel esencial en la historia de Israel. Las 7 mujeres están en Éxodo 1 y 2 y son Sifra y Fua, 2 parteras hebreas que desafían al faraón y salvan vidas. La madre y la hermana de Moisés, que crean un arca en miniatura y rescatan a Moisés. La hija del faraón y su sierva, que resisten el control del faraón y salvan a un niño hebreo. Bendicen a una mujer hebrea esclavizada y crían a Moisés como si fuera suyo. Séfora, la esposa de Moisés, que protege la vida de su marido en más de una ocasión. Estas 7 mujeres fomentan la vida personal, el camino para el éxodo de Israel de Egipto, y al hacerlo, interrumpen los abusos del poder del faraón, que tiene como objetivo destruir la creación y procurar la muerte. 2 parteras hebreas que dan vida. Durante la creación, Dios le dice a la humanidad: sean fructíferos, multiplíquense y llenen la tierra. Eso lo vemos en Génesis 1:28. El Éxodo 1:7 también declara que los israelitas fueron fructíferos, se multiplicaron, de modo que la tierra se llenó de ellos. El crecimiento de Israel en Egipto es algo bueno, pero el faraón lo consideró malo. A medida que el pueblo de Israel sigue multiplicándose en Egipto, el faraón se siente amenazado por su creciente poder numérico, como es de los que pisotean a cualquiera que suponga un desafío para su poder. Ordena a 2 parteras hebreas, Sifra y Fua, que ejecuten una estrategia de control de la población. Si es un hijo, dice, lo matarán. Pero si es una hija, vivirá. Eso lo encontramos en Éxodo 1:16. Este decreto no es un acto de bondad hacia las niñas. La historia ya ha descrito al faraón como un tirano, despiadado, dispuesto a esclavizar, a maltratar a los israelitas, como lo podemos ver allá en Éxodo 1, del verso 8 al 14. Entonces, ¿por qué ignora a las niñas hebreas? Las deja vivir porque cree que no tienen ningún tipo de poder. La ironía es evidente aquí, porque las palabras del faraón en realidad asocian a las hijas con la vida. Si es una niña, vivirá, dice Éxodo 1:16. La historia proseguirá y al final el poder de vida de Dios derrota el arma de muerte del faraón. Las parteras hebreas, Sifra y Fua, surgen como las primeras defensoras de la justicia, desafiando valientemente la opresión al rechazar el brutal edicto del faraón de manera de matar a los bebés varones hebreos. Ellas temían a Dios, por lo tanto dejaron vivir a los niños. Éxodo 1:17. El faraón se opone a Dios al esclavizar brutalmente a los israelitas y asesinar a sus bebés varones. Su intención es destruir la vida que Dios ha dado, pero las mujeres de esta historia se esfuerzan por preservar y cuidar la vida. Se alían con Dios y por lo tanto ejercen un poder inmenso que el faraón no ve. Cuando el faraón se da cuenta de que siguen naciendo varones hebreos, confronta a las parteras y ellas astutamente le explican que las mujeres hebreas son especialmente vivaces y siempre dan a luz a sus bebés antes de que las parteras lleguen para ayudarlas. El faraón se siente desconcertado, ya que tiene un poco control sobre lo que ocurre en los partos, y en esta historia, ensombrecida por la muerte, estas mujeres procuran el propósito de Dios de dar vida. Aún así, la renuencia de las parteras a matar a los niños hebreos obliga al faraón a intentar otra táctica. Esta vez recurre a la ayuda del pueblo de Egipto. Todo hijo que nazca será arrojado al Nilo, pero dejan vivir a todas las hijas. A pesar de haber sido superado en ingenio por las dos parteras, la ciega arrogancia del faraón le impide ver a las mujeres como poderosas. Dos hijas y una hermana protegen la vida. A continuación, dos hijas, la madre de Moisés, que una hija, la hija de Leví, y la primera egipcia, la princesa egipcia, la propia hija del faraón, se resisten a su cruel orden. Cuando nace Moisés, su madre mira a su hijo y ve que es bueno, bello, y esta historia hace eco con Génesis 1, en la que Dios mira a toda su creación y repite 7 veces que es buena. En contraste con el faraón, que está decidido a destruir la vida, la madre de Moisés reconoce y protege el buen regalo de la vida. Así que para protegerlo de la sentencia de muerte del faraón, la madre de Moisés esconde a su hijo durante 3 meses y cuando ya no puede ocultarlo más, crea una embarcación impermeable y coloca a Moisés dentro de ella para que flote en el Nilo. La palabra hebrea Teba aparece solo una vez más en otra historia bíblica. Noé construye una Teba, que suele traducirse como arca, para salvar a su familia del diluvio. La madre de Moisés, al igual que Noé, se alía con Dios para construir un arca y salvarlo de una muerte bajo el agua. Mientras la hija del faraón se estaba bañando en el río Nilo, ve la Teba, el arca de Moisés, que estaba flotando entre los juncos, envía a su sierva a recogerla y al abrirla descubre que en su interior hay un bebé llorando. En contraste con la dureza de corazón de su padre, ella siente compasión por el vulnerable niño y decide mostrar misericordia en lugar de lealtad a la tiranía de su padre. Rescata al niño que su padre ha condenado a muerte, sacándolo del Nilo, el mismo lugar donde su padre ordenó que lo arrojaran. El nombre Moisés significa sacado o extraído. Él no se saca a sí mismo de las aguas mortíferas y tampoco podría haberlo hecho. Es sacado y rescatado por mujeres que muestran compasión y preservan la vida. Ahora bien, la hermana de Moisés, Miriam, ha estado cuidando a su hermanito desde lejos y con valentía se dirige a la princesa egipcia y le ofrece buscar una nodriza hebrea para el niño. La hija del faraón acepta, por lo que Miriam elige estratégicamente nada más ni nada menos que a su madre, la madre de Moisés. La hija del faraón termina devolviendo a Moisés a su madre y le promete pagarle un salario si acepta amamantar al niño y criarlo. Cuando Moisés ya no necesita una nodriza, su madre lo devuelve hasta la familia real y la hija del faraón cría a Moisés como si fuera su propio hijo. Una vez más, dos mujeres colaboran para dar vida. Cegado por la arrogancia y quizás por la tradición, el faraón no ve la sabiduría y el poder desplegados por las 6 mujeres que hemos visto en esta historia. Sifra, Fua, la madre de Moisés y la hermana de Moisés, la hija del faraón y su sierva, la familia de Moisés y en última instancia todo Israel es restaurada gracias a las acciones de estas mujeres. Y luego, al final de Éxodo 2, otra mujer más da un paso al frente para proteger la vida. Ella es la séptima mujer. Una esposa salva la vida de su esposo. La séptima mujer es Séfora, hija de un madianita llamado Reuel, por lo tanto no es un israelita. Cuando Moisés crece, asesina violentamente a un capataz de esclavos egipcio que mata violentamente a un esclavo hebreo. Para escapar del castigo del faraón, Moisés huye a Madián. Siendo un extraño y estando solo en Madián, Moisés es vulnerable, pero se casa con Séfora y encuentra protección y una nueva identidad en la familia de su esposa. Al rescatar a Moisés, Séfora se convierte en la séptima mujer de esta secuencia de mujeres libertadoras. Podemos aprender un poco más sobre ellas en Éxodo 4, del 24 al 26. Dice allí en este pasaje: y aconteció que en una posada en el camino el Señor le salió al encuentro a Moisés y quiso matarlo, pero Séfora tomó un pedernal, cortó el prepucio de su hijo y lo echó a los pies de Moisés y le dijo: ciertamente tú eres para mí un esposo de sangre. Entonces Dios lo dejó, pues ella había dicho: eres esposo de sangre a causa de la circuncisión. Esta extraña historia describe cómo Dios amenaza la vida de Moisés. Podría ser una consecuencia de haber asesinado al egipcio o de no haber cumplido las instrucciones de Dios sobre la circuncisión. En cualquier caso, Séfora es la persona sabia de la historia, la que sabe qué hacer y salva la vida de Moisés. Sin su intervención, Moisés habría muerto. El Éxodo comienza con mujeres que se hacen alianza con Dios, y la estudiosa del Antiguo Testamento, Phyllis Trible, dice lo siguiente sobre estas mujeres de Éxodo 1 y 2. Dos parteras, una madre hebrea, una hermana, la hija del faraón y sus siervas, colman estos pasajes. Las parteras, llamadas Sifa y Fua, desafían el poderoso faraón, de quien ni siquiera se nos da el nombre. La madre y la hermana trabajan juntas para salvar a su hijo y hermano. La hija del faraón se identifica con ellas en lugar de con su padre, y este retrato rompe la lealtad filial, traspasa las barreras de clase y trasciende las diferencias raciales. Un collage de mujeres se une para la salvación. Con ellas se origina el Éxodo. Las siete mujeres no son meras figuras menores en segundo plano. Son los artífices de la redención, las que plantan las semillas que dan lugar a la liberación de Israel. La historia del Éxodo de Israel de Egipto a menudo nos trae a la mente imágenes de Moisés de pie con su vara levantada sobre el Mar Rojo, o una plaga de ranas saltando por las casas egipcias. Pero el Éxodo comienza con las mujeres que se alían con Dios para llevar a cabo el rescate de Israel. Esta historia no podría ocurrir sin ellas, y su importante papel se ve aún más enfatizado por el rechazo del faraón a las hijas mujeres como una amenaza a su control. Él permite que las hijas hebreas vivan porque no les preocupa que puedan doblegarlo, pero estas mujeres están empoderadas por Dios y demuestran que él está equivocado. El faraón representa las consecuencias del rechazo a Dios por parte de la humanidad y el uso injusto del poder y la opresión de los más vulnerables. El faraón tiene toda la autoridad de un dictador humano y la ejerce para matar. Pero las mujeres de esta historia se oponen valientemente a las prácticas mortíferas de faraón y se alían con Dios para defender la vida, tratando a todos los seres humanos con igual dignidad.

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Para hoy, en Maestras del Bien, queremos compartir con todos ustedes el siguiente dato curioso. La palabra de Dios posee una gran riqueza, pero no todos estamos familiarizados con ella. Hoy te contamos que, ¿sabías que el nombre más largo en la Biblia es Maher Salal Hasbaz? Y lo encontramos en Isaías 8:3. La invasión es anunciada por medio del nombre del hijo de Isaías y dice así: Me dijo Jehová, toma una tabla grande y escribe en ella con caracteres legibles tocante a Maher Salal Hasbaz. Y junté conmigo a testigos fieles, al sacerdote Urías y a Zacarías, hijo de Jeberequías. Y me llegué a la profetisa, la cual concibió y dio a luz un hijo, y me dijo Jehová, ponle por nombre

Maher Salal Hasbaz, porque antes que el niño sepa decir Padre mío y Madre mía, será quitada la riqueza de Damasco y los despojos de Samaria delante del rey de Asiria. No era común que a los profetas se les ordenara escribir, pero esta fue una de esas ocasiones. Isaías escribiría tocante a Maher Salal Hasbaz, que significa el despojo se apresura, la presa se precipita. ¿Lo sabías?

0: Y bien, ya tenemos las 11 y 33 minutos de la mañana. Enviamos un saludo muy especial a todos nuestros oyentes, esa audiencia preciosa que siempre están allí pendientes de esta sintonía. Y queremos enviar un saludo al hermano Elber Rodríguez, quien nos envía un saludo. Dice, un saludo muy especial en estos momentos desde Río Negro. Dice, Dios nos enseña a obedecer en su palabra. Un saludo muy especial para Elber Rodríguez, quien nos reporta sintonía desde Río Negro. Vamos entonces a dar inicio a este segmento de oración y vamos a aprovechar para orar por las necesidades de nuestros oyentes. Por acá nos han pedido oración por un negocio, nos han pedido oración por la familia de Sergio Londoño, quien nos reportó sintonía desde Pereira. Dice que está en compañía de su esposa Jenny Ramírez. Un saludo también muy especial para ella. El pastor Víctor Hugo Leonel no ha reportado sintonía, pero sabemos que él siempre está allí sintonizando esta programación, así que le enviamos un saludo también a él muy especial desde aquí, desde los estudios de Volvamos a Dios. Bien, vamos a dar inicio entonces con este periodo de oración, orando por cada uno de los hogares, orando por las necesidades de nuestros oyentes, por sus familias y por todas sus necesidades.
1: Así es, amado oyente, vamos a estar leyendo la palabra de Dios allí en Salmos, capítulo 55, versículos 16 y 17. Dice así: En cuanto a mí, a Dios clamaré, y Jehová me salvará. Tarde y mañana y a mediodía oraré y clamaré, y Él oirá mi voz. Podemos estar confiados, amados oyentes, de que Dios es soberano, que Él tiene el control de todo lo que sucede a nuestro alrededor y que a Él nada se le pasa por alto. Por más difícil que sea la situación por la cual estemos pasando, tenemos un Dios que es todopoderoso. Vamos a estar orando en este momento por los hogares y por las necesidades. Señor y Padre Celestial, Dios todopoderoso, delante de tu santa presencia nos presentamos en esta hora, amado Padre, dándote las gracias, Dios mío, primeramente por este espacio que nos permite, Señor, compartir de tu palabra, aprender más de ella, Señor. Te pedimos, Dios mío, en esta hora especialmente por las familias, Señor. Tú conoces, Señor, la necesidad que hay en los hogares, Padre, las dificultades que se presentan día a día, Señor. Yo te pido especialmente, Dios mío, por los esposos en esta hora, Señor. Que tú les ayudes, Señor, les des la sabiduría, les des la calma, el amor, Señor, que se necesita. Así, Dios mío, como lo dice tu palabra, que tú amas a tu amada iglesia, Padre Celestial. A nosotras las esposas, Dios mío, danos también sabiduría. Danos ese amor, Señor, esa comprensión que ellos necesitan, ese cariño, esa ternura para ellos, para nuestros hijos, Dios mío. Que tu Espíritu Santo nos moldee, Señor, en esas áreas que tienen que ser tratadas, Padre Celestial. Te presento cada hogar, Señor, de la iglesia local, Dios mío, de la iglesia a nivel nacional y mundial, Señor, el hogar, Dios mío, de todos los que nos están escuchando a través de estos medios, Señor. Mira también los hijos, Padre Celestial, yo te pido por nuestros niños, Señor, desde el más pequeño, Señor, hasta el joven, Padre, que seas tú, Señor, ayudándonos, Dios mío, permitiendo que cada hogar, en cada hogar haya armonía, haya paz, Señor, haya amor, comunicación, comprensión, Señor, todo lo que se necesita, Señor, para esa convivencia sana, para que podamos ser testimonio, Dios mío, para otros, Dios mío, que nos ven, que ven nuestras actitudes, que ven nuestras acciones, como nuestros vecinos, Señor. Ayúdanos a ser luz para los demás, Padre Celestial. Ayúdanos también, Señor, a reconocer nuestra nuestras faltas, primeramente delante de ti, Dios mío, y con aquel que tengamos que hacerlo, ya sea nuestro esposo, o en el caso de los esposos, a su esposa, de los padres hacia los hijos y viceversa, Señor. Tú puedes ayudarnos, Dios mío, visítanos, visita cada hogar, Señor, así como visitaste el hogar de Marta, María y de Lázaro, Señor, trae tu paz, trae comunión, Dios mío, trae amor, Padre Celestial, te lo pido en el nombre de Jesús. Mira, Dios mío, aquellas necesidades, Señor, que tienen mis hermanos, aquellos que están pasando, Dios mío, por momentos difíciles en cuanto a su salud, Señor. Padre Celestial, tú puedes sanar, para ti no hay nada imposible, Señor. Yo te imploro en esta hora, Dios mío, que seas trayendo sanidad, Señor, a cada órgano, sanidad, Dios mío, en aquella área que tenga que ser sanada, Señor, que está afectada. Dios mío, seas tú poniendo tu mano sanadora, tu mano poderosa, Dios mío, porque hemos creído en un Dios soberano, en un Dios que todo lo puede, Dios mío, a ti nada te queda difícil, para ti nada es imposible, Señor. Si es una necesidad económica, Padre Santo, yo te pido, Dios mío, que seas tú también proveyendo los recursos que se necesitan, Señor. Si hay alguien que te pide por empleo, Dios mío, yo te pido, Dios mío, que seas tú abriendo las ventanas de los cielos, Señor, que seas tú abriendo puertas de empleo, Señor, para aquel que lo necesite, Padre Celestial. Bendiga cada hogar, Señor, bendiga, Dios mío, las alacenas, los alimentos, Señor, aquellos que necesitan calzado, que necesitan vestido, Dios mío, todas esas necesidades tú las conoces, Padre Celestial. Tu palabra dice que por nada estemos afanosos, Dios mío, porque tú conoces de qué tenemos necesidad, Padre Celestial. Te lo suplico en esta hora, Señor, que seas tú también obrando, Dios mío, en cada hogar, en cada situación, mi Señor. Para ti no hay nada imposible. En el nombre de Jesús. Amén.

Amados hermanos, seguimos aquí en conexión con nuestro Señor Jesucristo. Seguimos orándole al Señor y creyendo que Él es bueno, que Él nos oye. Amado Dios, aquí estamos, Señor, unidos a una sola voz, creyendo, Señor, que Tú estás allí, inclinando Tu oído a nuestra oración, a nuestro clamor. Hoy, Señor, te damos gracias, te bendecimos, Señor, porque sabemos que Tú eres un Dios bueno, que no hay Dios como mi Dios, que no hay un Dios como Tú, Señor. Sabemos que Tú, Señor, eres amoroso, misericordioso. Señor, a esta hora presento nuestra vida, Señor. Presento la vida de todas las damas de la congregación, Señor, y todas esas damas, Señor, y esos hombres que están allí, Señor, escuchando este programa. Que seas Tú, Señor, en Tu inmensa misericordia, Señor, ayudándonos a ser obedientes a Ti, a Tu palabra, a esos preceptos, Señor, que Tú has puesto para que nosotros podamos, Señor, aún en medio de Tu misericordia, oh Dios, ser bendecidos, llenos de Tu presencia. Señor, ayúdanos a caminar contigo cada día. Nosotros necesitamos de Ti, Señor. Y a esta hora, Señor, clamamos porque seas Tú llenándonos espiritualmente. Provéenos, Señor, de una vida espiritual llena de Ti, llena de obediencia, de fe y amor, Señor. Que seas Tú, Señor, guiándonos cada día, Señor. Ayúdanos a ser sabios, derrama de Tu gracia, de Tu sabiduría, Señor, para que nosotros, por medio de esa sabiduría que solo Tú puedas dar, Señor, puedes darnos, podamos, Señor, guiar a nuestros hijos, Señor, ser unas mujeres ejemplares, obedientes en nuestra casa y donde quiera que nosotros estemos, Señor, que seamos nosotras unas mujeres que reflejemos a Cristo, que sean unos hombres, Señor, que reflejen a Cristo, te lo pedimos en el nombre de Jesús. Señor, que seas Tú esa guía. Ayúdanos, Señor, a seguir caminando contigo, a no apartarnos, Señor, de Tu presencia, a no desviarnos del camino que conduce a la salvación y a la vida eterna. Ayúdanos, Señor, te lo pedimos en el nombre de Jesús, que seas Tú, Señor, ese baluarte en nuestra mano, Señor, que seas Tú, Señor, esa palabra de bendición para aquellos que lo necesiten. Dios mío, Tú eres grande, eres poderoso, soberano. Te damos gracias, Señor. Gracias porque eres Tú quien pone, Señor, en nosotros el querer como el hacer, el obedecer, el reconocer, Señor, ese estatuto, ese estatus que Tú das, Señor, al hombre. Dios mío, de ser cabeza en nuestro hogar. Que seamos ejemplo para nuestros hijos, que ellos aprendan también, Señor, a respetar y obedecer Tu palabra. Gracias, Señor, por todo lo que nos has dado hasta hoy. Gracias, Señor, por esta iglesia, por esta congregación, por nuestros pastores, que nosotros aprendamos, Señor, lo que es la sujeción, a respetar, amar a nuestros líderes, a nuestros pastores, Señor, que nosotros entendamos que eres Tú, Señor, quien nos ha puesto como cabeza, Señor, en esta congregación. Gracias, Señor. Tú eres bueno, maravilloso. Gracias por este programa, porque, Señor, por medio de Tu palabra y por este programa puedes correr como río, Señor, aquellos corazones, aquel oír de Tu palabra, Señor. Gracias, Señor, en el nombre de Jesús. Te bendecimos. Amén y amén.

Bien, ya tenemos las 11 y 53 minutos de la mañana, ya se acerca el final de este programa Maestras del Bien y por acá tenemos otro reporte de sintonía. Un saludo muy especial a Laura Cabrera, quien nos escribe desde Michigan en Estados Unidos. Ella dice que le da gracias a Dios por su palabra. Reporta sintonía desde la casa, ella se encuentra enferma. Pide oración también por nuestro país Colombia. A la vez enviamos un saludo también muy caluroso a nuestro hermano Andrés Muñoz, quien reporta sintonía desde el barrio Laureles, aquí en la ciudad de Medellín. Vamos a estar orando también por esta nación, por Colombia, que tanto lo necesita en esta situación de caos que estamos viviendo. También hay otro reporte de sintonía antes de entrar a este último periodo de oración y es de María Fernanda Rodríguez. Ella reporta sintonía desde Valledupar. Un saludo muy especial, muy caluroso a María Fernanda Rodríguez, quien nos escucha desde Valledupar. Qué gozo y qué privilegio, mis hermanas, poder escuchar a nuestros oyentes. Todos estos reportes nos llenan de gozo y nos animan a seguir en esta labor porque sabemos que sus vidas también están siendo bendecidas a través de estos temas y de este programa. Vamos entonces a orar por nuestro país. Padre Celestial, seguimos delante de tu presencia, dándote a ti la gloria, Señor, reconociendo tu grandeza, reconociendo tu soberanía, Padre Santo, dándote, Padre Celestial, toda la honra y toda la alabanza, reconociendo que tú eres el dueño y Señor de todo lo creado, que si te place, Señor, puedes poner tu mano poderosa y bendecir nuestra nación Colombia. Tú conoces la condición actual, tú conoces, Padre Santo, la problemática, todo lo que ha surgido en estos últimos años, el avance de la maldad, la multiplicación del pecado, cómo el enemigo ha ganado terreno en los corazones de muchos y cómo, Padre Santo, la población, nuestros líderes a nivel secular, nuestros líderes gubernamentales y toda esta clase política, los empresarios, Dios mío, en general la población ha tomado un rumbo distante de tu palabra. Hemos ignorado, Padre Celestial, tus mandamientos, tus estatutos, tus decretos, y eso ha traído consecuencias devastadoras. Estamos en una crisis espiritual, Padre Celestial. Te pedimos perdón, Señor, y te suplicamos que tú nos guíes, que tú bendigas esta nación, Señor. Que tu mano poderosa intervenga, que tu presencia se manifieste en la vida de nuestros líderes, Señor, en la vida del alcalde, el gobernador, el presidente, Padre Celestial, en todos aquellos que están allí puestos en autoridad, en eminencia, que ocupan altos cargos, que son funcionarios públicos. Dios mío, ten misericordia, Padre Celestial, y toma el control del rumbo de este país. Padre, tú sabes cuánto ha decaído, Señor, tú conoces cuánta violencia, Dios mío, se ha despertado en esta nación, cuánta inseguridad. Cada área de la vida pública, Señor, ha surgido, Padre Santo, un cambio hacia la maldad, hacia la perversidad, Dios mío, hacia todo lo abominable. Te suplicamos, Padre Santo, que tú intervengas, que tú nos visites, que tú llenes, Padre Santo, de tu gloria esta nación, que rompas las cadenas, que conquistes los corazones, Padre, que tú puedas visitar las familias, los jóvenes, que cada institución sea, Señor, llena de tu presencia, que allí en aquellos claustros donde se toman importantes decisiones, tu presencia sea invitada, Señor. Señor, suplicamos, Padre Santo, tu asistencia, que tú nos ayudes, que tú nos guíes en esta nueva oportunidad, Padre Santo, democrática, en donde vamos, Padre Celestial, a ejercer ese derecho y ese deber como ciudadanos de elegir a nuestro próximo gobernante. Que tú seas trayendo sabiduría a la población, que tú seas guiándonos, Padre Santo, para elegir correctamente, de una manera, Padre Santo, transparente, Señor, responsable, con sabiduría, con inteligencia, con conocimiento. Trae paz a esta nación, Señor, y permite que estas elecciones se lleven a cabo dentro de las normas, dentro de la legalidad, dentro de la justicia, Padre amado. Te rogamos que tomes el control de aquellos que están alzados en armas, que quieren, a causa de violencia, Dios mío,
tergiversar, Padre Santo, corromper este ejercicio democrático. Ten misericordia, Padre Celestial. Ten misericordia de esta nación que ha padecido bastante, Señor. Te suplicamos, Padre Santo, que tú seas trayendo libertad, que tú seas trayendo orden, que tú seas, Padre Santo, permitiendo la recuperación de la paz y de cada área de nuestra nación, Señor. La economía, la salud, la educación, el trabajo. Padre Santo, todo aquello que ha decaído pueda volver a prosperar en nuestro país. Bendice a Colombia, Señor, y no nos permitas caer en manos, Dios mío, del destructor, de aquel que ha venido para traer, para robar, para matar, para destruir, sino que tú seas el Señor de este país y tu nombre, Señor, sea invocado en todo este territorio. Te lo pedimos en el nombre de Jesús y te damos gracias. Amén.

0: Bien, de esta manera ya hemos llegado al final de este programa Maestras del Bien. Le damos gracias al Señor por esta oportunidad maravillosa de poder compartir con todos ustedes estos temas, este espacio en donde también escuchamos sus saludos y sabemos que ustedes están allí atentos a esta programación. Agradezco también a mis hermanas, ha sido un gozo, hermanas, compartir con ustedes este set y gracias por habernos acompañado en el día de hoy.
1: Muchas gracias, hermana Nubia. Gracias a todos nuestros oyentes por estar ahí atentos. Y como dice Lucas 11:28, dichosos, más bien, contestó Jesús, los que oyen la palabra de Dios y la obedecen. Dichosos, feliz, cuando no solo oyes la palabra de Dios, sino que decides ponerla en práctica. El Señor les bendiga.
2: El Señor les bendiga, amados oyentes. Fue un privilegio, un gusto haber estado aquí. Guardemos y atesoremos esta palabra en nuestros corazones y continúen en sintonía de esta emisora. Les habló la hermana Paola Valencia.
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Solo tus palabras son vida y son verdad. Tus palabras son eternas. Y te adoramos, Señor. Levanta tus brazos, abre tu corazón. Él habla tu vida ahora.

12 del mediodía, 42 minutos. La frase "I love you more now" se traduce al español principalmente como "te quiero más ahora" o "te amo más ahora", expresando un incremento en el sentimiento amoroso con el paso del tiempo. Si buscas la canción de Oscar Medina, la letra en español expresa un amor profundo y renovado. Precioso tema en esta hora de la tarde. Amado oyente, la invitación es a permanecer allí en la sintonía. Mientras lo hace, se puede seguir comunicando con nosotros. 316-743-4321, el número de nuestro WhatsApp al cual se pueden comunicar. Usted nos escribe, nos cuenta desde dónde nos escucha, cuál es su nombre, cuál es su apellido y también cuál es su petición. Con frecuencia revisamos las peticiones que nos dejan en nuestro WhatsApp y las presentamos delante de nuestro Dios. Seguimos a esta hora de la tarde disfrutando de buena música, la brasileña Aline Barros interpreta "Por Amor".

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1: 1:00 p.m. en punto y a 1:00 p.m. estás en sintonía de Volvamos a Dios Radio. Hermosa interpretación de Arturo Giraldo. De fondo allá está Qué bello es. Qué bendición, amados oyentes, es poderlos seguir acompañando en esta hora. La invitación es para que usted se siga comunicando con nosotros. 316-743-4321, el número de nuestro WhatsApp. Si se encuentra fuera de Colombia, puede anteponer el signo más 57 y marcar el 316-743-4321. Nos escribe, nos cuenta de dónde nos escucha, cuál es su nombre, cuál es su apellido y también cuál es su petición. Con frecuencia revisamos las peticiones que nos dejan en nuestro WhatsApp y las presentamos delante de nuestro Dios. Tiempo propicio para escuchar el mensaje de la palabra de nuestro Dios. Y en esta oportunidad estará predicando la hermana Carmen Valencia bajo el tema: una sola oración hecha con fe cambiará tu presente y tu futuro. Vamos a estar atentos para escuchar el mensaje de la palabra de nuestro Dios.

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1: Vamos a estar hablando bajo el tema Una sola oración hecha con fe cambiará tu presente y tu futuro. ¿Cuántos lo creen? Una sola oración, hermanos, no es la cantidad, no es lo extensa, es según cómo nosotros nos acerquemos a Dios. Y por eso le damos gloria a Él, porque siempre Él tendrá un oído atento a la oración de cada uno de sus hijos. En los capítulos anteriores a este que hemos tomado, encontramos una gran lista de nombres. Y no solamente en los capítulos anteriores a este, capítulo 4, sino hasta el capítulo 12 de este libro, encontramos en todos estos capítulos las genealogías del pueblo de Israel. Encontramos una gran lista. Aparentemente, hermanos, cuando nosotros leemos todos estos nombres, aparentemente no encontramos como mucho provecho para nosotros. Pero cuando miramos este capítulo, encontramos que en medio de toda esa lista de nombres del pueblo del Señor, del pueblo de Israel, se hace un paréntesis. Y se hace este paréntesis para hablarnos de un hombre que marcó la diferencia. ¿Cuántos bendicen el nombre del Señor? Se hace un paréntesis para hablarnos de un hombre que alcanzó en Dios lo que sus padres no le pudieron dar. Alcanzó en Dios lo que su familia, lo que sus hermanos, lo que sus amigos, lo que el dinero no le pudo dar. Y aunque le faltaron muchas cosas, este hombre se atrevió a cambiar su presente, se atrevió a cambiar su futuro. ¿Y sabe cómo lo hizo, hermanos? Lo hizo invocando al Dios de Israel. Y ese Dios era un Dios vivo y es un Dios vivo que contesta, un Dios que suple. ¿Cuántos bendicen el nombre del Señor? Este hombre se atrevió a cambiar toda su vida, no con amistades humanas, no con cosas terrenales. Se atrevió a cambiar todo implorando a Dios. ¿Sabe una cosa, hermanos? Hay un poder muy grande en la oración. ¿Cuántos lo reconocen? Hay un poder incalculable, alabado el nombre del Señor. A veces nosotros ignoramos el poder ilimitado que hay en la oración, pero cuando sabemos acercarnos a Dios, la oración a Dios cambia el presente, cambia el futuro, alabado el nombre del Señor. La oración a Dios cambia totalmente nuestra vida. Si miramos el caso de este hombre, no se nos menciona ni el nombre de sus padres, no se nos menciona ni el lugar donde él vivió, ni la época en que vivió. Tampoco se nos dice de Jabes cuántos años duró sobre la tierra, alabado el nombre del Señor. Pero sin embargo, en estos dos versículos, cuánto se nos habla de este hombre. Cuánto bendicen el nombre de Cristo, hermanos. En pocas palabras, se nos habla de la inspiración que él fue en su tiempo y es ahora a nuestras vidas también. Se nos habla de lo que él llevaba en el alma. Se nos habla de su poderosa fe, alabado el nombre del Señor. Se nos habla de esa insatisfacción santa que Jabes llevaba en su alma, alabado el nombre del Señor. Y cuánto no podemos extraer nosotros también de esta vida, de este joven Jabes. Hermanos, a veces no es tanto lo que se hable de nosotros, a veces no es tanto lo que podamos nosotros hacer, es la calidad de lo que nosotros seamos. Así usted no hable mucho y así nadie hable de su vida, pero sus frutos dejarán un oleaje de gloria por donde quiera que usted pase. Nuestra vida, nuestras palabras llevarán y hablarán a otros aún después de nuestra muerte. ¿Cuántos bendicen el nombre del Señor? a veces nos preocupamos por el qué dirá de la gente y nos preocupamos por escuchar cosas halagadoras. No se preocupe por eso, porque nosotros mismos podemos ser engañados. Vale más que nadie hable de nosotros, pero que haya un testimonio divino de nuestra vida. Cuando bendicen el nombre de Cristo. El nacimiento de este hombre, hermanos, estuvo asociado con un dolor peculiar. El nombre de este joven le fue dado por su madre. No se nos menciona a su padre. Se cree que cuando nació Jabez, su padre murió. Creció con un nombre no muy agradable y que quizás todo niño odiaría y no quisiera que lo mencionaran. El nombre de Jabez significaba o significa causante de dolor, seco, triste, árido. Alabado el nombre del Señor. En otras palabras, cuando se hablaba de Jabez, se decía: viene la mala suerte, viene el caos, viene la tristeza. Alabado el nombre del Señor. En los tiempos bíblicos, el nombre, hermanos, era muy importante en medio del pueblo del Señor. ¿Por qué era importante? Porque podría significar una experiencia, pero también un deseo de esos padres. Podría significar también una profecía, algo que Dios había hablado acerca de ese joven, acerca de ese niño. Alabado el nombre del Señor. Muchos de los nombres bíblicos tienen significados, y con ese significado vinieron experiencias para ellos, y era como una profecía de esa vida, de lo que iba a ser, de la bendición o del dolor que iba a causar. Por ejemplo, Salomón significa paz. Jacob significa el que arrebata o el que conquista. Pero solo Dios sabe qué fue lo que causó el dolor, no solamente en Jabez, sino en su madre y en su familia. Pero ¿sabe qué es lo que me llama la atención? Es que Jabez se propuso quitar su afrenta. Y él dijo: yo no puedo quedarme tranquilo, yo no puedo quedarme conforme, recordando que siempre he causado dolor. No puedo quedarme tranquilo, recordando que siempre he sido motivo de tristeza, que soy seco, que soy árido. Él dijo: yo tengo que proyectar algo diferente. Gloria al Señor. Este hombre, hermanos, no se conformó a lo que le había sobrevenido. Este hombre, él dijo: yo tengo que dejar de arrastrar con mi pasado, yo tengo que romper con mi pasado, yo no puedo seguir causando dolor, yo no puedo seguir siendo motivo de tristeza. Y posiblemente en su interior, este hombre dijo: si yo me atrevo a invocar al Dios de Israel, a ese Dios que nos sacó de la tierra de Egipto, a ese Dios que dividió el mar en rojo en dos, a ese Dios que nos sacó con mano poderosa, si yo le invoco, si yo le clamo, Él puede cambiar mi vida, Él puede cambiar mi presente, Él puede bendecir todos mis pasos. Si yo me propongo estar en sus manos, entonces las cosas en mi vida y en mi familia serán diferentes. ¿Cuántos bendicen el nombre del Señor? Este hombre dijo: si Dios está conmigo, yo voy a marcar la diferencia. Si Dios está conmigo, yo voy a florecer. Si Dios está conmigo, yo en vez de muerte voy a llevar por donde quiera que vaya vida. Voy a llevar bendición, voy a llevar prosperidad. ¿Cuánto le dan gloria al nombre de Cristo? Hermanos, amigos, que no nos cansemos de llevar una vida seca, marchita. A menos que nosotros no nos cansemos de cargar con cosas del pasado que solamente traen tristeza, que solamente traen dolor. a menos que no nos cansemos de arrastrar con todas aquellas cosas que no nos dejan crecer, entonces ninguno de nosotros veremos la mano de Dios sobre nosotros. Yo tengo que cansarme de arrastrar con cosas que en vez de ser bendición me van a traer tristeza, que en vez de edificarme me van a desanimar, me van a derribar. Yo tengo que cansarme con aquellas cosas que en vez de darme lozanía espiritual, lo único que van a hacer es marchitar mi vida espiritual. Lo único que van a hacer es secarme y van a acabar la vida cristiana en mi vida. Alabado el nombre del Señor. Jabes, él dijo: yo no quiero seguir siendo causa del dolor de otros, ni de tristeza, ni mucho menos seco. Es que a menos que usted se canse de traer tristeza a su hogar, entonces usted no le dará la oportunidad a Dios de obrar en su vida. Hay muchos hijos, hay muchas vidas que en vez de traer alegría al corazón de sus padres y al hogar, lo único que han traído es dolor, es tristeza, es aflicción a esos padres. Dios quiere que en este momento, hermano y hermana, usted se canse de llevar esta afrenta en su vida, de que se diga: él es el que causa más dolor, más preocupación. Cuando yo me canso de esa vida, yo le tengo que decir al Señor: Señor, yo ya no quiero más tristeza en el corazón de mis padres. Yo ya no quiero más dolor en mi hogar. Yo quiero cambiar, yo quiero salir adelante. Cuando bendicen el nombre del Señor, a menos que usted no se canse de eso, a menos que usted no sienta lo que está causando en su vida o en su hogar, usted no hará algo para salir de eso. Usted tiene que ser consciente de que la vida que usted está llevando no es la mejor. Y cuando nosotros somos conscientes de eso, hermanos, entonces vamos a hacer lo que sea por salir de ese estancamiento. Vamos a hacer y a pedirle de una manera especial a Dios para que Él rompa con cualquier designio que el enemigo quiera colocar sobre nuestra vida de ruina, de fracaso. Cuando bendicen el nombre del Señor. ¿Sabe una cosa, hermano? Dios siempre nos quiere libres para servirle. Ninguno que esté cargando con pecado, con cosas tristes en su corazón, con fracasos del pasado, eso se va a convertir en una cadena que no lo va a dejar servir como Dios quiere que usted sirva. Ninguno que carga con el pasado, con recuerdos que le hacen daño, podrá servir a Dios de una manera plena. ¿Qué se hace necesario? Dejar nuestro pasado en la mano del Señor. Dejar aquellas cosas que quizás se han cometido en un tiempo, en años, en meses anteriores, pero que el enemigo quiere traerlos constantemente a nuestra mente. ¿Con qué propósito? Con el propósito de atormentarlo a usted, con el propósito de hacerle sentir: usted qué hace aquí en la iglesia, si usted hace unos días estaba descarriado, descarriada, usted qué hace ahí tratando de levantarse cuando usted estaba hace unos días lejos del Señor. Dios le ha traído en esta hora para que usted sienta que la mano de Dios no se ha cortado para ayudarle, que la mano de Dios y el amor de Él está firme todavía. Y si esa mano está extendida, no importa los comentarios, no importa la crítica, no importa lo que otros piensen, yo quiero decirle en esta noche que su pasado el Señor ya lo pagó. ¿Cuánto le dan gloria al Señor? Que quizás aunque haya heridas de ese mismo pasado y hayan quedado cicatrices, esas cicatrices están ahí para que usted no se olvide que usted es un ser humano necesitado de Dios. Que usted sin Dios nada puede hacer. Posiblemente usted esté recordando esos fracasos por esas cicatrices y quiera el enemigo amargarlo. Pero yo quiero decirle, esas cicatrices tienen que solo recordarle que la misericordia de Dios se ha multiplicado para su vida, que el amor de Dios nunca ha menguado, y que aunque hay quizás heridas y cicatrices, la mano de Dios es poderosa y el poder del Espíritu Santo es poderoso para suavizar esas heridas y para permitir que de ese pasado triste usted pueda sacar algo provechoso para gloria y honra del nombre del Señor. Por eso nos dice en el libro de Job, el capítulo 11, el verso 16: olvidarás tu miseria o te acordarás de ella como aguas que pasaron. Posiblemente su pasado haya sido muy doloroso y haya usted cometido muchos errores, y usted esté aquí y diga: Dios no tiene nada para mi vida, porque posiblemente las cosas que yo hice fueron muy graves, o yo no tengo derecho a que Dios me utilice. Posiblemente Dios va a usar a la hermana Juliana o al hermano que nunca han hecho lo que yo hice. Pero si Dios le tiene a usted en esta noche, eso es una señal de que Dios lo ha incluido para un propósito grande. Es la señal que usted necesita de que Dios no hace acepción de personas, y que la palabra de Dios nos dice que allí donde abundó el pecado, sobreabundó la gracia de Dios para ese hombre, sobreabundó el amor de Dios para esa mujer. Y la palabra de Dios nos dice: olvidarás tu miseria. Es que hay que olvidar lo que no nos va a edificar, hermanos. Hay que olvidar aquellas cosas que lo quieren detener, que lo quieren estancar. Hay que olvidar aquellas cosas que lo quieren acomplejar. Alabado el nombre del Señor. Pero nos dice este versículo: olvidarás tu miseria o te acordarás de ellas como de aguas que pasaron. ¿Sabe qué es lo más maravilloso? Saber que esa miseria ya no está con nosotros, que esos errores ya no están con nosotros, que la palabra de Dios nos ha dicho: he aquí, el que está en Cristo, nueva criatura es, las cosas viejas pasaron y he aquí, todas son hechas nuevas. Eso quiere decir que al venir al Señor, todas esas cosas el Señor las ha olvidado y las ha echado en el profundo de la mar, como dice la palabra. Y que si nos acordamos de eso, es para darle gloria a Dios, porque Él nos ha sacado de esa miseria y porque Él nos ha sacado, como dijo el salmista, del pozo de la desesperación, del lodo cenagoso. Y no basta con eso, que nos hubiese sacado, sino que nos dice el salmista: y Él ha puesto cántico nuevo en nuestra boca. ¿Cuánto le dan gloria al nombre del Señor? ¿Sabe que ese cántico ya no habla de fracasos? Ese cántico ya no habla de desgracias. Ese cántico nuevo que Él ha puesto habla de la misericordia de Dios sobre nosotros, del amor de Dios, de la paz, del gozo que Él ha sabido darnos, hermanos, sin merecerlo. Alabado el nombre del Señor. La fe de este hombre en Dios logró que su nombre llegara a ser sinónimo de ilustre. Por eso nos dice ese versículo: y Jabes fue más ilustre que sus hermanos. ¿Sabe lo que significa la palabra ilustre? Significa título de dignidad, de mucho mérito, célebre, distinguido, reconocido. ¿Cuántos bendicen el nombre del Señor? Nuestra fe en Dios, hermanos, transformará nuestras desgracias. Nuestra fe en Dios transformará nuestras circunstancias. Nuestra fe en Dios endulzará las aguas amargas que hayan venido a nuestra vida, a nuestro hogar. Nuestra fe en Dios hará que de un pasado triste Él nos eleve a un futuro brillante, a un futuro glorioso. Cuando bendicen el nombre del Señor, Él lo ha hecho con cada uno de nosotros. Nos dice la palabra, nos ha levantado del vulgo, nos ha levantado del muladar, nos ha levantado del lodo cenagoso, y Él ha hecho algo muy grande, nos ha hecho sentar con los príncipes de su pueblo. Y como si fuera poco, nos dice la palabra, has cambiado mi lamento en baile, me ceñiste de alegría, por tanto a ti cantaré gloria mía y no estaré callado, dice el salmista. Jehová Dios mío, te alabaré y te glorificaré para siempre. Hermanos, es que cuando meditamos en lo que Dios ha hecho en nuestras vidas, entonces ese corazón no puede quedar indiferente a la presencia del Señor. Siempre habrá una palabra de gratitud y siempre habrá un espíritu de servicio, porque siempre vamos a sentirnos inmerecedores de tanta gracia, inmerecedores de tanta bondad. Y ese sentimiento nos hará entregarnos al servicio incondicional en la obra y en el altar del Señor. Lo que hizo entonces la diferencia entre Jabes y sus hermanos no fue el físico de Jabes, no fue la preparación de este joven. Lo que marcó la diferencia fue una oración. ¿Cuántos bendicen el nombre del Señor? Una sencilla, hermanos, oración, pero poderosa. ¿Cuánto le dan gloria al Señor que oye? Este hombre pudiese faltarle muchas cosas, pero había en el corazón de Jabes un deseo de clamar a su Dios, de presentarse delante de Dios. Jabes sabía que la súplica a su Dios cambiaría su presente, que el orar a Dios cambiaría su vida. Hermanos, es que la oración cambia las cosas. La oración a Dios, Él la oye. Y cuando Él la oye, hermanos, entonces no hay puerta que dure cerrada, porque Él la abre. Cuando nosotros oramos a Dios, ponemos a Dios al control de las cosas. Para eso es que oramos, para que Dios tome el control de una situación, para que Dios tome el control de unos hijos, para que Dios tome el control de un hogar, de una empresa. Yo creo que ninguno oramos por orar ni por pasar el tiempo. Cuando nos presentamos delante de Dios, lo hacemos con el corazón dispuesto a que Dios tome el control, a que Dios señoree. Y algo maravilloso es que cuando Dios toma el control, no habrá fracaso. Por más que el enemigo le diga, el problema es muy grande, la necesidad es muy grande, la escasez es muy grande. Hermano, cuando se ora, Dios toca los corazones. Dios abre fuentes en el desierto. Dios toma el instrumento que Él quiera utilizar. En muchas ocasiones, personas que usted ni conoce, personas que usted ni se imagina, y esos son los medios que Dios utiliza para que esa oración que usted ha elevado ante Él tenga una respuesta. ¿Cuánto le dan gloria al Señor? Una vida de oración es el requisito indispensable para tener una vida extraordinaria de poder, de gloria. Una vida de oración es vital para nosotros ser bendición donde quiera que nosotros estemos. Usted puede preocuparse por otras cosas, y todas esas cosas son importantes. El poder predicar es importante, El poder tocar un instrumento es importante. El poder colaborar en la iglesia es muy importante, pero nada de eso puede reemplazar nuestra oración delante de Dios. Nada de eso puede quitarle, hermano, la importancia que tiene cuando nosotros doblamos nuestras rodillas ante Dios. Invocó Jabes al Dios de Israel y le dijo: oh, si me dieses bendición. La oración a Dios nos cambia por dentro y por fuera, hermanos. ¿Sabe por qué vemos tantos escándalos? ¿Sabe por qué vemos tantas cosas tristes en la iglesia? Porque muchas de esas personas no son hombres de oración ni mujeres de oración. Porque cuando una persona es de oración, el espíritu de esa persona mantiene humilde, mantiene controlado por el Espíritu Santo. La oración nos hace fáciles, dóciles, para que Dios nos utilice. La oración nos convierte en instrumentos de gloria en medio de la iglesia. Cuando bendicen el nombre del Señor, la persona que ora, la mujer o el hombre que ora, jamás seguirá igual. Por eso, si usted vive ayunando y no hay cambio, usted tiene que examinarse, porque posiblemente esa oración no está llegando a la presencia de Dios. Usted tiene que meditar por qué usted vigila, por qué usted ayuna, por qué mantiene aquí en el templo orando y usted sigue criticando, sigue murmurando, sigue lleno de ira o llena de ira. Hay algo que anda mal en nosotros, porque cuando hay una oración sincera a Dios que llega a la presencia de Dios, esa oración tiene que cambiar.

Dios. Y en muchas ocasiones admiramos a aquellos que tienen esa fluidez de palabra delante del Señor en medio de la oración. Yo quiero decirle, hermano, Dios no está buscando elocuencia en nosotros. Dios no está buscando retórica en nuestra oración. Dios no está buscando vanas palabrerías y quizás expresarlo muy bien y muy lindo delante de Él. ¿Sabe qué es lo que Dios está buscando en nosotros? Una oración que sea extensa o corta, pero que sea una oración que salga de lo profundo del corazón. Que no sea una oración que la expresemos para que nos oiga el hermano que está al lado, o para que alguien diga, esa persona si ora, sino una oración que nosotros le digamos, quiero que tú la oigas, que tu oído se incline y que tú seas atento a este clamor que yo estoy elevando. No es lo extensa. Porque cuando nosotros vamos a la palabra de Dios, nosotros encontramos oraciones muy cortas, pero qué resultados tan gloriosos los que produjeron esas oraciones. Cuando miramos la vida de David, cuando el profeta lo confronta con su pecado, con su adulterio, este hombre, el rey David, solamente dice una frase. Cuando el profeta lo confronta, él dice, he pecado delante de Dios. Hermano, no había terminado David de expresar esas palabras, he pecado, cuando ya la voz de Dios había llegado al profeta con un mensaje para este hombre diciéndole, he aquí, Dios ha remitido tu pecado. ¿Cuántos bendicen el nombre del Señor? Si meditamos en la vida de Sansón, una corta oración él hizo cuando estaba ahí siendo el payaso de sus enemigos, estando atado, dando vueltas ahí en ese molino. Este hombre eleva su mirada a Dios y abre su corazón a Él y le dice, Señor, aunque sea por esta vez, dame fuerzas. No fue extensa, fue corta, pero ahí estaba el corazón de Sansón diciéndole al Señor, me arrepiento, reconozco que solo tú me das las fuerzas. Y nos dice la palabra que Dios le dio las fuerzas a este hombre para hacer ese estrago que hizo y para vengarse de sus enemigos. Pero también cuando meditamos en la vida de Pedro, cuando él se estaba ahí hundiendo en medio del mar, Pedro no hizo una oración muy extensa. Él le dijo, Señor, sálvame que perezco. Y el Señor lo oyó. ¿Y qué diremos de aquella madre cuando se presentó ante el Señor y le dijo, Jesús, hijo de David, ten misericordia de mí, mi hija está gravemente atormentada por un demonio? Esa oración Dios o el Señor Jesucristo la oyó. ¿Cuántos bendicen el nombre del Señor? No es lo corta o lo extensa, entre más oremos, mayor bendición y mayor gloria. Pero lo más importante que el tiempo es cuando oramos, si nosotros traemos el corazón en esa oración a Dios. Las oraciones de estos hombres, aunque cortas, iban saturadas de lágrimas, saturadas de reconocimiento, saturadas de humillación. Hermanos, es que a veces hacemos oraciones muy extensas, muy largas, y eso es una bendición cuando nosotros lo hacemos con todo el corazón, con todas nuestras fuerzas. Esa oración trae resultados, pero en ocasiones no vemos resultados. ¿Por qué? Porque falta agonía en esas oraciones, porque faltan lágrimas. Usted ignora el gran valor y el gran poder de una oración con lágrimas delante del Señor. Cuando hay quebrantamiento,

las puertas de los cielos se abren. Cuando hay quebrantamiento, la mano de Dios se extiende. Alabado el nombre del Señor. Dios desea que cuando nosotros oremos, nos doblemos como junco delante de Él, reconociendo que el único grande es el Señor. Jabes, hermanos, hizo una oración muy breve, una oración poco común de 4 frases. Pero sabe una cosa, tras cada frase hay un principio capaz de romper cualquier molde común y corriente en el mundo. Cada una de estas peticiones que este hombre hizo son las que nosotros necesitamos para marcar la diferencia en el mundo, para ser personas victoriosas, para ser personas útiles. Cuando nosotros hacemos estas peticiones delante de Dios, sintiéndolo y reconociendo que lo necesitamos, entonces usted dejará de ser una persona común para convertirse en una persona fuera de lo común. Usted dejará de ser una persona carnal y se convertirá en un hombre espiritual, en una mujer espiritual, que la única obsesión será agradar a ese Dios que ha oído su oración. ¿Cuánto bendicen el nombre del Señor? Este hombre, su primer petición fue: oh, si me dieras bendición. Hermanos, Jabes no quería que la bendición de Dios pasara de largo y cayera en otras vidas. Qué triste es cuando nosotros en medio de la iglesia nos preocupamos por qué hace la persona que está a nuestro lado, y mientras que nos ocupamos de esa persona, la bendición de Dios pasa a otro, la gloria de Dios pasa a otro. Ha llegado una hora en que debemos de llegar al culto diciéndole al Señor como Jabes: yo no quiero que la bendición descienda sobre otro. Yo quiero que esa bendición descienda sobre mi vida. Que esa bendición no pase de largo. Que esa bendición me toque. ¿Cuánto bendicen el nombre de Cristo? Jabes posiblemente pensó: si Dios me bendice a mí, yo voy a hacer bendición a otras personas. Jabes quería la bendición que proviene de Dios, porque él sabía que la bendición que le podía dar su familia, a sus hermanos, esa bendición dejaría de ser, esa bendición perecería algún día. Alabado el nombre del Señor. Pero Jabes sabía que la bendición que Dios da es la que permanece, es la que hace florecer, y esa bendición no añade tristeza a ningún hombre. ¿Cuánto le dan gloria al nombre del Señor? Hermanos, si de algo estamos conscientes es que Dios desea bendecir nuestras vidas en este tiempo. Dios desea bendecir nuestros hogares. Dios desea bendecir cada empresa. Dios desea bendecir cada persona que está aquí presente, porque Dios no nos ha traído para fracasar, para ir de escasez en escasez, ni de fracaso en fracaso, ni de ruina en ruina. Dios nos ha traído para que nosotros veamos su gloria manifestada. Dios nos trae y nos salva para heredar siempre bendición. Por eso en primera de Pedro, el capítulo 3, el verso 9, nos dice esta palabra: que hemos sido llamados para heredar bendición. Y en el Salmo 21, el verso 3, nos dice el Señor que Él ha salido a nuestro encuentro con bendición. Hermanos, cuando vinimos a los brazos del Señor, nada trajimos, nada teníamos, pero cuando Él llegó a nuestra vida, sus manos venían repletas de dones, repletas de ministerios. Sus manos venían llenas de una bendición para dar a nuestra familia, para dar a nuestros hijos, para darnos a nuestra propia vida. Una bendición que han pasado los años y siempre ha estado con nosotros.
Es más, en vez de escasearse, se ha multiplicado. Y como dijo David, cada mañana son numerosas las bendiciones. Cada mañana son incontables los favores de Dios, alabado el nombre de Cristo. Pero sabe una cosa, Dios quiere hacer cosas mayores con nosotros. Si hasta ahora hemos visto la gloria de Dios, hermanos, lo que Dios quiere hacer es algo maravilloso, es algo que usted no se imagina. ¿Sabe qué es lo más triste? Que a veces nos conformamos con las migajas. A veces nos conformamos con cosas tan pequeñas cuando Dios tiene tesoros incalculables para utilizarnos, para bendecirnos, para llevarnos de victoria en victoria. Alabado el nombre del Señor. ¿Sabe una cosa? Cuando yo quiero la bendición de Dios, yo tengo que aprender a pagar un precio por esa bendición. Posiblemente todos hemos saboreado bendiciones desde el momento que nos convertimos, pero para nosotros entrar en ese terreno de las cosas más grandes, de las cosas más poderosas que Dios desea hacer, es necesario, hermanos, pelear por esas bendiciones. Pelear como Jacob, que cuando vio la oportunidad de ser bendecido, él le dijo al ángel: no te dejaré, no te voy a soltar si tú no haces algo conmigo hoy. No te voy a soltar si tú no me bendices. Es que la bendición viene en agonía, la bendición viene cuando se llora, la bendición viene cuando se ayuna, cuando se vigila, cuando nosotros le decimos al Señor: todo lo abandono en el altar para que tú hagas algo grande con mi vida. Cuando bendicen el nombre del Señor, hermanos, en Isaías capítulo 44, el verso 3, nosotros encontramos promesas grandes. El Señor dice: yo derramaré aguas sobre el sequedal y ríos sobre la tierra árida. Mi espíritu derramaré sobre tu generación y mi bendición sobre tus renuevos. Dios no solo desea bendecirnos a nosotros, sino a nuestra familia, a nuestros hijos, a los que están cerca, a los que están lejos, porque para eso Dios nos ha traído, hermanos, para ser inspiración a otros, para que seamos una puerta de bendición para esos hijos, para esa familia. Y esa bendición no será poca, nos dice Ezequiel capítulo 34, el verso 26, daré bendición a ellas y a los alrededores de mi collado, haré descender lluvia en su tiempo, lluvias de bendición serán. Es que Dios nunca es escaso. Nosotros somos los que ponemos los parámetros, somos nosotros los que nos limitamos, somos nosotros los que nos detenemos, pero lo que Dios quiere hacer con nosotros es algo mayor, que si nos abandonamos en sus manos no habrá límites, no habrá parámetros. Cuando bendicen el nombre del Señor, Jabes oró por desarrollo, oró por crecimiento. Él le dice al Señor: oh, si me dieras bendición y si ensanchares mi territorio. Hermanos, cuando hay hombres de ambición espiritual, es cuando Dios puede glorificarse en un mayor grado. Cuando hay una persona que no quiere el estancamiento, que no quiere ser estéril, que no quiere ocupar un puesto por ocuparlo, esa persona mueve el brazo de Dios. ¿Para qué? Para capacitarlo, para levantarle, para quitarle la bendición a otro que no la valora, que no la aprecia, y él se la entrega a esa persona que quiere hacer algo en la obra, a esa persona que quiere ser útil en las manos del Señor. Nosotros miramos que Dios le había dado una promesa al pueblo en Éxodo capítulo 34, el verso 24.
El Señor les había dicho: yo ensancharé vuestra tierra, vuestro territorio. Y fue de esa promesa de la que se apropió este joven, Jabes. Él dijo: si Dios nos ha dado esa promesa, si Dios nos ha hablado de que Él va a ensanchar, entonces yo quiero que esa promesa se haga una realidad en mi vida, y que Dios ensanche mi territorio, que Dios haga algo conmigo en grande. Yo estoy cansado de lo pequeño, yo voy a pedir que Dios haga algo grande conmigo y con mi tierra. Cuando bendice en el nombre del Señor, hermanos, cuando yo me canso de lo pequeño, de la rutina, es cuando yo le abro la puerta a Dios de que Él revolucione mi interior y me haga levantar. Un hombre de Dios, Guillermo William Carey, dijo: emprended grandes cosas para Dios y esperad grandes cosas de Dios. A veces queremos que Dios haga cosas grandes con nosotros, pero nosotros no damos el primer paso. Nosotros no abandonamos el pecado. Nosotros no nos disponemos a que nos utilice alguien. Nosotros no le decimos al Señor: yo dejo a un lado esto que me detiene, que me estanca, y te lo entrego a ti para que hagas algo grande conmigo. Cuando yo quiero que Dios haga cosas grandes, yo tengo que decirle al Señor: voy a emprender cosas grandes para ti. Voy a abandonar esto y voy a buscarte y voy a agonizar en tu altar. Alabado el nombre del Señor. Un gran hombre de Dios dijo: si le pides a Dios que te llene un vaso de agua te va a dar. Pero si le pides un océano te va a dar. ¿Cuántos bendicen el nombre del Señor? A mayor oportunidad aprovechada, mayor capacidad y mayores recursos vendrán. Usted no puede permitir que las puertas que Dios le está abriendo se le cierren. No las deje cerrar por su temor, no las deje cerrar por el miedo, no las deje cerrar por la murmuración de otros. Así otros no crean en usted, usted cree en un Dios que puede capacitarlo, que puede llevarlo adelante, un Dios que puede sacar de donde no hay nada, hermanos, sacar los más poderosos instrumentos. Es que Dios siempre se ha gozado en utilizar a aquellas personas de las que menos espera algo. Solo que a veces nosotros nos equivocamos y pensamos que el que mejor se expresa es el más apropiado para ser útil en las manos de Dios. O pensamos que el que mejor presencia tiene, mejor físico, es la persona más ideal. Pero Dios no mira lo que el hombre mira, hermanos. Dios mira el corazón, y esa es nuestra ventaja. Porque si fuera por físico, ninguno de nosotros estaríamos aquí. Si fuera por cosas materiales, ninguno de nosotros hubiésemos sido ideales para que Dios nos tuviera en cuenta. Pero ¿qué es lo más grande? Que Dios miró el corazón, un corazón que solamente tenía deseo de servir, ganas de ser útil. Cuando bendicen el nombre de Cristo. Cuando nosotros miramos en los hombres que Dios ha levantado, hermanos, tenemos que elevar una oración de gratitud al Señor, reconociendo que Dios levanta lo que no es para avergonzar a lo que se cree fuerte. Por eso usted que está aquí, no piense en su pasado, no piense en su familia. Es una hora donde Dios...

Hay una fuente en nosotros, Señor, que salta para la vida eterna. Hay una fuente, Dios, que sale de nuestro espíritu, que no se puede detener, Señor. Hay una fuente de alabanza, una fuente llena de adoración, que fluye de nosotros, que fluye como un río.

mis viejos, para mis viejos, para decir cuánto los quiero en estos versos. Tienen en sus palabras el consejo que me guía, la ternura en su mirada y a veces melancolía. Raíces de mi vida, forjadores de esperanza, son mi eterna compañía, aunque esté lejos de casa. A ti, papá, a ti, mamá, este homenaje sincero para decir en estos versos cuánto los quiero. Han sido tanto para mí que son cortas las palabras para contar tanto y tanto y tanto amor que se refleja en su

Adoración Peniel. Le damos gracias a Dios por permitirnos esta segunda grabación para la gloria de su nombre. Oh, te adoramos, Señor. Aleluya. Gracias por lo que has hecho con este grupo, Señor, hasta este día. Y por lo que vas a seguir haciendo para la gloria de tu nombre, Señor.

Solo tus palabras son vida y son verdad. Tus palabras son eternas. Y te adoramos, Señor. Levanta tus brazos, abre tu corazón.

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1: 4 de la tarde en punto y a las 4 de la tarde estás en sintonía de Volvamos a Dios Radio, cubriendo el mundo a través de la internet. 316-743-4321, el número de nuestro WhatsApp, al cual usted, amado oyente, se puede seguir comunicando con nosotros. Nos escribe, nos cuenta desde dónde nos escucha, cuál es su nombre, cuál es su apellido y también cuál es su petición. Con frecuencia revisamos las peticiones que nos dejan en nuestro WhatsApp y las presentamos delante de nuestro Dios. Así que la invitación en esta hora es para que usted se comunique con nosotros. Nos da mucha alegría saber que cada día nuevos oyentes llegan a la sintonía de Volvamos a Dios Radio. Recordándoles a nuestros oyentes que se encuentran ubicados en Medellín y su área metropolitana, que hoy jueves tendremos culto en la iglesia central de Volvamos a Dios, carrera 45, número 4490, el Palo con San Juan. Los días de reunión en este lugar son los días martes, 6 de la tarde, jueves y viernes, 6 y 30 de la tarde. El día domingo tenemos doble servicio, 8 de la mañana y 11 y 30 de la mañana. Recuerde, amado oyente, que usted siempre será bienvenido a este lugar. Usted que se encuentra a la distancia y no le es posible congregarse en la iglesia cristiana de Volvamos a Dios en la ciudad de Medellín, recuerde que Volvamos a Dios Radio transmite las 24 horas del día, los 7 días de la semana. 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También por medio de esta emisora se transmiten los cultos en vivo desde este lugar los días jueves 6 y 30 de la tarde y domingos 8 de la mañana y 11 y 30 de la mañana, pero también nos pueden seguir por medio de Facebook, de YouTube, ver las transmisiones en vivo de lo que sucede en la iglesia central de Volvamos a Dios en la ciudad de Medellín, Colombia. A esta hora de la tarde seguimos disfrutando de buena música. La dominicana Lily Goodman interpreta Ven, te necesito.

a las 4 de la tarde y 8 minutos, 2 con los mejores. Lily Goodman también interpreta Vuelve a Casa.

llegaste a mí, oh Padre bueno. Me diste la conciencia de las alas y del buen camino. Me has dado la opción de la excelencia. Habito en tus moradas de ternura y he conocido de tus manos la belleza. Hay gratitud en mí, Creador amado, desde lo más hondo, Señor de mis afectos. A partir de ti todo es posible y quiero inventar cada segundo un buen pretexto para decirte que te quiero, que tú eres Dios y que mi anhelo es adorarte sin reservas. Padre bueno, arquitecto precioso de mi gozo eterno.

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0: yo te puedo ayudar.
1: ¿Y quién eres tú?
0: Yo soy Jesús de Nazaret.
1: Pero si Jesús murió.
0: Sí, pero al tercer día resucitó.

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1: 5:00 p.m. en punto y a las 5:00 p.m. estás en sintonía de Volvamos a Dios Radio. Una señal con un mensaje diferente. Amados oyentes, queremos recordarles que hoy jueves a las 6:30 p.m. dará comienzo nuestro servicio en la iglesia central de Volvamos a Dios. Así que la invitación es para que usted no se quede en casa, pueda acercarse a este lugar y podamos juntos alabar, bendecir el nombre de nuestro Dios y ser edificados por medio de su palabra. Carrera 45, número 4490, El Palo con San Juan. Usted que está a la distancia, amado oyente, recuerden que también transmitimos la predicación en vivo desde este lugar. Hoy jueves se transmite por medio de Volvamos a Dios Radio, pero también nos pueden seguir por medio de Facebook, de YouTube, ver la transmisión en vivo de lo que sucede en la iglesia central de Volvamos a Dios en la ciudad de Medellín, Colombia. Así que en esta hora la invitación es para que usted, si está ubicado en Medellín y en su área metropolitana, todavía está a tiempo para que pueda acercarse a este lugar. Si usted está a la distancia, para que permanezca en la sintonía y recuerde que a las 6:30 p.m. dará comienzo nuestro servicio del día jueves. Seguimos disfrutando de buena música. Ruth Ríos interpreta Saliendo del Pretorio.

Señor, queremos pedirte por las naciones de la tierra. Queremos pedirte que tengas misericordia de nosotros, que en tu favor, tu bondad, escuches el clamor de tus hijos en esta noche, escuches el clamor de tus hijos alrededor del mundo entero. Que tengas misericordia de las naciones. Ten misericordia de nuestro país. Hermano, levante su voz y ahí donde usted está, empiece a clamar al Señor y a decirle: Señor, acuérdate que tú eres un Dios de pactos y que guardas los pactos desde la antigüedad, que nunca has fallado a tu palabra, Señor, y que nunca fallarás a tu palabra jamás. Señor, clamamos esta noche por las naciones de la tierra, que te acuerdes de ellas en misericordia, con tu favor, en el nombre de Jesús. Alguien diga amén.

El fin de una vida sin Dios siempre será el desastre. Deja al Señor el control del timón de tu vida y llegarás al puerto seguro. Entrégale tu vida a Jesucristo.

Pero el día del Señor vendrá, en el cual los cielos pasarán con grande estruendo, y los elementos ardiendo serán deshechos, y la tierra y las obras que en ella hay serán quemadas. El fin de todas las cosas se aproxima. ¿Qué estás esperando para entregar tu vida a Jesucristo? Acéptalo hoy mismo.

0: porque juntos ya estamos haciendo historia. Hoy celebramos el Día de la Paz.
1: Y cuando digan paz y seguridad, entonces vendrá destrucción repentina. Jesús dijo: mi paz les dejo, mi paz les doy, y yo no la doy como el mundo la da. La única esperanza de paz para el mundo es Jesucristo. Búscale hoy.

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tu generación y déjame tranquilo y a mi antojo, por favor, porque todos los días oigo siempre por ahí